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12: 7 y 6.

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4: 7 y 14.
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4: ¡Buena! 7 y 22.

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6: 7:32.
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6: 7:32.
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6: 7:32.

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1: Hoy estamos en este lunes maravilloso 7 de septiembre, en el mes de la juventud. Nos damos la bienvenida al programa hoy, como siempre, con todas las pilas puestas. Se puede recuperarnos un poquito. Y toma la voz.
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1: Un programa bonito, mira.
2: Todos ustedes. De Guadalupe.
1: Toda la gente maravillosa en la FM 88. Y en toda la plataforma Sinova, la gigante de Amazonas, desde Bahía Grande para todo el Perú y el mundo.
2: Y con más fuerza.

0: esa vibra espectacular, por supuesto, con toda esa gente maravillosa que escucha la radio. Gracias a nuestros amigos que día tras día nos escuchan el programa, la gente que realmente disfruta de la gigante programación de Innova, la gente de Amazonas. Un abrazo para mis amigos en el campo, en la ciudad, nuestros amigos en el TikTok, la gente también en la televisión, nuestros amigos en diferentes plataformas. El día de hoy, con un poquito la voz apagada, hemos estado todas las...
1: Ay, zorrito, traicionero. No me quites.
0: Vamos a zapatear bien fuerte, bien duro. Rico. Dúo Chiripano.

0: Siete.
1: Y qué bonito se zapatea, por supuesto. Para nuestros amigos, la gente de Cajamarca, la gente, por supuesto, la gente de Chota, Cutervo, una bulla para ellos, toda esa gente espectacular. Que, por supuesto, nos escucha y disfruta de las grandes canciones. Música vernácula. Y ahora sí, un momento de escuchar Agua Marina. 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
13: Estamos de regreso. Vamos para Y Cabrera en Bobo Grande.
14: Hermana los pueblos. Juntos.
13: Un abrazo tremendo, Zona Caja.

0: con corazón cerrando. Saludos para esa gente que está, por supuesto, celebrando un añito más de vida. Un abrazo tremendo para cada uno de ustedes. 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
0: Se viene los aluminos del coro. ¡Buena!

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Tatuados en tu corazón ya están en grandes presentaciones, ¿ah? Pedidísimo para todo el Perú. Con sus grandes canciones. Estuvo Roque, se viene a Naranjos. Oye, va a estar en todos lados, ¿no? Pedidísimo.

Continuamos el programa, chicos. 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Ponemos punto final al programa, por supuesto, el día de hoy. Mañana estamos en el programa, ¿no? Que están invitados. Se cuidan mucho. Hoy.

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4: 8 y 38.

0: 8:41.
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0: 8:41.
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0: 8:42.

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6: Cristo te ama en espíritu y verdad. Búscalo, búscalo y verás que al fin la paz encontrarás y todo cambiará.
7: Amigos de la sintonía, bienvenidos al programa La Naturaleza y la Salud. Permítame llegar a sus hogares a través de las ondas amigas de esta su prestigiosa radio. Saludos en todo el departamento de Amazonas y departamento de Cajamarca, que nos vienen escuchando a través de la radio. 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
7: El equipo, señores, no es invasivo como otros equipos electrónicos, o sea, no es dañino al organismo. El equipo es indoloro, o sea, no es doloroso. Sin sacarte una gota de sangre, te analizamos el colesterol, la glucosa, la hemoglobina y te hacemos un descarte de diabetes. Sin sacarte una gota de sangre, imagínate la tecnología. En tan solamente 5 minutos te hace un escaneo de todo el cuerpo, desde la punta de la cabeza hasta la punta de los pies, para ver qué mal tienes, qué mal sufres, qué mal padeces y cómo poder tratar la enfermedad.
9: Vamos a entrevistar aquí a uno de los pacientes que vienen siendo tratados aquí en el Centro del Paraíso de la Naturaleza. ¿Cómo te sientes, hermano, en estos días del tratamiento que estemos realizando aquí en el Paraíso de la Naturaleza?
10: Ya me siento un poco más tranquilo.
9: Más tranquilo. Anteriormente, ¿qué es lo que sentías?
10: Tenía tos y me ahogaba. Respiración.
9: ¿Ahora cómo te sientes?
10: Pero tranquilo, ya, pero ya no me ahogo casi, ya puedo respirar más.
9: ¿Estás contento con el tratamiento que te hacemos acá?
10: Sí.
9: Y hermano, gracias por el testimonio.
11: ¿De qué parte nos visita, señora?
12: De Caserío por venir.
11: ¿Cómo es tu nombre?
12: Leonila Briceño.
11: ¿Cómo te sientes durante la curación que te hemos realizado aquí en esta oficina?
12: Me siento mejor.
11: ¿Cuántos años has sufrido con esa enfermedad?
12: 1 año, 3.
11: ¿Has visitado por ahí a otros curanderos, a otros curiosos para que te curen tu enfermedad?
12: No.
11: ¿Primera vez, señora?
12: Sí, primera vez.
11: ¿Estás contenta, estás feliz con este tratamiento que te hemos realizado?
12: Estoy contenta, gracias a Dios.
11: Ya, señora, gracias por este testimonio.
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13: ¿Me conoces? Soy el príncipe de todas las alegrías, el compañero de todos los goces humanos y mundanos, el mensajero de la muerte, el rey que gobierna el mundo. Un mundo muy mío, en cuyo reinado soy el amo. Estoy presente en todas partes, en todas las ceremonias. Ninguna reunión es tal sin mi presencia. Fabrico adulterios, hago nacer en los corazones pensamientos negros y criminales. A jóvenes y adultos los hago inmorales y los contemplo satisfecho. Soy el padre de la corrupción, de la desgracia. Enveneno la raza y la sangre. Mancho los hogares. Traigo el envilecimiento y la depravación, la locura, el crimen, el suicidio. Yo acabo con la familia. Ocasiono conflictos en todos los países. Y entre todos los hombres, crímenes y desgracias. En los hogares, hago nacer niños raquíticos y retardados. Yo soy causante de las enfermedades más dolorosas e incurables. Aspiro a ver al mundo en un hospital, en un manicomio, en presidios, porque yo nazco en todas partes. Mi patria es la tierra, mis esclavos los hombres y mujeres, mi casa el infierno. Yo soy el rey, su majestad el alcohol.
7: Un mensaje para reflexionar: lo dañino que es el alcohol, lo que el alcohol te hace perder la vergüenza, el pudor, te hace perder la familia, el hogar. El alcohol te lleva al abismo, al fracaso. Hay gente que ya no puede dominar el alcohol. Basta tomar una copita de cañazo para tomar toda la semana, tomar un vaso de cerveza para tomar todo el mes. Señores, hay que vencer al alcoholismo. No hay que dejarse vencer. El alcoholismo es una enfermedad que debe de ser tratado a tiempo. Hoy te traigo Santo Tomé. Santo Tomé para dejar de tomar, para dejar de fumar. ¿Tienes un hijo borracho? ¿Un esposo borracho? Dale Santo Tomé 20 gotitas cada que toma. 20 gotitas cada que toma. Y poco a poco se aleja del vicio. Lo vamos a entregar Santo Tomé en Baguagrande el jueves 17 y viernes 18. Lo estamos esperando. Llego a la parte final del programa. Gracias por la sintonía. Gracias. Regreso en unos instantes.
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14: 9 y 17. 9 y 17.

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3: 9:47.

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10: 10 y 4.
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0: 10 y 11. 10 y 11.
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0: 10 y 11.

0: 10 y 15.
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0: 10 y 15.

0: 10:19.
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0: 10:19. 10:19.

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5: 10:32. 10:32.
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2: 10 y 42

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0: 10 y 51.
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0: aquí. Bienvenidos, amables oyentes, al programa La Naturaleza y la Salud. Permítame llegar nuevamente a sus hogares a través de las ondas amigas de esta prestigiosa radio. Saludos en todo el departamento de Amazonas y también en el departamento de Cajamarca, que nos escuchan a través de la radio. 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
0: Le hacemos 38 exámenes computarizados, tecnológicos, para ver qué mal tiene, qué mal sufre, qué mal padece. Y de acuerdo a ello, le damos el tratamiento en medicina natural. Le damos la dieta para que pueda curarse, pueda sanarse y gozar de una buena salud. Llego a la parte final del programa. Muchas gracias por la sintonía. Gracias. Permiso.
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6: 5 y 54.

de la mañana con 0 minutos en todo el territorio nacional. Arriba, bájale un poquito de parlante, que no haga interferencia, por favor, ¿sí? Eso, ahí está bien, son las 6 de la mañana con 1 minuto. ¿Qué tal? ¿Cómo están? Muy buenos días y bienvenidos a la edición central de Diálogo Informativo aquí en la Corporación Innova RTV 88.5 FM, señal internacional. Un saludo para todos los amigos que a esta hora nos sintonizan en la avenida Chachapoyas, en la avenida Mariano Melgar. Es sintonía preferencial, nos sintonizan a esta hora en el centro poblado Naranjitos, en el centro poblado José Olaya, en San Juan de la Libertad, en Naranjo Salto. Tenemos sintonía preferencial. Un saludo para mi corresponsal en Naranjo Salto, nuestro amigo Segundo Cubas. A esta hora de la mañana ya no lo escuchamos a Segundo Cubas, su voz se deja extrañar en el programa. Son las 6 de la mañana con 1 minuto. Saludamos a toda la gente que nos sintoniza en el centro poblado Coyicate, Tomocho, Rosapampa, Alto Perú. Más tardecito le voy a decir por qué estamos conectados con estos amigos de los centros poblados que les acabo de mencionar. Saludos a todos los amigos de la avenida, o digo de la avenida Mariano Melgar, sí, de la avenida Chachapoyas, la avenida Mariano Melgar, a unas 3-4 cuadras de la parada municipal Apesta Perro Muerto. Es increíble, oyentes, amigos, señoras y señores, el recojo de la basura ya no cuenta para ellos. Efectivamente, ya les falta 3 meses para que se vayan, pero el pueblo los ha elegido para que trabajen hasta el último día de cada gestión. Recojan la basura, oiga, no jodan, no contaminen el medio ambiente de la ciudad de Bajo Grande. Son las 6 de la mañana con 2 minutos. Es impresionante, oyentes, amigos, la sintonía que tenemos a esta hora de la mañana en la provincia de San Ignacio. Nos sintonizan en La Coipa, en Chirinos, donde se toma el mejor café del todo el nororiente peruano. Oiga, qué sabrosura, qué aroma, qué perfume de ese café de San Ignacio. Le damos un recorrido a la sintonía en la macroregión norte del Perú. Nos vamos a la provincia de Huancabamba, siempre famosa por sus lagunas de la Guaringa, la Laguna Blanca, la Laguna Chimbe. Oyentes, amigos, señoras y señores, saludamos a toda la gente que vive en la provincia de Ayabaca, en la región Piura. En este mes de octubre, ya falta poquito, es la fiesta patronal en honor al santo patrón, señor cautivo de Ayabaca. Los feligreses, los creyentes, con mucha fe, ya están dirigiéndose precisamente desde lugares muy lejanos de la provincia de Ayabaca para rendirle fe y emoción que sienten por ellos al estar frente al cautivito de Ayabaca. Y es más, esa provincia de Piura recibe la visita de feligreses chilenos, colombianos y ecuatorianos. Es increíble, sintonía preferencial en el Faique.

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0: Son las 6 de la mañana con 5 minutos. La calle habla y los vecinos tienen mucho que decir. A través de los teléfonos 976-242235 y 935-68-8911. Correo electrónico billing47@gmail.com. Sígueme en mi página de Facebook como Diálogo Informativo. Te lo agradezco.

0: Días, buenos días, oyentes, amigos de la cadena radial de la libertad y la democracia. Estamos nuevamente junto a ustedes en este nuevo día de trabajo con la voz de los que no tienen voz. Somos el fiscal auténtico del pueblo.
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0: Esta es la edición que corresponde al día de hoy. Hoy estamos martes de fecha, 8 de septiembre del año 2026, en el año de la esperanza y el fortalecimiento de la democracia. Todo lo que trabajamos en este programa, ya estamos cómodamente ubicados aquí en la radio. Les recordamos que solamente faltan 26 días para las elecciones regionales y municipales. Son las 6 de la mañana con 7 minutos. 6 de la mañana con 7, avanzamos con el programa. Oyentes, amigos, señoras y señores, saludamos a todos los amigos que nos sintonizan a esta hora de la mañana en el centro poblado Coyicate, Tomocho, Rosapampa, Alto Perú. Tome leche fresca de vaca, la leche fresca de vaca alimenta la vida.
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0: La otra leche viene en tarro bonito con etiqueta full color, pero usted ya sabe cómo lo hacen, cómo lo envasan. Es agua con azúcar y saborizante, leche no es. Muy bien, son las 6 de la mañana con 8 minutos. Oyentes, amigos, señoras y señores, inmediatamente presentamos.
2: Nos vamos a la provincia.
0: Los principales titulares de la jornada que corresponde al día de hoy.

0: Muy bien, son las 6:08 a.m. con 8 minutos. Oyentes, amigos, señoras y señores, la gran pregunta que se cae de madura a esta hora de la mañana para todos los peruanos: ¿cómo ganó la selección a la presidenta del Perú? Es increíble, oyentes, amigos. Más de 20 años luchando para llegar al poder y miren lo que está haciendo en este momento. Un total fracaso, se le fue de las manos la seguridad ciudadana. La gente ya no cree en lo que diga la presidenta. El otro día, cuando lo secuestraron a un empresario minero de Trujillo, la presidenta al segundo día salió a decir: mi gobierno y la policía los capturó.
1: ¡Baile se necesita!
0: Son las 6:09 a.m. En menos de 24 horas, los familiares del minero que fue secuestrado salieron a desmentir a la presidenta del Perú, asegurando que ellos pagaron el rescate.

0: Son las 6:10. Oyentes, amigos, señoras y señores, por esa razón yo no confío ni en mi sombra. Es increíble. Oyentes, amigos, hace apenas 2 meses Carlos Álvarez se había convertido en soboncito de la Keiko Fujimori. Ahora, más de un ratito, van a escuchar cómo lo critica. Con voz altísima le dicen que no sirve para gobernar. Por eso no hay que confiar, oyentes, amigos, ni en la familia. Cuando menos piensa, te meten el cuchillo por la espalda. Son las 6:10. Tenemos más información y titulares de carácter nacional. La señora Keiko Fujimori aparece en Chile junto a Damián Venezuela Valenzuela y un vinculado a Fernando Semiredo. Hoy vamos a hablar de ese tema con el doctor Benigno Chirino Sotelo. Es increíble, oyentes, amigos, señoras y señores de toda la provincia de Cubamba. Se fue el señor Arriola, en buena hora que renunció, porque el Parlamento de la República le estaba preparando una moción de censura. Si lo censuraban, oyentes, amigos, sería una vergüenza para un oficial de altísimo nivel en la Policía Nacional de Perú, que se vaya dejando el poder censurado. Y creo que alguien le dijo, mejor es que renuncies antes de que el Congreso te vaya a votar con una censura. Es increíble, oyentes, amigos, este señor bueno para nada. No tenía, digamos, un plan policial para hacerle frente a la violencia en el Perú. La Policía Nacional del Perú, con el respeto que merecen, y yo tengo varios amigos en la policía que me conocen y yo lo conozco, en algunos efectivos son relativamente honestos, le gusta su trabajo, honra su uniforme, pero la mayoría en este momento, los peruanos, nadie confía en la Policía Nacional de Perú, porque imagínense, a cada paso que uno camina se encuentra con una intervención policial que linda con la delincuencia. Además, la Policía Nacional de Perú nunca ha capturado a nadie, y no es de ahora, es de siempre. Si ustedes recuerdan, por ejemplo, la Policía Nacional de Perú nunca lo pudo capturar al señor Vladimiro Montesinos. Salió como si nada del país en su velero y llegó a Venezuela. El trabajo de captura contra Vladimiro Montesinos lo hizo la Policía Nacional de Venezuela. Es bueno siempre recordar, oyentes, amigos, señoras y señores, es decir, la Policía Nacional del Perú no captura a nadie.
1: Para todas las provincias de Cajamarca. Vamos.
0: Entonces, ¿para qué demonios tenemos policías si no sirven para nada? Al chino Fujimori lo capturó cuando regresó del Japón a Chile los carabineros de Chile, es decir, la Policía Nacional Chilena. Allá en Chile a los tombiches le dicen los carabineros de Chile, es decir, la Policía Nacional de Chile. Amigas y amigos, al monstruo lo capturó la policía paraguaya. Salieron a decir, la policía peruana capturó al monstruo. Inmediatamente el ministro del Interior de Paraguay desmintió el caso, asegurando que la única captura que hicieron es de parte de los policías paraguayos. Al jefe máximo de los pulpos, creo que lo acaba de capturar la policía de Bolivia. Entonces nunca captura nada la policía del Perú. Y no lo digo por odio, lo digo remitiéndome a los hechos, oyentes, amigos, que dan cuenta. ¿A quién lo ha capturado la Policía Nacional del Perú? ¡A nadie! Son las 6:14. Estamos dando cuenta de los principales titulares de la jornada que corresponde al día de hoy. Hasta 10 años de cárcel para quien abandone a un adulto mayor. Proponen ley para castigar a quienes olvidan a sus propios padres. Son las 6:14. Ahora, si se aprueba esta ley, ya no solamente los hijos van a tener derecho a la herencia paternal y maternal, sino que van a tener la obligación de no descuidar a sus padres en edad crítica. Oyentes, amigos, como ustedes comprenderán, hay personas que dieron toda una vida por sus hijos y que cuando llegan a la vejez terminan completamente solos, sin comida, sin medicamentos, sin compañía y en algunos casos abandonados a su suerte, por quienes alguna vez llamaron.

0: Las 6 de la mañana, 6 de la mañana con 15 minutos. Es impresionante, oyentes, amigos, señoras y señores. Frente a esta realidad, el diputado Cristian Aranda Vázquez de Renovación Popular presentó el proyecto de ley 001-22-2026-2031 que plantea incorporar al Código Penal el delito de abandono y desamparo de los adultos mayores.
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0: La propuesta contempla penas de 2 a 4 años de prisión efectiva para los casos básicos. Si existe abuso de confianza, convivencia o se aprovecha la dependencia física, psíquica y económica de la persona mayor, la pena podría subir hasta 6 años de carcelería.

0: Muy bien, son las 6 de la mañana, 6 de la mañana con 16 minutos. Oyentes, amigos, se dice, se habla y se comenta que el candidato de la manito Grimaldo Bajastán sería el autor de las tachas contra sus competidores.
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0: Hoy vamos a conversar con Grimaldo Bajastán más tardecito para despejar esta acusación que se viene dando en redes sociales. Repito, se dice que el candidato de la manito Grimaldo Bajastán sería el autor de las tachas contra sus competidores. En los últimos días existe un desconcierto total en la política regional. Las tachas, las exclusiones contra los partidos y líderes competidores del candidato de la manito. Ya cayeron el candidato a la provincia de Bagua, Somos Perú.

0: Sería bueno que el candidato Grimaldo Vázquez ande la cara y desmiente este tema. También el candidato de Alianza para el Progreso de la PECA, el candidato de Hassan de APP, también el pedido de exclusión del candidato regional segundo, Hernández, conocido como Cariñito.
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0: 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Todos estos pedidos vendrían desde Victoria Amazonense, se dice, se habla, se comenta, se discute, que tiene miedo, dicen, competir limpio y actúa de esta manera para destruir a sus competidores, haciendo una política sucia, tal y como lo hizo el muertito. Cao, mi amigo Kika, en alguna vez conversando con él, le dije, te van a pelar, hermano. Esa política de asesoría política que tú haces te va a llevar a tener problemas con las balas. Ah, dijo, no, compadre, son vainas, a mí me pago o los mato. Yo porque les cobro de buena manera. Oyentes, amigos, a veces se rehúsen a traer la plata. Son las 6:00 a.m, 6:18.
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0: Tenemos más titulares, oyentes, amigos. El Jurado Nacional de Elecciones confirmó la exclusión de José Luis Rafael Hurtado, candidato de Alianza para el Progreso a la Alcaldía Distrital de La Peca, en la provincia de Bagua. El Jurado Nacional de Elecciones determinó que omitió declarar dos sentencias condenatorias por el delito de omisión a la asistencia familiar en su declaración jurada de hoja de vida. Algunos son cholazos para ser hijos, pero mantenerlo no quieren. Rehúsan a tener, digamos, el honor de alimentar a sus hijos. Oiga, yo nunca he esperado que... Yo tengo 11 hijos, a todos les he dado un pedacito de pan. Lo que he tenido les he podido dar. Oyentes, amigos, todos y cada uno han crecido recibiendo un vasito de agua de su padre. Son las 6:19 a.m. Aunque yo no haya vivido con ellos, pero de todas maneras mensualmente recibían su regalito. Son las 6:19 a.m. Algunos son cholazos para ser hijo, pero para mantenerlo no quieren dar espalda a sus hijos. Este es el caso del candidato de APP de Alianza para el Progreso, quien apeló a la exclusión argumentando, entre otros puntos, que la deuda correspondiente a la primera sentencia había sido cancelada y que el candidato consideró que había operado su rehabilitación.

0: Sobre la segunda condena, sostuvo que no había sido debidamente notificado y que la omisión de información fue involuntaria. Eso no lo cree, oyentes amigos, ni su abuelita. Peor le va a creer el jurado nacional de elecciones. Es imposible que esto haya tenido efectos favorables al candidato que lo han excluido de la campaña municipal 2026.
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0: Continuamos, oyentes amigos, con la relación de los principales titulares redactados y preparados para la edición noticiosa de hoy. La OMP inicia impresión de acta para las elecciones regionales y municipales, cuya fecha es el 4 de octubre de este año. La OMP inició la impresión de las actas electorales que serán utilizadas en todas las mesas de sufragio durante las elecciones regionales y municipales del próximo 4 de octubre.
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0: Hay que recordar que el proceso comenzó el 5 de septiembre en una imprenta en Lima, bajo fiscalización del Jurado Nacional de Elecciones, y tendrá una duración aproximadamente hasta el 20 y 22 días de plazo para tener listas las actas de votación. Las actas y demás documentos cuentan con medidas especiales de seguridad y, tras superar controles de calidad, serán trasladados a la sede de la OMP en Lurín para su embalaje y posterior distribución en todo el país. Ojalá que las actas lleguen oportunamente, oyentes amigos, y no estén llegando cuando ya las elecciones empezó el 4 de octubre, como siempre ha ocurrido, y ha sido patético esta falta de responsabilidad tanto de la OMP como del Jurado Nacional de Elecciones. Felizmente, oyentes amigos, este bueno para nada dejó la Comandancia General de la Policía Nacional de Perú. Óscar Arriola deja la Comandancia General de la PNP. Se le viene un proceso de investigación por enriquecimiento ilícito. Con su sueldo, ¿cuánto gana un general de la policía? 15,000 soles. Con 15,000 soles no va a tener como 40 inmuebles pues en todo el país. Oyentes amigos, lo tienen que investigar, y en todo caso, luego de un proceso justo con sujeción a la ley y a la constitución política del Estado, lo tienen que meter a la cárcel. El general Óscar Arriola, el 6 de septiembre, dejó la Comandancia General de la Policía Nacional de Perú y solicitó su pase al retiro. Son las 6 de la mañana, 6 de la mañana con 23 minutos. Señaló que se marcha con la conciencia limpia y la frente en alto. Durante su despedida, agradeció el respaldo de la actual presidenta Keiko Fujimori y de los exmandatarios Dina Boluarte, José Yerín y José María Balcázar. A todo le se da su partecita, habría dicho. Es increíble, oyentes amigos, señoras y señores. Asimismo, exhortó a la policía a continuar enfrentando al crimen organizado. El general Freddy López Mendoza, hasta ahora jefe del Estado Mayor General, asumió como nuevo comandante general de la PNP. Son las 6 de la mañana con 23 minutos. Oyentes amigos, señoras y señores de toda la provincia, avanzamos con más aquí en el programa. Son las 6 de la mañana con 24 minutos. Es impresionante, oyentes amigos, señoras y señores de toda la provincia.
2: Nos vamos a la provincia de Chota en su fiesta patronal. ¡Vamos, segundo tilla!
0: Oiga, esto sí se pone de película. Son las 6 de la mañana con 24 minutos. Oyentes, amigos, señoras y señores, el Jurado Nacional de Elecciones tuvo plazo hasta el pasado viernes 4 de septiembre para resolver las apelaciones relacionadas con tachas y exclusiones de candidatos que participan en las elecciones regionales y municipales 2026. Según la información por especialistas en derecho electoral, este fue el plazo máximo establecido por el cronograma electoral.
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0: y si no se publicó y resolvió las decisiones pendientes dentro de dicho periodo, los candidatos involucrados mantendrían su inscripción para participar en los comicios del 4 de octubre de este año.

0: Oyentes, amigos, señoras y señores de toda la provincia, estos y otros son los principales titulares de la jornada que corresponde al día de hoy. Son las 6 de la mañana con 26 minutos. Oyentes, amigos, señoras y señores, antes que todo, quiero decir, antes de que entremos en trance con los políticos que han contratado su publicidad aquí en este programa, aquí están los viajeros del Ecuador y este lindo tema musical, La Campesina.
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0: Muy bien, son las 6 de la mañana con 23 minutos. Impresionante esa linda versión musical titulado La Campesina. Lo cantaron los viajeros del Ecuador. Es increíble, oyentes, amigos, esta versión musical compuesta por estos amigos del Ecuador que siempre tienen una inspiración relevante con su gente. Campesina fue el tema musical que acabamos de escuchar. Yo conocí a una campesina, oyentes, amigos, qué bonita. Precisamente, algún día volverá después que se fue, aunque no creo que vuelva ya, ¿no? Son las... Si no vuelve, mejor. Son las 6 de la mañana con 30 minutos. Es increíble, oyentes, amigos, señoras y señores. ¿Saben por qué me dejó mi campesina? Porque yo soy demasiado infiel. He nacido así, oyentes, amigos. Son las 6 de la mañana con 30 minutos. Brando Tineo vuelve. Desde el corazón del pueblo de Cajaruro, Brando Tineo vuelve.
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0: para su difusión en este horario, el tema de debate el día de hoy. Recuerden, oyentes amigos, el tema de debate y discusión el día de hoy: el Vago Grande se muere de sed y los candidatos se mueren por prometer y hablar que van a resolver el problema del agua de Vago Grande. Es increíble, oyentes amigos, hay momentos en que una ciudad tiene derecho a decir basta. Vago Grande ha llegado a uno de los de esos momentos. Mientras miles de familias padecen la falta de agua potable, los candidatos al Consejo Provincial de Urcubamba están apareciendo nuevamente con la receta de siempre. Es decir, yo lo voy a hacer, cuando es mentira. Oyentes amigos, son las 6:31 a.m. Avanzamos con más aquí en el programa. Es impresionante. Oyentes amigos, señora y señores de toda la provincia, vamos con más información, esta vez de carácter político, en espacios contratados. Oiga, qué fácil es prometer cuando se está en campaña. Lo difícil es explicar por qué durante tantos años la población ha tenido que soportar un servicio deficiente, interrupciones, restricciones, cisternas y la angustia permanente de no saber si mañana habrá agua en el caño de sus domicilios. Son las 6:32 a.m. y ya viene más información política. 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Son las 6:23 a.m. Avanzamos con más aquí relacionado con el sistema comercial. Son las 6:33 a.m. Grupo Cariñito, grifos y transportes en la región de Cajamarca, Amazonas y San Martín. 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Segundo Hernández Vázquez, el líder del grupo Cariñito. Son las 6:33 a.m. Vamos que vamos con más información política contratada para este horario. El ingeniero Rosinaldo Villegas está dándonos cuenta de un importante mensaje cuyo contenido está orientado a mejorar el servicio de agua de la ciudad de Vago Grande.
1: No esperes resultados distintos si siempre haces lo mismo. El agua potable es una promesa que se repite cada 4 años en una campaña política. Eso se tiene que acabar. Nosotros planteamos trabajar en 3 etapas, a corto, a mediano y a largo plazo. Por eso, a corto plazo, culminaremos y pondremos en funcionamiento el proyecto de agua por bombeo, incorporando el uso de energía solar para el correcto funcionamiento de las bombas. Esto permitirá reducir los costos de operación y evitar que el precio de la energía termine convirtiéndose en un dolor de cabeza para nuestros ciudadanos. En el mediano plazo, es fundamental contar con nuevas fuentes de agua. Concha ya no es suficiente. Hemos identificado una de las alternativas en el sector Berlín, que tiene un caudal importante aún en temporadas de verano. Al encontrarse en la parte alta de Vago Grande, podremos conducir el agua por gravedad hasta la planta de tratamiento. La población ha crecido y necesitamos con urgencia abastecernos de una nueva fuente de agua. A largo plazo, existe una solución definitiva que está en manos del gobierno regional y del Ministerio de Vivienda. Por eso seremos vigilantes junto a nuestro pueblo para que este proyecto continúe y el sueño de nuestra agua potable se haga una realidad. Por eso, nuestro compromiso es contundente. Primero, resolver lo urgente. Segundo, identificar una nueva fuente de agua. Tercero, exigir que el proyecto integral continúe hasta su culminación.
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0: Muy bien, son aviso político contratado para este horario. Es impresionante, oyentes amigos, señoras y señores de toda la provincia. Un saludo para la gente de Ñuñejalca, del centro poblado San Martín, San Antonio, en sintonía preferencial del programa. Nunca los hemos olvidado, oyentes amigos. El doctor Miguel Castro Grandes está en Lima sintonizando diálogo informativo. Una vez se olvida, pues maestro, pero esa no es la razón para distanciarnos en la política. Ya vendrán tiempos mejores, oyentes amigos. No hay que olvidar que el doctor Miguel Castro Grandes va a ser el director general del programa PRONA, que próximamente se va a poner en marcha. Ahí será cuando le devolvamos las adendas que tenemos con este señor abogado Miguel Castro Grandes, que pertenece a las filas de el partido político Fuerza Popular. Es increíble, oyente, no se moleste, doctor, por favor, sí. Me olvidé, pues, cualquiera se olvida. Son las 6 de la mañana, además cuando pagan poquito, uno siempre se olvida, oyentes amigos, señora, es una broma, doctor, por favor, no se vaya a molestar. Son las 6 de la mañana con 37 minutos, avanzamos con más información comercial a esta hora de la mañana. Son las 6 de la mañana con 37, vamos a ver si más tardecito también podemos ubicarnos con don Segundo Hernández para conocer cómo se siente, oyentes amigos, luego de que el jurado electoral especial de Chachapoyas intentarla dejarle sin piso en las elecciones regionales y municipales de este año. Es increíble, oyentes amigos, señoras y señores de toda la provincia, no vendas tu voto. El que paga para llegar, llega para robar. Las cosas que te regalan te dura 4 o 5 días, la miseria te dura 4 años. Tu paciencia no tiene precio, tu decisión tiene poder. Hoy te regalan un plato de comida, mañana te cobran el doble. Recibe regalos si te dan, pero no votes por ello. No vendas tu decisión. Vota con conciencia. El futuro del Perú debe ser digno. Elige con honestidad. Son las 6 de la mañana con 38 minutos. Oyentes amigos, señoras y señores de toda la provincia, avanzamos con más información a esta hora de la mañana. Son las 6 de la mañana con 38 minutos. En un ratito estamos con don Arcadio Menor Gamarra. Por favor, oiga, salió un peso pesado, don Arcadio Menor Gamarra. Mucha gente al inicio de la campaña, sobre todo los contendores políticos, no tenían precisamente la intención de reconocer una rivalidad política con Arcadio Menor Gamarra. No, es ese cacaotero, no va a llegar lejos. Ahora la situación política, creo yo, que está siendo diferente. Las distancias se van acortando entre don Arcadio Menor Gamarra y los políticos ya conocidos. Son las 6 de la mañana con 39 minutos. Oyentes amigos, señoras y señores, si ya fuiste alcalde, oiga, no seas pendejo, pues. No hiciste una buena gestión, ten vergüenza y no pidas apoyo otra vez. No estamos para mantener parásitos sociales. Son las 6 de la mañana con 39 minutos. Avanzamos con más aquí en el programa. Un rollo de manguera vale tu futuro y el de tu familia. Oye, por favor, oye. A ti, amigo elector, te estoy hablando desde la cabina número 2 de la Corporación Innova RTV. Son las 6 de la mañana con 40 minutos. Un rollo de manguera vale tu futuro y el de tu familia. Hoy quiero escribir y decir esto porque me preocupa ver cómo nos hemos acostumbrado a algo que nos está haciendo mucho daño. Se ha vuelto normal pedirle a los candidatos calamina, mangueras, víveres o favores a cambio de nuestro voto. El candidato, con tal de llegar al poder, te da, pues, todo lo que le pidas. Oigas, tan pendejos son los electores, sobre todo del área rural de la provincia de Cubamba. Hacen fiesta patronal, que el candidato le pague los globos. Hacen fiesta patronal, que el candidato le paga la banda de músicos. Hacen fiesta patronal que el candidato dele la plata para apostar a los futbolistas de cada centro poblado. Esa es una pendejada, oyentes amigos. Si hacen fiesta, pues para eso hay un comité de fiesta patronal. El comité de fiesta patronal se encarga siempre de hacer y de recolectar los fondos para los globos, para la banda de músicos, para la comida en la fiesta. A todos quieren que le paguen los candidatos. Y como están en campaña, pues están loquitos por ganar. Le regalan de todo, oyentes amigos. Le dan, le regalan de todo con el fin de llegar al poder. Lo da todo, pero detengámonos a pensar un segundo. ¿Realmente nos están regalando algo? Al aceptar eso, estamos vendiendo nuestra dignidad. Estamos regalando 4 años de gestión. Luego nos estamos quejando de que las autoridades no hacen obras. Nos quejamos de que no hay desarrollo. Nos quejamos de que no hay trabajo. Pedimos revocatoria y decimos que ese alcalde no hace nada. Oyentes, amigos, pero la verdad es dura. Nosotros mismos los hemos elegido por una calamina. Los hemos elegido por un plato de comida. A un candidato que compra tu voto con regalos o dinero y llega al poder a recuperar lo que gastó, no llega a trabajar por la comunidad. Un verdadero líder se presentará siempre con propuestas, proyectos e ideas de desarrollo, no regalos temporales. No vendas tu conciencia, exige propuestas, no dádivas. El cambio empieza por no dejarnos comprar. Son las 6 de la mañana con 42 minutos. Es increíble, oyentes amigos, señoras y señores. En un ratito ya estamos en nuestra mesa de trabajo con todos nuestros comentaristas políticos a esta hora de la mañana. Son las 6 de la mañana con 42 minutos. Avanzamos con más aquí en el programa. Vamos con el aviso político contratado por don Arcadio Menor Gamarra, candidato a la municipalidad distrital de Cajaruro por Unidos al Campo, con su símbolo era el arbolito. Aquí está, lo vamos a escuchar, por favor.

0: Muy bien, son las 6 de la mañana con 45 minutos. Oyentes, amigos, señoras y señores, estos son avisos políticos que han sido contratados para su difusión en este horario. Son las 6 de la mañana con 45. Es increíble, oyentes, amigos, señoras y señores de toda la prensa. Tenemos a esta hora de la mañana más información política contratada para su difusión en este horario. Son las 6 de la mañana con 46 minutos. Oyentes, amigos, señoras y señores, hay un candidato que ha dicho: vamos a verlo allá, porque si no nos va a chancar. No, señor, eso no está precisamente programado. Si no trabajan conmigo, mejor me liberan de un compromiso político o social. Yo no me molesto porque no ponen publicidad aquí. Yo no he nacido para rabiar, yo he nacido para cuestionar, yo he nacido para opinar, yo he nacido para enrostrarle en sus caras a todas las autoridades que son adefesios, y cuando lo tengo que decir lo hago con nombres propios. Yo no estoy renegando aquí, yo estoy trabajando, oyentes, amigos. Son las 6 de la mañana con 46 minutos. Muchos me han dicho, muchos rabias, guayabita, pero eso no es verdad. Quiero aclarar, yo no rabio para nada. Este programa no tiene compromiso con nadie, y por lo tanto aquí le damos el espacio necesario a quienes trabajan por su pueblo, y a quienes no trabajan por su pueblo también les decimos sus cuatro verdades. Esa es la razón de las críticas, pero eso no es rabia. Hay que diferenciar: una cosa es rabiar y otra cosa es criticar. A veces también es fácil criticar, pero muy difícil proponer. Así como se critica, se propone. Son las 6 de la mañana con 47 minutos. Tenemos un documento político contratado por el candidato Grimaldo Vázquez Tán al gobierno regional de Amazonas por Victoria Amazonense. Y segunda cuenta ese documento, el candidato tiene un excelente plan de gobierno que mira más allá de las elecciones generales 2026. Lo que la población necesita es algo mucho más serio, un plan de gobierno que permita saber dónde se quiere llevar a la región Amazonas. En ese escenario merece atención la propuesta de Grimaldo Vázquez Tán, candidato al gobierno regional de Amazonas, cuyo plan de gobierno plantea una visión que busca abordar los principales problemas de la región desde diferentes dimensiones: social, económica, ambiental e institucional. El documento de propuesta de Vázquez Tán parte de reconocer problemas que siguen siendo sensibles para la población: las brechas en educación y salud, además de la pobreza, las deficiencias de infraestructura, las dificultades del sector agrícola, la necesidad de fortalecer el turismo, la protección de nuestros recursos naturales y las debilidades existentes en la gestión pública. Por eso resulta importante que una propuesta regional coloque sobre la mesa la necesidad de diversificar la producción y generar cadenas de valor. El plan de Vázquez Tán plantea trabajar prioritariamente con actividades y productos como el cacao, el café, el arroz, el maíz, lácteos y frutas nativas, buscando que la producción regional deje de limitarse a vender materias primas y pueda generar un valor agregado. La propuesta de Vázquez Tán coloca entre sus prioridades la reducción de la pobreza y la desnutrición infantil, el mejoramiento de los servicios educativos, el fortalecimiento de la salud. Por esa razón, el 4 de octubre, marque las manitos de Victoria Amazonense. Grimaldo Vázquez Tán será su gobernador. Son las 6 de la mañana con 49 minutos. Se va acabando la primera hora del programa. Oyentes, amigos, nosotros estamos poniendo todo el esfuerzo para trabajar y salir a los hogares que nos sintonizan, llegar a los hogares que nos sintonizan de la mejor manera posible. Son las 6 de la mañana con 50. Es increíble, no solamente basta el contenido de este programa, sino también juega un papel muy importante la potencia de la emisora. y llegamos a todas partes, oyentes amigos, en toda la región Amazonas nos sintonizan en la macro región norte del Perú. Y cuando digo esto es porque los reportes que tenemos de Rioja, por ejemplo, nos sintonizan en Nueva Cajamarca. Hay un amigo que me dice, repito, el Guainí. Es un pasacay, claro, pero el pasacay tiene es similar que hace a un guainito peruano. ¿Quiere que lo repita, campesina? Gracias a la gente de Soritoro. Hablamos de Nueva Cajamarca, que es un distrito que pertenece a la provincia de Rioja y que el 90% de su crecimiento demográfico, oyentes amigos, son de Cajamarca. Por eso le han puesto Nueva Cajamarca. Y es más, por ejemplo, en este momento tenemos un caserío Nueva Jaén. No sé dónde está ubicado Nueva Jaén, pero ya hay un caserío que está en pleno crecimiento demográfico denominado Nuevo Jaén. La gente está saliendo de Jaén y ubicándose con su familia en el caserío Nuevo Jaén. Hace más o menos unos 30 años que los cajamarquinos vinieron en mancha, como se dice popularmente, a la zona de Nueva Cajamarca, y ahí fundaron su pueblo. Nueva Cajamarca es increíble, oyentes amigos, señoras y señores, un saludo para la gente de Nueva Cajamarca. Vamos a ver si hay tiempito, lo repito, pues, mi campesina, ¿no? Caló hondo, oyentes amigos. Y esta versión musical la hemos preparado para saludar a nuestro amigo comentarista político, autor, compositor, guitarrista y cantante, Germán Castillo, por favor. Gracias, Germán, por la sintonía, y gracias sobre todo por estar comentando en nuestro programa. El tema de debate, escuchen bien, oyentes amigos, Baguarande se muere de sed y los candidatos se mueren prometiendo agua. Hay momentos en que una ciudad tiene derecho a decir basta. Baguagrande ha llegado a uno de esos momentos. Mientras miles de familias padecen la falta de agua potable, los candidatos al Consejo Provincial de Ucubamba aparecen nuevamente con la receta de siempre. Nosotros resolveremos el problema del agua. Qué fácil es prometer cuando se está en campaña. Lo difícil es explicar por qué durante años la población ha tenido que soportar un servicio deficiente, interrupciones, restricciones, cisternas y la angustia permanente de no saber si mañana habrá agua en su caño. Es increíble, oyentes amigos, señoras y señores de la provincia de Ucubamba. Vamos a ver a esta hora de la mañana qué nos dice el ingeniero Marvin Muñoz Cáceres con Grimaldo Vázquez Tan. Dice sentaremos las bases y los pilares de desarrollo de la región. Es increíble. Vamos con el ingeniero Marvin Muñoz, que ya está en la línea a esta hora de la mañana. Estamos hablando, Baguarande se muere de sed y los candidatos se mueren prometiendo, todos los días prometen. Marvin Muñoz, ¿qué tal, ingeniero? ¿Cómo te va? Bienvenido a la Corporación RTV, nuestra mesa de trabajo. Nos honramos en recibirlo. ¿Cómo le va? ¿Qué tal? Buen día.
1: ¿Qué tal, amigo? Buenos días. Escuchando, pues, por acá, candidatos que ofrecen el agua de nuevo como caballito de batalla, sin saber, pues, por dónde lo van a traer, ¿no? O sí, de dónde lo van a traer y cómo lo van a hacer.
0: Exacto.
1: Fácil es hablar.
0: Claro, ingeniero, aquí somos claros, ¿no? El problema del agua de Baguarande no es nuevo, no es desconocido y no es responsabilidad de la naturaleza. Es fundamentalmente el resultado de años de decisiones insuficientes, falta de planificación, incapacidad y también anticipación y una política municipal que nunca convirtió el agua en la prioridad que realmente debería ser. Y ahora otra vez aparecen los salvadores.
1: Sí, pues, en campaña, ya estamos en campaña política y siempre escuchamos, pues, en campaña política los ofrecimientos de los candidatos. Que es bueno, claro, acordarse, ¿no? Es bueno acordarse y pensar que sí se puede hacer, pero hay candidatos que verdaderamente dan risa cuando ellos han tenido la oportunidad de hacerlo y no lo han podido hacer, ¿no? por ejemplo, los del Corazón, que son los mismos de GH, en dos oportunidades vienen gobernando la región, ¿no? Incluso la provincia también han estado en dos oportunidades, pero nunca lo han hecho, ¿no? Y ahora puedes decir que de nuevo vuelta lo van a hacer, no es, crea un poco de desconfianza creerlo, ¿no? Creerlo porque, mira, el amigo pues del Corazón anda ofreciendo en tres etapas, aunque sea GH hubiera hecho la primera etapa, pues, ¿no? El bombeo, porque ellos están oponiendo el bombeo, ¿no? Y ahora vuelta quieren decirnos que nos van a poner el agua, es cosa que no lo vamos a creer, pues, ¿no? El pueblo no lo va a creer, al menos Bagua Grande no le va a creer, porque ya hemos vivido de las promesas de este señor por dos gobiernos, ¿no? Ya se está terminando el segundo gobierno, y lo que ha hecho es más bien entregar el expediente al Ministerio de Vivienda para que allí se esté empolvando o perdiendo todas las esperanzas de un pueblo que muchos años necesita de su agua, ¿no?
0: Claro, ingeniero, tiene usted mucha razón. Aparecen los mismos discursos, las mismas fotografías, las mismas promesas, y probablemente después de las elecciones el mismo problema. Ya basta de utilizar la sed de la población como argumento electoral. Los candidatos que hoy recorren barrios y sectores de Bagua Grande diciendo que van a resolver el problema, tienen una obligación elemental, dejar de hablar de generalidades.
1: Sí, pues, mira, Bagua Grande para su agua potable tiene posibilidades de dónde traer, hermano. Tiene de la parte del distrito de Cajaruro, de la parte de la provincia de Bagua, de esta parte también del distrito de Jamalca, pero el problema pues es que nadie se pone la camiseta y dice vamos a trabajar este proyecto, ¿no? Llegan al municipio o al gobierno regional y lo primero que hacen pues ven que quizás está un poco trabado o tiene problemas y ahí nomás se quedan, y como el pueblo de Bagua Grande es tan paciente, tan tolerante, tan no reclama, ahí nomás se queda y hacen lo que ellos quieren. Es fácil, hermano, traer el agua, el problema es poner la decisión de trabajar y hacerlo, ¿no? Primeramente, por ejemplo, esto del bombeo tenemos que solucionarlo, pues, ¿no? Quieren cerrar el proyecto, es un proyecto que hay inversión pública, ¿no? Hay un proyecto que ya se ha invertido plata del Tesoro Público y solamente está para una topadita, Virgilio. Ahora sí, ¿no? Con la tecnología que hay, tecnología solar para no gastar energía, pues, y cargarle al pueblo el precio de lo que cuesta bombeo, se puede hacer, pero la cosa es hacerlo, pues, ¿no? La cosa es hacerlo, no ofrecer, porque hay muchos que ofrecen y ofrecen. Tú sabes que ahorita en campaña ofrecen todo lo posible, ¿no?
0: Claro, eso está ya de más. Por eso decía ingeniero Martín, los sucumbinos no queremos escuchar, vamos a gestionar, vamos a volcar presupuesto, vamos a hacer realidad el proyecto, vamos a solucionar definitivamente el problema. Eso ya lo hemos escuchado demasiadas veces.
1: Sí, pues, mira, mírate, Virgilio, te acabo de informar, yo estoy justo en un grupo con unos amigos de Bagua. Ya. También peleando sobre el aeropuerto o aeródromo del Valor, ¿no? Claro. Y justo el día de ayer había una reunión en Lima con también con los del Ministerio de Transportes y los de Aeronáutica Civil. Ajá. Y ¿sabes qué, hermano? El aeropuerto pues tiene observaciones que hasta ahora no lo pueden levantar esa consultora pues mafiosa, ¿no? La consultora que presentó para que gane la licitación unos profesionales A1, como decimos, como dijo mi amigo Licho, ¿no? A1. Y cuando se puso a hacer el aeropuerto, eran otros profesionales que no conocían el tema, ¿no? Y es por eso que tienen hasta el momento, no pueden destrabar las observaciones. Y de nuevo estamos, como dice la palabra, jodidos. O sea, con observaciones simples que no pueden solucionarlo. Y nos van a tener así en este caso. Y pues no es conforme alguien habla, ¿no? Que ya está, que está listo, que ya viene, que el aeropuerto ya invertimos, pero no pueden levantar las observaciones. Claro. El gobierno regional no se interesa, no asiste a las reuniones. Ayer no ha ido nadie del gobierno regional porque no le interesa, seguro. Y esto, pues, es grave para nosotros. Mira, Virgilio, escuché un poquito del plan de desarrollo de gobierno del profesor Grimaldo Vázquez Tán. Es un plan ambicioso, es un plan pues que se piensa sentar el desarrollo, sentar los pilares, sentar las bases del desarrollo regional, ¿no? Mira, nosotros, como te escucho, acabamos de pasar una feria de cafés especiales aquí en Baguagrán, una feria muy bonita, una feria pues que han venido representantes incluso de Jaé, de Cajamarca, de San Martín. No, lo que no está bien es que vengan los representantes o vengan los cafetaleros y que digan, pues, señor, ¿sabe qué, ingeniero? Mire, yo vengo acá a vender mi café tostado o mi cacao acá en barra, pero yo no tengo las herramientas, yo no tengo maquinaria para tostar, yo no tengo maquinaria para moler, yo pago esto, yo llevo mi café a una a otra empresa y ahí recién vengo a sacar esto. Claro. Entonces, ¿cómo pues vamos a desarrollar si estos señores no tienen todo el equipo completo? Y la idea es pues que el productor, mediante asociaciones, sea bien equipado. Claro. Mira, incluso acá hay una cooperativa Amazonas Siempre Verde, la cooperativa pues del señor Elmer Tamay. Mira, más de 450 socios, pero no tiene una máquina moledora, ni una tostadora que cuesta aproximadamente $10,000.
0: No tiene.
1: Ellos han pedido, han solicitado al gobierno regional, al gobierno municipal, que se le apoye a Procompite. Nadie ha querido apoyar a estos agricultores. Entonces, así no se va a poder desarrollar nuestra agricultura. Claro. ¿No? Y nosotros aquí en el plan de gobierno, pues, de Grimaldo Vázquez Tán, queremos entrar en la base, pues, el desarrollo regional mediante la agricultura. La agricultura no tenemos por qué vender materia prima. Nosotros somos, pues, proveedores o productores de café a nivel, pues, nacional. Estamos en el cuarto lugar, ¿no? De cacao. Estamos ahí por ahí unos tercer lugar. En arroz, en plátano, maíz, papa. Entonces, mira, nosotros toda la producción la vendemos en materia prima, ¿no? Lo que queremos es sentar, organizar, fortalecer a las organizaciones y equiparlas pues con sus equipos para que ellos mismos puedan producir y se pueda exportar ya no materia prima, sino un producto pues industrializado, ¿no? Y que tenga mejor valor para el precio justo de los propios agricultores. Los agricultores ya no pueden estar vendiendo pues su café, su cacao a los señores pues de intermediarios, que hay muchísimos en todo el país y acá en nuestra provincia también, en nuestra región. Los agricultores tienen que vender producto terminado, producto industrializado, claro, para que tengan valor, mejor valor agregado, ¿no? La agricultura, claro, está totalmente abandonada, tú muy bien lo sabes, y no solamente en Amazonas, sino en todo el Perú. Exacto. Pero ahí en el plan de gobierno hemos puesto pues industrializar a nuestros agricultores, ¿no? Apoyarle, vamos a organizarle, vamos a fortalecer las organizaciones. Tampoco decimos vamos a formar más organizaciones, no. Porque es mentirlo, pues hay más de 1,000 organizaciones en toda la región, claro, y no podemos seguir formando, sino fortalecerlas.
0: Claro,
1: fortalecerlas, equiparlas y encaminarlas, hermano, buscando el mercado justo para sus productos y poder elevar pues la parte de competitividad, innovando sus productos y también pues que tenga precio justo el agricultor, ¿no?
0: Claro, muy bien lo acabas de subrayar, ingeniero Omar de Muñoz. Estoy revisando aquí el plan de gobierno que plantea Grimaldo Vázquez Tán y la gran prioridad es con actividades y productos como el cacao, ¿no? El café, el arroz, los lácteos y las frutas nativas, buscando que la producción regional deje limitarse, como usted dice, a vender materia primas y pueda generar mayor valor agregado.
1: Claro que debe ser así. Y así tendrá que ser, hermano, en un futuro. Nosotros pues estamos viendo el futuro de Grimaldo Vázquez Tán, un gobernador regional que está ya muy cerca. Queremos darle valor agregado, ¿no? Ya no materia prima. Aquí el que gana son los comerciantes. Y tú has visto, claro, pues, intermediarios hay un montón. Uy, en la ciudad de Bajo Grande, en toda la provincia y en todas las provincias de la región. Nosotros ya no queremos que más que el productor venda materia prima. Queremos que sea

0: Claro, tiene mucha razón, ingeniero Mardi Muñoz. La materia prima permite que los acopiadores de productos como es el cacao, el café, obtengan sendas ganancias, lo que no ocurre con los productores.
1: Después, los agricultores, al vender materia prima, están perdiendo casi el 30 o 40% de lo que podrían ganar. Con un producto terminado. Ajá. No, mira, los agricultores, cuando vienen a Baguarande a vender su café, su cacao, mira, ponle que lo vendan ahorita el cacao a 20 soles, precio de bolsa, 20.60.
0: Uh-huh.
1: Y los comerciantes le compran en 18 soles, 17 soles, 15 soles. Casi 2 a 3 soles por kilo se lleva el comerciante o el intermediario en Baguarande. Mira que compren esos señores 1,000 kilitos diarios nomás. Porle por 3 soles, son 3,000 soles diarios que se llevan pues los comerciantes sentaditos. Sentados. Por 30 días.
0: Uy.
1: Casi más de 900,000 soles, creo.
0: Casi un millón.
1: Que se llevan.
0: 3 por 3.
1: O más de 90,000 soles.
0: Casi
1: 90,000 soles.
0: 90,000.
1: O sea, mira, ese valor que tiene por su materia prima, si nosotros podemos, en agregado, ya materia prima, pues no vendemos, vendemos industrializado. Comenzamos a elaborar, por ejemplo, del cacao, pasta de cacao, elaboramos pues licor de cacao, cocoas y otros derivados, tiene mejor valor y el agricultor va a tener mejor ganancia. Y ya se va a perder la cadena pues del intermediario, que es el que se lleva toda la plata.
0: Sí,
1: pues. Mira, aquí en Piura hay una cooperativa gigante, Virgil, la cooperativa Norandino, que ha crecido tremendamente en estos últimos años. Gracias a que todos los agricultores venden a unos intermediarios aquí en Baguagrande, en Jaén, en Bagua, en Nueva Cajamarca, en todo San Martín. Y estos intermediarios lo venden a la cooperativa y la cooperativa saca al extranjero, diciendo café de Piura, cacao de Piura. O sea, poniéndolo todavía a su nombre, ¿no? Y nosotros ni siquiera figuramos en el mapa que producimos café y cacao en el mapa nacional. O sea, también es un descuido de nuestras autoridades que no hacen una regulación o una estadística que se informe que aquí en Amazonas que sí producimos café, sí producimos cacao.
0: Claro.
1: Pero pues como hay intermediarios y otros señores lo sacan como a su nombre y llevan a Piura, que es la cooperativa más grande en el Perú, y la Piura pues lo pone su logo, su etiqueta, incluso hasta pasta de cacao ya vende también hacia Europa.
0: Lo pone
1: con su nombre, ¿no?
0: O sea,
1: y ellos le ponen cacao de Piura, café de Piura y otros productos más que venden. Y eso nosotros podemos hacerlo, hermano. Un gobierno tiene que ponerse la pila. Si sabemos que somos netamente agropecuarios, tenemos que hacer eso. Por ejemplo, aquí en el tema pecuario, hay un proyecto de ganadería del gobierno regional por 39 millones y picos, que solamente a los agricultores les están dando capacitación. Si no, pregúntalo al amigo pues Carazas, ¿no? Que sabe muy bien, ¿no? Ya viene el proyecto, ya vienen las plantas que les han ofrecido unas plantas para producir queso, lácteos, hasta ahora, o sea, eso también solamente lo hacen para neutralizar a los agricultores, a los ganaderos en este caso, pero en realidad no les han dado nada, ¿no? La municipalidad, por ejemplo, tenía un proyecto ganadero de más de 1,000,000 de soles. El primer año de gobierno lo presentaron. Vinieron los ganaderos acá a la Universidad Toribio Rodríguez, pero nunca se hizo posible ese proyecto, hermano. Ni siquiera 1,000,000 de soles la municipalidad provincial de Cochabamba tuvo para darle a los ganaderos y elaborar pues su leche en queso, en mantequilla, en bajar blanco, porque eso era el proyecto para darle valor agregado. No, pero la municipalidad nunca invirtió, nunca lo hizo, solamente lo presentó, lo solicitó a los ganaderos, una pura ilusión, y nunca pusieron adelante. Y eso ya no queremos, no, ya no queremos. Nosotros hemos vivido y sabemos pues que la región es netamente agropecuaria y queremos trabajar para sentar la base, los pilares del desarrollo productivo regional, ¿no?
0: Exacto.
1: De esta manera, organizándole, capacitándole y darle lo que se merece, pues, los productores para tratar de industrializar, pues, su producto, ¿no?
0: Claro, me parece muy importante, ingeniero Mardi. Yo le agradezco por estar.

0: Aquí en la mesa de trabajo de diálogo informativo en la Corporación Innova RTV. Seguiremos conversando con usted, Marlin, porque los temas son puntuales del valor agregado que tienen que recibir los agricultores de café, cacao, en un probable gobierno de Grimaldo Bajestán, que todos los indicadores señalan que Grimaldo Bajestán está en este momento listo para ir a la segunda vuelta. Como todavía faltan, creo, 24, 26 días para las elecciones, puede que gane en primera vuelta Grimaldo Vázquez, están este ingeniero Marden.
1: Sí, pues, mira, nosotros manejamos unas estadísticas internas. Ajá. No, no, bueno, las que votan por ahí por las redes sociales, que cada uno la agrega y lo pone muy, muy bonito.
0: Claro.
1: Nosotros no trabajamos con eso. Trabajamos con unas encuestas verdaderas, internas. Ajá. Donde hemos visto el gran respaldo al profesor Grimaldo Vázquez, están en toda la región.
0: Ajá.
1: No, en todas las provincias. Y tenemos buenos candidatos, pues, provinciales, más que todo, y también distritales. La fortaleza de nuestra organización, ahora, la fortaleza del profesor Grimaldo, es que ha trabajado con tiempo las bases, ha trabajado con tiempo sus candidatos, y es por eso que tenemos muy buenos candidatos provinciales, ¿no? Como por ejemplo en Condorcanqui, que permanece siempre en el primer lugar el señor Héctor Requejo Longinot, ¿no? En Bagua, por ejemplo, nos ha fortalecido mucho, te digo, nos ha fortalecido la salida del señor Arteaga, porque nosotros estábamos en un segundo lugar ahí. Nosotros somos sinceros, ¿no? Pero ahora, con la salida de Arteaga, hemos subido al primer lugar con el doctor Walter Flores. Entonces ahí estamos punteando, y yo no creo que nadie nos va a ganar ahí, ¿no? Porque claro, está lejos el que nos lleva ahí en segundo lugar.
0: Claro.
1: En Utcubamba con Novoa estamos ahí más o menos peleando, pero estamos raspando por lo menos la valla. En Luya estamos en primer lugar con Diógenes Zabaleta. En Chachapoyas ni hablar, con Raúl Kulki. En Mendoza, hermano, un joven que ha crecido tremendamente, tú sabes que es un ingeniero agroindustrial y que tiene un primer lugar clavadito para ser el alcalde de Rodríguez de Mendoza. Y Telmo Hernández en Bongará, que también está luchando, ¿no? Y por ahí tenemos 5 bolos fijos provinciales. Sí, pues, y claro, esa es la fortaleza que quizás nos va a llevar a una primera vuelta, pues, a ponerlo a Grimaldo Vázquez, está en el gobierno regional. Nosotros claro, no hablamos mucho, pero ahí están los números que nosotros mismos hacemos, pero también no compartimos lo que sacan, pues, algunos en las redes sociales, ¿no? Tenemos nuestra propia encuesta, sabemos que el pueblo está respaldando al profesor Grimaldo, y lo vamos a ver el respaldo, pues, ahora en el 4 de octubre, pues, que en primera vuelta va a ser el gobernador regional,
0: ¿no? Claro, Marlin, para finalizar esta entrevista, se dice, se habla, se comenta en redes sociales que el candidato de las manitos, Grimaldo Bajestán, sería el autor de las tachas contra sus competidores. Es decir, ¿ah? Es decir, si esto tiene algún atisbo de verdad, Grimaldo Bajestán estaría buscando bailar solito. Siempre se baila con una pareja.
1: No, ya, bueno, los contendores, los opositores nos ponen cualquier cosa, pues, de piedras en el camino para querer bajarnos, pero eso no lo van a conseguir, pues. Eso no lo van a conseguir porque, como te digo,
0: claro,
1: mira, nosotros estamos bien fortalecidos porque tenemos 84 candidatos distritales que no lo tiene nadie, ni incluso el corazón, porque ya se bajaron sus provinciales, sus distritales.
0: Claro.
1: Y nosotros no buscamos pelear así, este partido de la política se juega limpiamente,
0: claro,
1: sino que siempre hay algunos opositores que nos oponen por ahí, y más que todo, ¿sabes qué? ¿Quién elabora esto? Son aquellos comunicadores que no se les ha pagado, como dice, y no les vamos a dar.
0: No les vamos,
1: y no les vamos
0: bonito,
1: a dar ni siquiera,
0: madre,
1: pues, para su yape unos 10 soles. Ya
0: chúpate,
1: saben ellos
0: esto,
1: que no les vamos a dar.
0: No.
1: Y ellos pueden seguir sacando lo que ellos puedan, más bien así nos hacen más publicidad gratis, pues, ¿no? Y eso no hay que creerlo, porque nosotros siempre hemos trabajado limpiamente, ¿no?
0: No le van. Entonces, esto queda ya rubricado también lo que dijo el doctor Urbina hace un par de meses. Ah, ni agua para estos babosos. Y cuando lleguemos al gobierno,
1: ni para el chicle bolita le vamos
0: para
1: a dar,
0: el chicle
1: ya
0: de
1: saben,
0: bolita.
1: Y con eso no nos van a atemorizar y no nos van,
0: claro,
1: a poder querer parar, pues,
0: y
1: ¿no?
0: Decía también
1: sacando mentiras.
0: Y decía también el doctor Urbina a estos patas, oyentes, amigos, no le vamos a dar nada, así que tienen que tragar su caca, pero cuando uno come no puede despecar.
1: se van a morir con estreñimiento de repente.
0: Claro, ha sido bueno que usted aclare esta situación, ingeniero Marden. En los últimos días existe pues un desconcierto en la política regional. Las tachas y las inclusiones contra los partidos políticos regionales todavía están en marcha, pero ojo, el Jurado Nacional de Elecciones tenía hasta el viernes 4 de este mes de septiembre plazo límite ampliado para resolver las tachas y los pedidos de exclusión, y no lo ha hecho el jurado. Esto deja el camino libre para que los candidatos al gobierno regional de Amazonas sigan en campaña, Marden.
1: Mira, este problema de las tachas, de las exclusiones, ajá, ya no depende de otro, hermano. Depende de ellos mismos, que no han hecho bien su trabajo de asesoramiento al candidato.
0: Claro.
1: Y ya no pueden echar la culpa a otros. Aquí, por ejemplo, si tú tienes algo que cumplir a la norma electoral, tienes que hacerlo mediante tus asesores. Lo que pasa es que hay muchos brutos que están al lado de los candidatos y que lo asesoran otra cosa en lugar de asesorar su buena inscripción. El jurado puede excluir hasta un día antes que sean las elecciones, Virgilio.
0: ¿Ah, ojo, sí?
1: De oficio. Ellos pueden excluirlo, ya no mediante tachas porque ya son resueltas, ¿no? Pero sí, ellos pueden ir revisando todavía y revisando de oficio, y si encuentran algo que no está normado o está contra la norma electoral para su postulación, pueden excluirlo hasta el último día. Un día antes, pues, de la elección regional, local, ¿no?
0: Claro,
1: entonces, ahí están pendientes todavía, hay muchos que están pendientes, por si acaso, y todavía faltan. Y que no le echen la culpa, pues, a Grimaldo Vázquez, que están aquí solos, se han querido sacar, porque no han tenido una buena asesoramiento de los señores quienes están ahí, ¿no? Por ahí te escuché, por ejemplo, del señor Segundo Hernández. Segundo Hernández, pues, está clarito, ya la norma lo que dice, ¿no? Y no podemos decir lo que Grimaldo Vázquez lo ha sacado o lo quiere sacar, porque ahí en la norma, pues, él no ha leído bien, no se asesora bien, y bueno, ya no depende, pues, de otros, sino depende de ellos mismos, ¿no?
0: Claro.
1: De igual manera con lo que ha pasado en Bagua, de igual manera lo que ha pasado en Chachapoyas y en otras provincias más, ¿no?
0: Exactamente, Marden, creo yo que aquí los únicos culpables, en caso de que Segundo Hernández sea excluido de este proceso electoral regional, todos los indicadores señalan que sería Gilmer Guamán Pizarro, ¿no? Y hay un ingeniero también que no recuerdo su nombre en este momento, Marden. Un ingeniero que fue regidor. No recuerdo bien su nombre, pero todos los indicadores...
1: Gilmer. Gilmer.
0: No, Gilmer no es ingeniero, Gilmer es un hombre.
1: Palacios.
0: De marca Timón.
1: Palacios.
0: Sí, yo te digo eso porque yo siempre me reúno en las tardecitas, vengo a Bagua Grande y conversando con unos amigos sobre el tema de la exclusión de Segundo Hernández Vázquez, me encuentro que el regidor Gilmer Guamán Pizarro y el ingeniero Palacios serían los únicos responsables de que Segundo Hernández Vázquez quede excluido de este proceso electoral. ¿Por qué razón? Porque no han leído bien, pues, el Código Penal relacionado con el pago de no han pagado Marden, precisamente la totalidad de la deuda, ¿ah? Por el caso de difamación y calumnia. Y sería, pues, Gilmer Guamán Pizarro y el ingeniero Palacios los únicos responsables que lo han inducido a obviar al candidato Segundo Pakistán esta normativa del Código Penal, que reza que sí, el candidato está rehabilitado para participar siempre y cuando haya cancelado la totalidad de la deuda social.
1: Pues esto ya no es culpa de otro.
0: Entonces,
1: ya no es de Grimaldo, ya no es de Almilcar, ya no es de Culón, es propio de ellos. Ya no pueden estar echando la culpa a otro.
0: Ajá.
1: No, aquí es propio de sus asesores que no han podido resolver o no han podido asesorar o interpretar la norma para que sea, pues, inscrito su candidato y no tenga problemas. Ya no es de ellos mismos.
0: Y claro, si el candidato Segundo Hernández Vázquez no ha pagado la totalidad de la reparación civil, lo van a excluir. Y esto depende mucho de Gilmer Guamán Pizarro y del ingeniero Palacios, que lo han inducido a ese error, ¿no? Además, los pagos tienen que ser antes de las inscripciones como candidato y no a posteriori.
1: Sí, puede ser. Ya no puedes, como te digo, echar la culpa a otro, bueno.
0: Y ahora el
1: que aquí es tus propios asesores, tu gente que está atrás tuyo, ¿no?
0: Exacto.
1: Y para eso, pues, debían estar bien asesorados.
0: Claro.
1: Nosotros tampoco somos, pues, la divina pomada, también nos creemos que somos lo máximo, no. Claro. Sino que, como te digo, el profesor Grimaldo, en su estructura, pues, se ha estado preparando por mucho tiempo, ¿no?
0: Claro.
1: Y eso, esa preparación, ese trabajo arduo que ha hecho, pues, en toda la región, de poner a sus candidatos, 84 candidatos, 84 distritos, eso pues lo fortalece para ahora estar con pie firme en primer lugar. No estamos tambaleando que se nos va a caer un candidato, el otro candidato. Entonces es la fortaleza que tenemos nosotros también. Y por eso decimos pues que en primera vuelta vamos a llevar pues la victoria para el gobierno regional, ¿no?
0: Muy bien, ingeniero Marden, que su boquita de caramelo dé en el full, en el bull, como se dice, ¿no? Para el 4 de octubre de este año. Muy bien, ingeniero Marden.
1: No, tenemos buen plan de gobierno, tenemos buenos amigos también que nos están apoyando en el grupo, buenos técnicos, y creo que ya no queremos volver a si un posible gobierno de Grimaldo Vázquez están a estar nosotros los cubambinos también pues peleándonos, sufriendo por algunos proyectos que nos corresponden, ¿no?
0: Claro.
1: Y nosotros hemos planteado pues, que Cubamba se merece hace mucho tiempo de que nos den pues las cosas que nos corresponden, ¿no? No tenemos nuestra agua, no tenemos pues pistas y veredas, proyectos pues de anillos viales o ejes viales que están mal hechos y todo eso, ¿no? Tenemos que sacarlo a Cubamba del desarrollo, pues que está tantos años esperando, ¿no?
0: Claro, muy bien, Martín. Muchas gracias por acompañarme.
1: Gracias, Virgilio, gracias.
0: Muy bien, gracias por acompañarme en la mesa de trabajo a esta hora de la mañana. Son las 7 de la mañana, 7 de la mañana con 23 minutos. Oyentes, amigos, luego vamos a continuar hablando de este tema. Baguarande se muere de sed y los candidatos se mueren. Por prometer, ¿ah? Baurande se muere de sed y los candidatos se mueren por prometer. No queremos escuchar, vamos a gestionar. No queremos escuchar, vamos a buscar presupuesto. Vamos a hacer realidad proyecto. Vamos a solucionar definitivamente el problema. Eso ya lo hemos escuchado demasiadas veces. Ahora queremos saber cuál es su proyecto, cuánto cuesta el proyecto, de dónde saldrá el dinero. ¿Cuál será la fuente de agua? ¿Qué harán con la capacitación o con la captación de Goncha? ¿Qué harán con la línea de conducción? ¿Qué harán para enfrentar el estiaje? ¿Qué harán con SMU? Ah, oye, eso queremos escuchar. ¿Cuántas horas diarias de agua garantizarán? ¿En cuánto tiempo? ¿Y qué responsabilidad asumirán si no cumplen? Eso es lo que deberían responder públicamente todos los candidatos, porque gobernar no es prometer, gobernar es resolver. Esa es la verdad, oyentes amigos. Señoras y señores, un ratito viene el ingeniero Palmer con su comentario central. Le pedimos mil disculpas porque ayer no pudimos conectarnos con él, porque teníamos apenas 7 minutos para despedir el programa. Son las 7 de la mañana, 7 de la mañana con 24 minutos. Oyentes, amigos, señoras y señores de toda la provincia, avanzamos con más aquí en el programa. Estamos en la segunda hora de diálogo informativo.

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0: Muy bien, diálogo informativo, cobertura en vivo, compromiso con la verdad y la justicia, con el estilo habitual, directo, punzante e irónico, y la voz combativa de nuestro director, Virgilio González Guamán, de Prensa Alternativa y creador de contenidos.
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0: De la Federación de Periodistas del Perú, Registro Nacional 8918, somos asesores y consultores políticos, dirección, redacción y publicidad de este programa, Avenida Amazonas, número 115, oficina 2, del edificio Perú, en el caserío La Victoria.
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0: Recuerde bien que la calle habla y los vecinos tienen mucho que decir a través de los teléfonos 976-24-2235, 935-68-8911, correo electrónico billjin47@gmail.com. Gracias por seguirme en mi página de Facebook como Diálogo Informativo. Son las 7 de la mañana con 27 minutos. Buenos días, buenos días, buenos días. Oyentes, amigos de la cadena radial de la libertad y la democracia, estamos nuevamente con todos y cada uno de ustedes en este nuevo día de trabajo. Somos el fiscal auténtico del pueblo. Esta es la edición que corresponde al día de hoy. Hoy estamos martes 8 de septiembre del año 2026, en el año de la esperanza y el fortalecimiento de la democracia. Todo lo que trabajamos en este programa, estamos cómodamente ubicados aquí en la radio, es decir, en la cabina 1 y 2 de esta emisora. Segundo Uriarte está en la línea. Segundo, ¿qué tal? ¿Cómo te va, mi hermano? Bienvenido al programa. Tanto tiempo te demoras en timbrar el teléfono del programa.
2: Sencillo, buenos días. Buenos días a todos los oyentes.
0: ¿Qué tal? ¿Cómo
2: te va? Radio Nova.
0: Adelante, Segundo Coda, te escuchamos, por favor.
2: Virgilio, esto sí que es increíble, Virgilio. Se invierte, o el Estado invierte 222 millones de soles para partidos políticos, Virgilio. El Estado debería desembolsar 222 millones de soles en favor de los seis partidos políticos que representan parlamentariamente en el periodo 2026-2031. Estamos entre los que creemos que nuestros impuestos no deben servir para eso, Virgilio. Un Estado mínimo tiene tareas en que concretarse, por ejemplo, la seguridad interior, la protección de las fronteras, la justicia y la infraestructura pública, tanto la salud, la educación, a los que no se la puede pues procurar por sí mismo. El Perú tiene un elefante que gasta en todo lo anterior y en muchas cosas más. Tiene que nuestros impuestos sostengan a los partidos políticos. Creo personalmente, Virgilio, que no. Creo que nadie estamos de acuerdo en ese sentido, Virgilio. Para este tema han presentado un proyecto de ley que plantean eliminar el financiamiento público directo e indirecto destinado a organizaciones políticas, abriendo pues nuevamente el debate sobre cuánto dinero del Estado debería utilizarse para las finanzas políticas de los partidos, Virgilio.
0: Claro, exactamente. Ese es el recuerdo que dejó Toledo, pues, ¿no? De inyectarle dinero del Estado a todos los partidos políticos que hagan su campaña. Esto no pasa en ninguna parte del mundo. Cada político tiene que invertir su plata para llegar al poder. La otra cara de la medalla en el Perú es precisamente eso que usted está comentando esta mañana, Segundo.
2: Sí, Virgilio, ¿quiénes respaldan pues eliminar estos recursos? Consideran pues que los partidos políticos deberían pues sostenerse con aportes privados, transparentes y fiscalizados, mientras que sus críticos advierten que quitar el financiamiento estatal podría pues aumentar la dependencia de grandes aportantes privados, dirigido. Pero no es así, pues, ¿no? Porque ¿cómo le vas a quitar a un Estado su dinero para darle se puede decir, a malversar los fondos del Estado a partidos políticos, dirigido? Eso es algo, digamos, extraordinario en nuestro país, dirigido, lo que sucede eso.
0: Claro, es un caso único, su generis, es lo que pasa en el Perú, ¿no? Yo quiero ser candidato, pero que el Estado me dé la plata para mi campaña. Yo le robo al Perú, pero el Estado me tiene que pagar abogados para mi defensa. Eso es increíble, ¿no?
2: Claro, pero yo, solamente en el Perú se da eso, yo, por eso que el Perú es el país de las siete maravillas, yo.
0: El país.
2: Virgilio, en otra información, se cayó la farsa, pues, de Keiko Fujimori, Virgilio.
0: Así es.
2: Que juraba, pues, no tener ese nexo con Cerimedo, pero imágenes revelan, pues, su estrecha alianza con sus asesores, dijo, a pesar de haber declarado pues públicamente que jamás tuvo relación personal ni laboral con el estratega argentino Fernando Cerimedo. La difusión de fotografías en Chile muestra a Keiko Fujimori rodeada pues por su red directa de operadores políticos, dejando al descubierto una evidente farsa ante la opinión pública nacional e internacional, Virgilio.
0: Claro.
2: Por ejemplo, mira, en este programa, Virgilio, antes de las elecciones, yo comentaba pues que el cubano norteamericano Díaz Rocío era asesor político de Keiko Fujimori y también asesor de Donald Trump.
0: Claro.
2: Ella niega todo, pero realmente este señor, asesor político, estuvo 76 días en el Perú, dirigiendo pues la asesoría política de la señora Keiko Fujimori, dirigido.
0: Segundo Cubas, el personaje y asesor político Cerimedo, de cual tú haces mención esta mañana, fue el que se dedicó por completo las 24 horas del día a chancar al candidato Roberto Sánchez, por disposición de la
2: Keiko Fujimori. Mira, cuando lo capturan a Fernando Cerimedo, lo capturan en Bolivia, gracias a la ex esposa, que señor Cerimedo pagó pues dos sicarios colombianos para que los asignen a la señora Beller, una abogada boliviana, pero sin embargo no lo mataron, y si no fuera ella, no se habría descubierto la farsa, la mafia, digamos, fujimorista, porque se conoce de que este señor Cerimedo tenía pues una granja de bots, que mira, un celular manejaba pues 50 chips, y además 50.000 páginas de inteligencia artificial para hacer las mafias de fraudes electorales.
0: Claro.
2: En ocho países, Virgilio, no en solamente el país. Perú. La última ha sido la peruana, pues, Keiko Fujimori.
0: Claro.
2: En este caso, por ejemplo, Carlos Díaz Rocío asegura que no es asesor de Keiko Fujimori. Pero si no solo un amigo nada más, pero su récord migratorio señala que entre el 2024 y lo que va del 2026, llegó al Perú 15 veces, Virgilio. La mayor parte de estos viajes coincidió con la campaña presidencial y en relación con el operador, el argentino Fernando Cerimedo, que sostenía pues que solamente era un conocido nada más. Pero esto es una red de espionaje a nivel internacional, porque hay otro señor Negre, que es un español, que también son amigos con el señor Valenzuela, que según se tuvo conocimiento por medios periodísticos capitales, de la capital de la República, que la señora Keiko Fujimori presentó a un spa con Valenzuela, Trujillo, y Valenzuela
0: fue
2: un
0: segundo
2: Díaz Rosillo y también Cernedo, Virgilio. Y hay muchos de personajes que metidos en esta delincuencia cibernética, Virgilio.
0: Muy bien, segundo Cubas, gracias por tu trabajo de investigación periodística para darnos a conocer las relaciones que ahora han quedado al descubierto entre la señora Keiko Fujimori y el señor Cerimedo, ahora capturado por la policía, ¿no? No por la policía peruana, porque la policía peruana no captura a nadie, creo que a este señor Cerimedo lo ha capturado la policía boliviana.
2: A ver, Virgilio, la policía no es por exagerar tanto, tengo familiares también que son policías, oficiales de la policía, claro. Y creo que, mira, lo único que captó es por alimento, no más, los agarran en las calles alimentos a sus hijos, a eso sí lo capturan, pero a los grandes narcotraficantes, a los políticos que están inmersos en la corrupción, para nada, Virgilio.
0: Claro, es bueno recordar, ¿no? Y afirmar que la policía peruana no captura a nadie. No captura a nadie porque la historia de las capturas nos demuestran que, por ejemplo, a Vladimiro Montesino lo capturó la policía venezolana, ¿no? Cuando se refugió en ese país, al chino Fujimori lo capturó los carabineros de Chile, es decir, la policía chilena, cuando intentó refugiarse en Chile para evitar los procesos judiciales que tenía en el Perú. La policía chilena, los carabineros lo capturó y lo devolvieron al Perú y fue procesado, y la historia ya es harto conocida por todos y cada uno de los peruanos y también del mundo. Por ejemplo, al monstruo lo capturó la policía paraguaya, ¿no? A los ¿cómo se llaman estos últimos? Hay un joven que es capazote, lo ha capturado la policía boliviana. Entonces, en resumen, segundo Cubas, la Policía Nacional del Perú no captura a nadie, salvo, como tú acabas de manifestar, que capturan a personas procesadas por alimentos y a los robamotos, pero a los peces gordos ni le mira, ni siquiera con el rabito de ojo, para capturar a los policías peruanos. Segundo, muchas gracias por estar en la línea.
2: Sí, gracias, Virgilio. A ti y a todos los oyentes, Virgilio. Muchas gracias.
0: Ya listo, segundo. Gracias por estar en el programa. Luego de escuchar los comerciales de la emisora, vamos precisamente a continuar con este tema. Baguarande se muere de sed y los candidatos se mueren prometiendo agua para la ciudad. Y la gran pregunta es, oyentes amigos, no queremos escuchar, vamos a gestionar, no queremos escuchar, vamos a buscar presupuesto, vamos a hacer realidad el proyecto, vamos a solucionar definitivamente el problema del agua. Eso ya lo hemos escuchado un montón de veces. Ahora queremos saber cuál es su proyecto. ¿Cuánto cuesta ese proyecto? ¿Dónde está? ¿De dónde saldrá el dinero? ¿Cuál será la fuente de agua? ¿Qué harán con la capacitación o con la captación de Goncha? Goncha a veces queda cero captación. ¿Qué harán, oyentes amigos, con la captación de Goncha? ¿Qué harán con la línea de conducción? ¿Qué harán para enfrentar el estiaje? ¿Qué harán con SMU? El mismo gerente de la OTAS sigue trabajando como gerente en SMU. Oiga, bueno, ya no quiero hablar nada sobre ese tema, pues ya conocemos todo la realidad y la capacidad que tiene nuestro alcalde, ¿no? Sigue de gerente general en el agua, con él no ha pasado nada. Oyentes, amigos, la cosa sigue igual. Son las 7 de la mañana con 39. Oyentes, amigos, ¿cuántas horas diarias de agua garantizarán? ¿En cuánto tiempo y qué responsabilidad asumirán si no cumplen? Eso es lo que deberán responder públicamente todos los candidatos, porque gobernar no es prometer, gobernar es resolver. Con este tema vamos a continuar. 7:40 adelante en la cabina número 1, escuchamos los comerciales y luego continuamos con este tema. Es increíble.
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1: Vamos a cantar, vamos a bailar.
0: Muy bien, son las 7 de la mañana, 7 de la mañana con 42 minutos. Achíquele un poquito el volumen del parlante que tenemos aquí en la puerta, sí, por favor. Ahí está bien, un poquito, no, baje el volumen. Son las 7 de la mañana, 7 de la mañana con 42 minutos. Es increíble. Oyentes, amigos, avanzamos con más información comercial a esta hora de la mañana. 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Son las 7 de la mañana con 43. 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Son las 7 de la mañana, 7 de la mañana con 43 minutos. Oyentes, amigos, señoras y señores, no vendas tu voto. El que paga para llegar, llega para robar. Las cosas te duran 4 días, la miseria te dura 4 años. Tu conciencia no tiene precio, tu decisión tiene poder. Hoy te dan y mañana te quitan. Recibe regalos, sí. No vendas tu dignidad, vota con conciencia. Por un futuro digno, elige con honestidad. Son las 7 de la mañana, 7 de la mañana con 44 minutos. Además, oyentes, amigos, si ya fuiste alcalde y no hiciste una buena gestión, hoy no seas pendejo, pues no seas sinvergüenza. No pidas apoyo otra vez. No estamos para mantener parásitos sociales. Ahora sí, oyentes, amigos, continuamos con este tema. Bagua Grande se muere de sed y los candidatos se mueren prometiendo, oyentes amigos, mejorar el servicio de agua potable de la ciudad de Bagua Grande. Son las 7 de la mañana, 7 de la mañana con 44 minutos, oyentes amigos, señoras y señores. Ahora la gran pregunta es, ¿de dónde saldrá dinero para hacer esta obra de mejoramiento del agua potable de Bagua Grande? ¿Cuál será la fuente de agua? ¿Qué harán con la captación de Goncha? ¿Qué harán con la línea de conducción? ¿Qué harán para enfrentar el estiaje? ¿Qué harán con SMU? ¿Cuántas horas diarias de agua garantizarán? ¿En cuánto tiempo y qué responsabilidad asumirán si no cumplen? Oyente, eso es lo que deberían responder públicamente todos los candidatos, porque gobernar no es prometer, gobernar es resolver los problemas que tiene la ciudad. Son las 7:00 a.m. Es 7:45 a.m. Avanzamos con más aquí en el programa. Oyentes, amigos, señoras y señores, de toda la provincia de Urcubamba. Avanzamos con más. Son las 7:00 a.m. Es 7:45 a.m. Esa es la verdad, oyentes, amigos, señoras y señores. La sede Baorande tiene nombre y apellido. No estamos hablando de una tragedia inevitable. Estamos hablando de problemas que pueden ser complejos. Oyentes, amigos, si las lluvias pueden provocar deslizamientos, estamos hablando de las quebradas que pueden aumentar su caudal. Estamos hablando de estiaje para reducir donde se reducen las fuentes de agua. Y está con nosotros nuestro comentarista político, el ingeniero Miguel Izquierdo Alvarado. Miguel, ¿qué tal? ¿Cómo te va? Bienvenido a Diálogo Informativo.
5: Hola, Virgilio, ¿qué tal? Buenos días.
0: Acércate un poquito más al fondo de tu teléfono, Miguel. Sí, por Dios, son las 7:46 a.m. Ingeniero Miguel, estamos precisamente hablando a esta hora de la mañana. Baguagrande se muere de sed y los candidatos se mueren prometiendo resolver este problema. Ahora, la gran pregunta es, ingeniero Miguel, ya no queremos escuchar, vamos a gestionar. Ya no queremos escuchar que van a buscar presupuesto. Vamos a hacer realidad el proyecto, dicen. Vamos a solucionar definitivamente el problema. Eso ya lo hacemos y eso ya lo hemos escuchado un montón de veces, ingeniero Miguel. Queremos saber cuál es el proyecto y cuánto cuesta el mismo. Lo escuchamos, ingeniero Miguel, por favor.
5: Todo lo que están ofreciendo, prometiendo los candidatos es simplemente mero ofrecimiento, ¿no? Para que
0: Se está yendo la señal. Son las 7:47 a.m. Oyentes, amigos, señoras y señores, vamos a ver si retomamos la conversación con el ingeniero Miguel Izquierdo Alvarado a esta hora de la mañana. A ver si le levantas un poquito el fondo del teléfono, ¿sí? Ahí está timbrando ya el teléfono del ingeniero Miguel Izquierdo Alvarado. Miguel, te presto las disculpas, la telefonía móvil no está en buenas condiciones, por eso seguimos así, a veces con entrevistas valiosísimas como en este caso tuyo, que lo perdemos por culpa de la telefonía móvil inestable. Ahora sí te escuchamos, Miguel, por favor.
5: Claro, no es cuestión de que ahorita que son las elecciones, no, yo ofrezco resolver el problema del agua, claro, de la luz, del desagüe. Ajá. No, claro. Para cualquier movimiento, para cualquier partido político, ¿qué insiste un año atrás?
0: Claro.
5: Porque el movimiento político, el partido político, tiene actividad permanente. Tiene actividad permanente y esa actividad permanente tiene que estar viendo cuáles son los problemas de la ciudad, presentando ante los diferentes ministerios propuestas, exigiendo. ¿Qué han hecho? Nada. Han estado sentados en su bodega vendiendo tranquilos, en su grifo vendiendo tranquilos, en su empresa, vendiendo tranquilos, y recién cuando vi que hay elecciones, ya yo voy a solucionar el agua, el desagüe, la luz, y si no llueve, yo hago llover. No es así, pues.
0: Increíble. Ah, si hay mucho
5: verano. No es así, pues, Virgilio. ¿Qué hiciste con un año anterior, dos años anterior? No has hecho nada, pues, pero no vas a hacer nada, pues ahorita vamos a decir que vas a llegar a la alcaldía, vas a presentar el proyecto y al siguiente mes te va a salir. No.
0: Sí, pues
5: no funciona así.
0: Claro,
5: tienes que haber trabajado con tiempo como partido político, como claro, movimiento político. Nah.
0: Además, ingeniero Miguel, la gran pregunta es a esta hora de la mañana, ¿de dónde saldrá dinero para la obra que están prometiendo? ¿Cuál será la fuente de agua? ¿Qué harán con la captación de Goncha? ¿Qué harán en la línea de conducción? ¿Qué harán para enfrentar el estiaje? ¿Qué harán con SMU? ¿cuántas horas diarias de agua están garantizando? En el caso de Mu, ¿sigue como gerente ahí el de la OTAS?
5: No, aquí lo primeramente hay que ver, ¿no? A ver, lo primero es la ley natural. Ya. Vamos a volver a lo que dice la naturaleza, ¿no? Uh-huh. Si tú desforestas las partes altas, no vas a tener agua ni en la parte alta ni en la parte baja. Así de sencillo. Es una ley natural, ley de la naturaleza.
0: Claro.
5: Entonces, ¿qué es lo que tiene que hacer, ¿no? El próximo gobierno provincial, regional y nacional? Reforestar las partes altas y declarar intangibles y poner sus guardabosques para proteger esas áreas forestales. Así, ¿no lo ves películas, Virgilio? Yo me paso viendo películas, yo estaba viendo la carrera de ciclismo, ¿no? La Gran Vuelta a España. Mira, pues esas carreteras, ¿no? Yo lo escuché a un funcionario gerente de desarrollo de la gerencia de desarrollo agrario, ¿no? Dirección Regional Agraria Amazonas, decir, no, ¿para qué vamos a hacer la carretera en Ñuñajalca, Clonja Grande, si por ahí se va a deforestar? Yo veo, pues, en esas carreras de ciclismo, ¿no? Como esas pistas, ¿no? Pequeñas carreteras, sí. Todito arborizado. Claro. Grandes extensiones de árboles.
0: Claro, Miguel, ahí tienes razón y yo comparto contigo tu criterio, porque eso es lo que se ve a través de la televisión. Yo casi no tengo tiempo de ver televisión porque estoy dedicado plenamente con uñas, patas y dientes al programa. Pero lo cierto es que la sede Baogrande tiene nombre y apellido, ingeniero Miguel. Aquí no estamos hablando contigo de una tragedia inevitable. Los problemas pueden ser complejos. Sí, claro, las lluvias pueden provocar deslizamientos, las quebradas pueden aumentar de caudal, el estiaje puede reducir las fuentes de agua, pero una ciudad, Miguel, tú lo sabes bien, no puede depender eternamente de la improvisación. En febrero del año 2026, la SUNAS informó que las lluvias habrían provocado la ruptura de unos 450 metros de tubería de la línea de conducción de agua Goncha, afectando a más de 10.000 conexiones. Esa infraestructura abastece a más de 38.000 usuarios. La respuesta fue recurrir a camiones cisternas mientras se reparaban la infraestructura. Pero aquí hay algo, Miguel, hay algo que todavía es más grave. Esto no comenzó en el año 2026. En octubre del año 2023, la SUNAT ya advertía, Miguel, cuál es la captación de agua de Goncha. Había descendido de 120 litros por segundo hasta apenas 30 litros por segundo. Es decir, el problema ya estaba anunciado, pero no hubo un trabajo de prevención.
5: No, evidentemente, a ver, nosotros sufrimos de diferentes problemas en el tema de agua. Primero, ajá, por la falta de lluvias. Ya sabemos, ¿no? La falta de lluvias es porque hemos deforestado la parte alta. Así segundo, es. Por el exceso de lluvias. Cuando hay lluvias, bueno, pues se genera una serie de desbordes, de deslizamientos. Entonces, a ver, no olvidemos que a veces los gobiernos generan problemas.
0: Exacto.
5: ¿No? Generan problemas. ¿Para qué? Para gastarse la plata reparando algo que no tiene por qué repararse, o reforzando algo que no tiene por qué reforzarse. El problema es que nos falte agua. No tenemos agua ahorita en Baogrande. Ese es el problema. No tenemos agua. ¿Cómo resolver el problema del agua? Y cuando vienen las lluvias, miren lo que han hecho. Miren el plan de desarrollo urbano que han hecho. La quebrada Cachimay ya no existe, ya la han cerrado. Sí, deberían de haber dejado ese curso natural, arreglarla bonito, ¿no? Hacerla grande, amplia, con sus árboles y por ahí que discurra.
0: Eso es lo que ha hecho Jaén.
5: Construcciones.
0: Por ejemplo, ¿no? Yo he estado, Miguel, recientemente en Jaén. Oiga, ¿cómo a la quebrada a mojado de Jaén lo han arborizado, lo han hecho espacios comerciales y está bien bonito en horas nocturnas, Miguel? Eso mismo han debido. Pero, oiga, Miguel, tú conoces bastante el tema internacional. Hace 4 años estuve en Guayaquil. Y el río Guayas atraviesa la ciudad más importante de Ecuador, que es el puerto de Guayaquil, ¿no? Que tiene 1.200.000 habitantes, Guayaquil. La quebrada, el río, atraviesa de sur a norte la ciudad de Guayaquil. Pero vaya usted a ver cómo está arborizado, cómo la municipalidad provincial de Guayaquil y el gobierno cantonal han hecho pues una obra de arte impresionante. En más de 1 kilómetro 200 metros de un mejoramiento turístico. Ahí va toda la gente a pasar un rato en la noche en el río Guayas, porque presenta una oportunidad de desarrollo turístico. Oiga, aquí en Baguarande, una quebrada como la Cachimayo, que tiene 200 metros, creo, de longitud, no lo pueden canalizar. Oiga, no jodan, pues, maestro.
5: No, la quebrada Cachimayo es una de las zánoras que más agua, pues, en la época de lluvias extrae. Claro. No se la ha canalizado correctamente. Prácticamente la han llenado de casas.
0: Lo han llenado.
5: Y el botadero del mercado. Ahora, la otra quebrada, mira, esta quebrada, esta zánora, ¿no? Esta zánora que viene y cae directo al estadio. Tampoco se la ha canalizado. La quebrada de San Luis, que está en el puente ahí en la pista, Fernando Belaún de Terry. Sí. Tampoco. Se han hecho construcciones encima. Todas las quebradas, las zánoras, el ala debería ya de haberle calculado su faja marginal. Claro. La faja marginal, la izquierda, derecha, 200, aquí no se mete nadie.
0: 200 metros de quebrada Cachimay no lo pueden canalizar, y otras quebradas que se reactivan cuando vienen las lluvias. Es increíble la dejadez.
5: No puedes vivir año tras año, Virgilio, que esa agua, pues, en esa quebrada Cachimay, en la Mariano Melgar, prácticamente es imposible pasar. Ahora le han hecho un alto, ¿no? Una escalera, un puentecito ahí, para que la gente pase, pero los carros no pueden pasar. No pueden solucionarlo año tras año. ¿Y dónde están los ingenieros de la Pedro Ruiz, de la Cajamarca?
0: Los ingenieros.
5: Se no han podido hacer nada.
0: La mayoría, pues, han estudiado a distancia, ¿no? Una versión digital que ofrece las universidades.
5: Virtual.
0: Y el otro caso patético, yo conversaba con un ingeniero egresado de la Pedro Ruiz y sacaba pechos. Yo soy de la Universidad Pedro Ruiz. Le digo, sí, pues efectivamente, por eso eres un bruto, porque toda la vida la Universidad Pedro Ruiz Gallo de Lambayeque ha funcionado sin licencia de la SUNEDO. Si no lo cierran, no se ponen mosca. O sea, por eso eres mediocre, le digo, pues, bueno, para nada, a desprecio como ingeniero, porque te has formado en una universidad que no estaba registrada precisamente con autorización de la SUNEDO. ¿Tú te acuerdas cuando la SUNEDO cerró a la Universidad Nacional de Lambayeque, Miguel?
5: Bueno, sí, efectivamente, ¿no? Esto, una gran pena, ¿no? Por la incapacidad, pues, de sus propios profesionales, ¿no?
0: Y la mayoría incapacidad de estos están presos.
5: O no querer esto, obedecer las normas del SUNEDO, ¿no?
0: Ahora se han puesto las pilas.
5: Son tan fáciles.
0: Ahora se han puesto las pilas.
5: No, parece que, bueno, evidentemente ese es, pues, el resultado ahora de tener profesionales de tan mala calidad, pues, ¿no?
0: Sí, pues.
5: O sea, no puede ser posible, pues, ¿no?
0: Ahora sí.
5: Por un capricho, o es por capricho, o es por incapacidad que no se haya
0: Ahora si hablamos de la UCB, ahora si ya hablamos de la UCB, estamos tocando temas mayores, ¿no? De la incapacidad de la formación profesional de esta universidad, a tal punto que el Ministerio de Salud convocó, pues, a un concurso de médicos para ocupar los puestos de CERUN a nivel nacional, y ninguno de los médicos que ha estudiado en la UCB alcanzó el puntaje requerido. O sea, nadie sabía nada. Yo soy médico, pero qué chucha, pues, no sé ni mierda, ¿no?
5: No, son estafadores, pues. Ahora, pues, este tema de las universidades privadas, pues, son un gran riesgo, tiene que haber mayor control, pues.
0: Claro.
5: Porque ya no simplemente los docentes no asisten o dictan lo que la gana se les da, no quieren competencia.
0: Claro.
5: Un docente que tiene, un médico que tiene 26 años, 27 años, ¿no? Que está esto enseñando en una universidad, y hay alumnos que están en el último ciclo, puta, dice, no, esta va a ser mi competencia mañana.
0: Sí, pues.
5: Voy a enseñarle mal, ¿no?
0: Claro, enseñarle.
5: No, para que sea mal médico.
0: También, un amigo me refutaba eso, Miguel, ¿no? La universidad no enseña nada. La mejor universidad es la universidad de la vida. Y poco a poco, los médicos por su cuenta van adquiriendo conocimientos en lo que es el tratamiento de la salud. Hace más o menos medio año fui a un médico. Y el médico me dice, ¿qué te duele, compadre? Digo, me duele acá, me duele acá. Jaló su laptop, buscó precisamente las causas de ese problema y me recetó por computador. Con el tiempo los médicos se van a ir al diablo, ¿eh? Porque yo también en mi casa, ahora ya no voy al médico. Ahora me duele la cabeza, le pregunto a inteligencia artificial, o si no le pregunto al Google, porque me duele la mitra y me da la respuesta necesaria y me dice qué medicamento debo consumir.
5: Sí, pero ahorita no te olvides que ahí hay el monopolio, pues. Tú no puedes ir a comprarte a cualquier farmacia sin tener una receta de un médico.
0: Sí, pues.
5: O
0: sea, sí.
5: O te fabricas. Te fabricas un sello de algún médico y le pones ahí una firma, ¿no?
0: Claro.
5: O sea, esa es la gran desventaja, pues, que tenemos ahora los que somos intelectuales, ¿no?
0: Ah, claro. Pues.
5: De que se ha monopolizado hasta el tema de las recetas médicas.
0: Claro,
5: ¿no?
0: sí. Ayer fui a comprar algunos productos en el supermercado de Baurande. Y la señorita me decía, deme su DNI. Le digo, que tú eres policía, que me pides mi DNI. No, para registrarlo aquí como un cliente básico a fin de que ya haga descuento. Oye, le digo, ¿tú crees que yo soy imbécil, estúpido? ¿Tú crees que un empresario va a invertir tamaña cantidad de dinero para darle beneficios a un cliente? Esa es la forma como enganchan. Y no eres culpable tú, le digo, es la política de todo empresario, ¿no? Engañar a la gente. Dame tu DNI para que te hagan descuento. Vete al diablo con tus descuentos. Así dije al dueño, le dije.
5: No, es una gran estafa.
0: La cólera, ¿o no?
5: Aparentemente, de palabras te descuentan, pero efectivamente ellos lo recuperan por otro lado, ¿no? Claro, otras formas tienen.
0: Nunca.
5: De cobrarte el descuento que te han hecho.
0: Claro, nunca pues, te van a dar un regalo a esa empresa. Miguel, ha sido un honor conversar contigo a esta hora de la mañana. Lo cierto es.
5: Listo, Virgilio, gracias.
0: Lo cierto es que Mao Grande se muere de sed. Y los candidatos se mueren por prometer. Pero nadie dice, oyentes amigos, nadie dice cómo lo van a hacer. ¿Cuánto de dinero demanda la obra? ¿Cuál será la fuente de agua? ¿Qué harán con la captación de Goncha? ¿Qué harán con la línea de conducción? ¿Qué harán para enfrentar el estiaje? ¿Qué harán con Smug, que hasta ahora sigue la despecio ese de gerente de OTAS, que el alcalde no lo ha podido cambiar como presidente del directorio? ¿Qué acuerdos habrán hecho, no? Porque el presidente del directorio también recibe su dieta, o sea, recibe plata mensual de la empresa. ¿En cuánto tiempo y qué responsabilidad asumirán si no cumple? Eso es lo que deberían responder públicamente todos los candidatos, porque gobernar no es prometer, gobernar es resolver. Son las 8 de la mañana con 3 minutos. Oyentes, amigos, pero una ciudad no puede depender eternamente de la improvisación. En febrero del año 2026, tengo aquí el documento, la SUNAS informó que las lluvias habían provocado la ruptura de unos 450 metros de tubería de la línea de conducción Goncha, afectando, oyentes amigos, a más de 10.000 conexiones. Esta infraestructura abastece, como es de conocimiento público, a más de 40.000 usuarios aquí en Bajo Grande. La respuesta fue recurrir a camiones cisternas. O sea, no hicieron una obra de prevención, sino recurrieron a camiones cisternas. Se reparaba la infraestructura, pero hay algo más todavía más grave. Es increíble. Oyentes, hay algo más grave en esta situación y es increíble. Son las 8 de la mañana con 4 minutos, amigas y amigos de toda la provincia. Es increíble. Esto empezó en el año 2026, reciencito nomás. Esto no comenzó este año. Esto ha comenzado en octubre del año 2023. La SUNAT ya advertía que el caudal de la captación Goncha había descendido de 120 litros por segundo hasta apenas 30 litros por segundo. ¿Lo recuerda usted, amigo oyente? Es decir, el problema estaba anunciado. Ya no era un secreto, no era desconocido, no era imposible de prever. Entonces, ¿por qué seguimos hablando del agua? Como si acabáramos de descubrir el problema. ¿Cuántas campañas más necesitamos para tener agua en Bagua Grande? Esta debería ser la pregunta que cada ciudadano haga a los candidatos. ¿Cuántas campañas electorales más tendrán que pasar? ¿Cuántas promesas más? ¿Cuántos millones más? ¿Cuántos estudios más? ¿Cuántas reuniones? Siempre vienen los babosos, se reúnen en una mesa de trabajo para tratar el agua de agua potable de Bagua Grande. ¡Estúpidos imbéciles!

0: Germán, ¿qué tal? ¿Cómo te va, mi hermano? Bienvenido al programa. Te escuchamos a esta hora de la mañana. Adelante, por favor.
1: Señor Virgilio, ¿cómo está? Buenos días.
0: ¿Qué tal, Germán? Adelante, te escuchamos, hermano. ¿Te gustó la canción Mi Campesina?
1: ¿Qué dice?
0: ¿Te gustó la cancioncita Mi Campesina? Bonita
1: Sí,
0: canción, Mi
1: estaba ocupado,
0: Campesina.
1: todavía no había
0: Yo,
1: sintonizado la radio, no lo escuchaba. Yo,
0: ya, de aquí
1: parece que
0: te.
1: coincidimos con ese gusto de la música con usted.
0: Uy,
1: Parece que estamos en la misma altura de los años, quizás por eso es que siempre me gusta lo que usted pone ahí en la radio, me encanta. Y sigo siempre esa postura de la música, porque me gusta el San Juanito, el vals,
0: tú eres.
1: el huayno,
0: Tú eres.
1: también el bolero,
0: A ver, tú eres.
1: la música pues anterior, ¿no? Las cumbias
0: Tú
1: que
0: eres.
1: ponte de los mirlos, los destellos.
0: Germán,
1: Qué linda
0: ¿tienes
1: música,
0: ahí?
1: ¿no?
0: Germán, ¿tienes ahí a tu costado tu receptor? O sea, ¿tienes tu
1: ¿Dice?
0: rayito? ¿Tienes tu rayito a tu lado, Germán?
1: No estoy tan cerca, pero ¿qué está saliendo mal?
0: A ver, no, yo tenía la intención de hacerte escuchar la canción Mi Campesina. Yo también tenía Mi Campesina, era bien bonita. Se fue, oyentes amigos, de mi lado por razones que ya lo expliqué al comienzo del programa. Pero vamos con este tema, Germán, para no perder la línea de trabajo que estamos comentando esta mañana. Vago Grande se muere de sed. Y los candidatos se mueren por prometer agua potable para la ciudad, pero no dicen cómo lo van a hacer, ni de dónde va a sacar la plata.
1: Mire, yo estaba escuchando la noticia del amigo de Naranjo Salto, también lo que estaba hablando el ingeniero Miguel Izquierdo, y tiene mucho de razón a veces sus cosas, ¿no? Y es bonito analizarlas. Mire, el problema de nosotros del agua, como digo, yo ya vivo más de 30 años acá a domicilio, y este problema ya viene desde antes. Y ningún alcalde lo ha tomado en cuenta que el agua es la base primordial para la vida, pues, ¿no?
0: Claro.
1: Todos han llegado solamente a gobernar, a hacer dinero y hacer unas pequeñas cosas, pero no la base primordial, que tú sabes que para que
0: Claro.
1: un pueblo subsista es el agua. Para todo, sabes que en la casa se necesita el agua para todo, y eso tenía que ser la base primordial. El momento que empezó a ser una ciudad, debían ya ponerse las pilas y tratar de hacer un proyecto grande, pues, para que el agua abastezca acá. Mire, yo a veces hasta ganas, ya me da ganas de vender todo lo que tengo y irme a otro lugar. Pero de todas maneras hay que ser un poco medio tranquilo, con paciencia, hacer las cosas bien, porque lo que se ha conseguido con tanto sacrificio de los años, venderlo por un momento de apuro o de los problemas que pasan por el agua, es mejor estarse tranquilo y esperar. Ojalá que en ese gobierno que vengan, pues hay que tratar de elegir una persona que tal vez pueda agarrar el toro por las astas de una vez y terminar este problema del agua que nos tiene pues ya en jaque a todos los que vivimos en esta provincia, señor Virgilio.
0: Ayer me decían que no hay agua más de una semana aquí en Bajo Grande, ¿es cierto eso, Germán?
1: No, yo, como digo, más de 8 días he estado sin agua y
0: 8 días.
1: recién llegó ayer. Pero como digo, el problema también de la empresa, porque mire, ahorita que no hay agua, la empresa de agua debe hacer un cronograma de entrega de agua, más o menos, para que la gente esté esperando su turno, pues, porque de lo contrario estamos en el limbo, esperando cuándo, y ya no tenemos nada. Y entonces, eso depende de la empresa, una empresa que no tiene dirección, que tenemos un gerente por la hueva ahí que está. Entonces,
0: Claro.
1: solamente entran y llegan a sentarse y que a cobrar la mensualidad, haya agua o no haya agua, ellos siguen ganando, y ese no es el problema. Pues el problema tiene que dar
0: Claro.
1: una solución, o como digo, pues ponerse las pilas y decir
0: Claro.
1: y decirle que tal día van a tener agua a tal sector, y así sucesivamente. Pues todos están alerta esperando su agüita. Anoche me llegaba el agua como a las 10 de la noche, ya cuando estaba ir a dormir ya. Pero como es urgente el agua, tuve que salirme hasta la 1 de la mañana llenando por ahí mi depósito, señor Vigilio.
0: Qué barbaridad. Es que lo que pasa es que seguimos en más de lo mismo, pues, ¿no? El alcalde no ha tenido el cuajo necesario para remover de su cargo al gerente de la OTAS. El Ministerio de Vivienda, Construcción y Saneamiento ya desactivó la OTAS a nivel nacional, pero el agua potable de Bajo Grande sigue en manos de la OTAS. Y su funcionario, ahí está Cholazo, nadie lo saca de ahí. Y la pregunta es: ¿por qué será, no? Ahora, Germán, ¿cuántas campañas más necesitamos para tener agua?

0: Esa debería ser la pregunta que cada ciudadano le haga a los candidatos. ¿Cuántas campañas electorales más tendrán que pasar? ¿Cuántas promesas más? ¿Cuántos millones más? ¿Cuántos estudios? ¿Cuántas reuniones? ¿Cuántas mesas técnicas de trabajo? ¿Para qué diablo hacen? ¿Cuántas fotografías colocando primeras piedras? ¿Cuántas veces más se utilizará la palabra agua en un meeting? ¿Ah? Para después volver a la realidad de los caños secos en Baurán de Germán.
1: Mire, señor Vigilio, mire, yo le voy a contar la escena acá. Acá la familia se va y paga el agua, ya, y cuando más bien nosotros un día no sabíamos que no teníamos agua, decíamos, no estará viniendo, ¿qué será? Cuando están barriendo y encuentran bien una citación diciendo que vayan a pagar el agua que no han pagado, porque por eso que paguen todos los daños que hemos ocasionado, las deudas que estamos haciendo. Asadísimos, ahí reventábamos de cólera, que ya se había apagado el agua y nos habían venido a cortar. Se iba a reclamar, haciéndose los cojudos, ahí haciéndose los ojos. Como digo, gente improvisada que han puesto ahorita ahí en la empresa del agua, que tienen la computadora y saben que quién ha pagado y por qué no lo revisan. Claro. Es algo inaudito esto que está pasando ahí, gente inexperta que han puesto ahí solamente porque son sus amigotes, señor Vigilio.
0: Lamentablemente, Baugrande ya no necesita políticos que descubran el problema durante la campaña. Necesita autoridades, como tú muy bien lo subrayas, Germán, que tengan la capacidad de resolverlo. Y aquí hay que decir algo que probablemente incomode, ¿no? El Consejo Provincial tampoco puede seguir siendo un espectador.
1: No, como digo, ahora tenemos que... mire, yo estoy llegando a pensar que como el pueblo no se levanta, yo voy a tratar de promover a las personas con discapacidad para salir a una caravana con los parlantes a reclamar que se declare en emergencia y que esa plata que hay del gobierno que ha mandado para las obras, que se invierta en mejorar el agua y hacer y una vez ese bombeo, para que haya agua siquiera para la gente y el resto que queda para acá ya nos beneficie. Porque como se dicen que hay que cerrar el proyecto, ¿qué tal? ¿Cómo van a cerrar un proyecto que casi está por terminar, tantos millones de soles que se han invertido? ¿Por qué no lo terminan? Y ya terminado, pues que lo cierren. Pero no van a botar plata, porque ¿qué plata? ¿Acaso hay plata para botar a la basura? Claro, no sé cómo se maneja la política del Estado. Mire, y son los mismos señores de lo más alto que manejan el sistema también en las altas esferas, que cierren ese proyecto. Y no se ponen a pensar la plata que se está botando. No, que no jodan, pues, como digo, ya es capaz de mandarlos a dónde ya esos desgraciados que no saben entender, no saben discernir las cosas, que las cosas tienen que hacerse pues tratando de cuidar la economía del país, ¿no? Porque tanto falta nos hace, mi estimado Vigilio.
0: Claro, muy bien, Germán, yo te agradezco y entiendo tu reacción con tu voz altisonante respecto a este tema, Eduardo, porque todos padecemos el mismo problema de años, y como digo, Baugrande se muere de sed y los candidatos al Consejo Provincial de Cubama se mueren prometiendo resolver y hablando de este problema. Mañana vamos a hablar qué función han cumplido los regidores del Consejo Provincial de Cubama durante estos 4 años. Yo solamente he visto por ahí a regidores que levantan la mano mecánicamente, asisten a sesiones y esperan al final de mes su dieta. Tienen responsabilidad política enorme, fiscalizar, exigir resultados, revisar contratos, conocer proyectos, pero pobrecitos, si todos y cada uno de ellos ha formado el nuevo programa Juntos en el Consejo, juntos haraganean, juntos huevean, juntos no trabajan, juntos no reclaman nada, juntos no fiscalizan, juntos no legislan, pero juntitos cobran las dietas cada fin de mes. ¿Qué tal sinvergüenzas, ah?
1: Don Vigilio, como le digo, usted está diciendo las cosas bien claras de cómo son, no, y espero que la gente tome conciencia, como digo, y en esta vez nos hablen alguna persona pues que sean más conscientes, más sanos, y que digan la verdad, que sí vamos a hacer este proyecto, lo vamos a hacer realidad el agua, pero de corazón, pues no nos vengan vuelta con mismo engaños y vuelta caemos en la misma en la misma cosa todo el tiempo. Ya tomó Dios, tenemos que tomar conciencia también el pueblo y sacarlo de las orejas si no cumplen ya también a palos, caramba, no sé qué les metemos, pero sacarlo ya para que no jodan. Pues, no sé, Virgilio, le agradezco mucho y que Dios le lo bendiga.
0: Cuídate. Gracias, don Germán Castillo, por favor, por estar compartiendo el programa a esta hora de la mañana con nosotros. Es espectacular nuestro amigo Germán Castillo opinando y hablando aquí en el programa. Son las 8:17 a.m. Es increíble. Oyentes, amigos, señoras y señores, los actuales regidores del Consejo Provincial de Cuamba, oyentes, amigos, pobres diablos adefesios, toditos, uno no se salva. Toditos, oiga, son pobres diablos adefesios, ignorantes de la Ley Orgánica de Gobierno Municipal de 27972, que no hacen nada, no conocen sus funciones de legislar y fiscalizar, pero están buscando ahí que el pueblo los relija, sinvergüenzas. No tienen derecho a que el pueblo nuevamente confíe en ustedes, porque como regidores de esta gestión que felizmente ya se va, no han hecho nada. Los regidores no están para levantar la mano. Mecánicamente, los regidores no solamente están para asistir a sesiones de consejo y esperar al final de mes su dieta. Los regidores tienen una responsabilidad política enorme: fiscalizar, exigir resultados, revisar contratos, conocer proyectos, vigilar a la empresa de agua potable de Bajo Grande y defender el derecho de la población a un servicio digno. Por eso, a los candidatos al Consejo Provincial de Cubamba habría que decirles: no vengan solamente a pedir votos, vengan a explicarnos cómo van a resolver el problema que durante años nadie ha podido resolver. El agua no puede ser una promesa más, el agua tiene que ser una realidad. Pero ¿qué van a ofrecer los candidatos? Ah, si alguno lleva a su nuera de vista. Mejor no hablo de eso. Vamos a la cabina número uno, escuchamos los comerciales y luego volvemos con la parte final de este documento que lo hemos elaborado anoche al filo de las 11:00 p.m. Es increíble, oyentes amigos. El tema es largo, seguramente mañana vamos con la segunda parte de este tema. A Bajo Grande se muere de sed y los candidatos se mueren hablando de promesas. Regresamos luego de escuchar brevísimos mensajes comerciales. Adelante, por favor.
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0: Muy bien, son las 8:20 a.m. Amiga y amigo de toda la provincia, estamos hablando de este tema. Es increíble. Oyentes, amigos, por las razones que estamos exponiendo aquí en el programa, no se puede permitir que solamente algunos candidatos prometan, oyentes amigos, resolver el agua potable y no expliquen de dónde van a sacar el dinero. Son las 8:21 a.m. Diálogo informativo, verdadera libertad de expresión. Adelante, buen día, ¿de dónde me llama, por favor? ¿Cuál es su nombre?
5: Señor Virgilio, buen día.
0: ¿Qué tal? ¿Cómo le va, señora?
5: ¿Cómo está usted, señor Virgilio? Acá escuchándolo su programa y también por rato medio molestándose porque hay razón, porque como dice usted, Bagua Grande se está muriendo de sed.
0: Así es. Y los candidatos, y los candidatos se mueren por prometer resolver ese problema, ¿no? Este problema no es nuevo, es problema de siempre.
5: Los candidatos, señor Virgilio, ahorita están prometiendo, no sé de dónde traernos agua, pero lo hecho es que según ellos hay agua. ¿Cómo ahorita no dice Pago Grande esta vez esta mujer? ¿Cómo don Rocinaldo, don Tantantán y hasta el alcalde actual, cómo no dice carguen agua a las calles, a los pueblos que no tienen agua?
0: Sí, pues, esperemos pues que las promesas de un candidato se cristalicen en los próximos años, ¿no? Entonces, pero la gran pregunta es, ¿no? El problema del agua en Bagua Grande no es nuevo, no es desconocido, no es responsabilidad de la naturaleza, es fundamentalmente resultado de años de decisiones insuficientes, falta de planificación, capacidad y anticipación a los previstos que siempre nos trae el sistema de agua potable en Bagua Grande.
5: Claro, señor Virgilio, eso no es como dice usted de esta campaña ni de nada, eso ya viene de años, que ya nos estamos envejeciéndose cada día y cada año y la misma nota y la misma situación de la cuestión del agua.
0: La misma situación, lamentablemente. Germán Castillo es uno de los protagonistas de alzar su voz de protesta a través de este programa por la falta de agua que sufre la población de Bagua Grande. Y bueno, pues este tema no ha sido tratado, creo, desde un punto de vista de los candidatos. Y no nos vengan solamente a pedirnos el voto. Vengan a explicarnos cómo van a resolver el problema del agua durante años. Nadie ha podido resolver el agua potable y no puede ser una promesa más.
5: Nadie. Y otra cosita, señor Virgilio, como dice el dicho que cuando el río suena es porque algo trae de malo. Claro. Dice que la empresa anterior que ha habido, que no sé si ya terminó TAS, dice que han hecho cantidad de conexiones clandestinas, que esa bajada del penal para abajo del Poder Judicial, Poitito, dice que han hecho esa empresa conexiones clandestinas.
0: Uy, ay, ay, así se están robando el agua. Lo que pasa, señores, que el problema es este del agua potable de Bagua Grande continúa, pues, digamos, sin tener una solución, cuando menos a mediano, corto y largo plazo. Lo que pasa es, por ejemplo, en este momento hay una dejadez administrativa en la empresa ESMU. El gerente general de esa empresa es el mismo que tenía esta función de gerente general en los tiempos de la OTAS. El Ministerio de Vivienda, Construcción y Saneamiento ya terminó, ya disolvió el contrato entre la OTAS y la empresa de agua potable de Bagua Grande. Pero el bendito alcalde no ha tenido el empacho de cambiar a ese gerente. Sigue ahí Cholazo mandando.
5: O sea, la misma chola.
0: La misma chola, oiga, por Dios. Es increíble. Es increíble, señor. Muchas gracias por ayudarnos.
5: ¿Qué convenio pues tendrá con el señor alcalde? Porque está como Pedro en misa, no suena ni truena.
0: Sí, sí. En la parte final de esta gestión municipal ya el alcalde prácticamente no aparece para nada. Pero se equivocan, ¿eh? Porque el pueblo los ha elegido para gobernar hasta el 31 de diciembre del año 2025.
5: Sí, sin embargo, todavía falta 4 meses. Usted, señor Virgilio, todavía.
0: Claro, debían trabajar, debían recoger la basura.
5: Ya les
0: falta poco para irse, ya han dejado todo de lado, ¿no? Están esperando que venga su sueldo nada más. Es increíble, sí. Amiga. Señora, muchas gracias por estar en la línea con nosotros.
5: Gracias, señor Virgilio. Buen día, hasta luego.
0: No sé si ponerme a llorar o ponerme a reír con este problema del agua potable de la ciudad de Bagua Grande. Es increíble, ¿ah? Son las 8:26. Oiga, si ya fuiste alcalde, no seas conchudo, pues, no seas sinvergüenza, no seas cara dura, cara de palo, cara de tuco, no seas sinvergüenza, oye. Si ya fuiste alcalde y no hiciste una buena gestión, hiciste poco o casi nada, Ten vergüenza, pues, y no pidas apoyo otra vez. No estamos para mantener parásitos sociales, oyentes, amigos. Así que ya lo saben, son las 8 de la mañana, 8 de la mañana con 26 minutos. Oyentes, amigos, después de tantas cosas malas, también tenemos algo de bueno. Vamos a escuchar al ingeniero Rocinaldo Villegas, creo que con un buen criterio, extraído de parte de su equipo técnico, están hablando de resolver cuando menos el agua potable de Bajo Grande. Ojalá que así sea. Escuchamos al ingeniero Rocinaldo Villegas. Adelante, por favor.
6: No espere resultados distintos si siempre has...
0: Son las 8 de la mañana. 8 de la mañana con 27 minutos. Oyentes, amigos.
6: No espere resultados distintos si siempre haces lo mismo. El agua potable es una promesa que se repite cada 4 años en una campaña política. Eso se tiene que acabar. Nosotros planteamos trabajar en 3 etapas, a corto, a mediano y a largo plazo. Por eso, a corto plazo, culminaremos y pondremos en funcionamiento el proyecto de agua por bombeo, incorporando el uso de energía solar para el correcto funcionamiento de las bombas. Esto permitirá reducir los costos de operación y evitar que el precio de la energía termine convirtiéndose en un dolor de cabeza para nuestros ciudadanos. En el mediano plazo, es fundamental contar con nuevas fuentes de agua. Goncha ya no es suficiente. Hemos identificado una de las alternativas en el sector Berlín, que tiene un caudal importante aún en temporadas de verano. Al encontrarse en la parte alta de Bajo Grande, podremos conducir el agua por gravedad hasta la planta de tratamiento. La población ha crecido y necesitamos con urgencia abastecernos de una nueva fuente de agua. A largo plazo, existe una solución definitiva que está en manos del gobierno regional y del Ministerio de Vivienda. Por eso seremos vigilantes junto a nuestro pueblo para que este proyecto continúe y el sueño de nuestra agua potable se haga una realidad. Por eso, nuestro compromiso es contundente. Primero, resolver lo urgente. Segundo, identificar una nueva fuente de agua. Tercero, exigir que el proyecto integral continúe hasta su culminación.
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0: Muy bien, son las 8 de la mañana, 8 de la mañana con 29 minutos. Es impresionante, oyentes, amigos. Yo quiero creer en esta propuesta de Rocinaldo Villegas. Ojalá que se pueda hacer, oyentes, amigos, en los 3 plazos que él está dando a conocer, que tiene un plan de gobierno muy importante para, de alguna manera, paliar un poco la necesidad y la falta de agua que tiene la población de Bagua Grande. Es espectacular, oyentes, amigos. Señoras y señores, todos hay que mirar en ese sentido. Tenemos más información política a esta hora de la mañana. Adelante, lo escuchamos.

0: Muy bien, son las 8:30 fue un aviso político contratado para su difusión en este horario. Son las 8:31, amigos, estamos tratando el tema del agua potable aquí en Bagua Grande. Ah, y estamos seguros de que en algún momento, en los próximos años que venga, a lo mejor tengamos un buen alcalde, un buen gerente de SMU, que propongan precisamente resolver de alguna manera los problemas que tiene Bagua Grande. El agua no puede ser una promesa más. El agua tiene que ser una realidad. 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

0: Son las 8 de la mañana, 8 de la mañana con 32 minutos. Oyentes, amigos, señoras y señores de toda la provincia de Urcubamba. Son las 8 de la mañana con 32 minutos. Oyentes, amigos, estamos hablando de este tema que es impresionante. El agua potable en la ciudad de Bajo Grande no puede esperar más promesas, esperar realidades. Eso es lo que la gente está precisamente buscando para que el próximo alcalde tenga una gestión importante y nos pueda dar agüita para la ciudad de Bajo Grande. Germán Castillo, por favor, él es un artista, un compositor, un cantante, guitarrista. Y le habíamos ofrecido tempranito ponerle esta linda versión musical.
1: A mis campesinas que han salido a la ciudad y ya no quieren volver al campo, pero le vamos a cantar esta canción, La Campesina.
0: Los vecinos del Ecuador.

Muy bien, son las 8:36 a.m. Esta linda composición musical de Los Viajeros del Ecuador ha sido precisamente una oportunidad para saludar a nuestro amigo Germán Castillo. Él es un artista, compositor, cantante de la provincia de Urcubamba. Es impresionante, oyentes, amigo. Qué bonitas son las mujeres campesinas al natural. Qué bonitas son las campesinas. Yo tuve unita, algún día volverá. Si hemos pasado la juventud juntos, tranquilamente podemos pasar a la vejez juntos de nuevo. Son las 8:36 a.m. Oyentes, amigos, el agua no puede ser una promesa más de campaña. En el año 2024 se informó de una inversión de 2.3 millones de soles para resolver el sistema de agua potable de Bajo Grande, beneficiando a unos 40 mil pobladores. Se anunció otro proyecto del gobierno regional por más de 2 millones de soles para renovar la captación y ampliar la línea de conducción de la quebrada Goncha. 3 millones de soles, más 2 millones de soles, casi 5 millones de soles se lo robaron, porque no colocaron ni una tubería nueva. Han seguido con esa tubería de asbesto cemento. Esa tubería está prohibido usar en este momento. Hoy se usa un sistema de tubería de PVC, como exige la normativa del Ministerio de Vivienda, Construcción y Saneamiento. O sea, se robaron, en esos tiempos estaba la OTASA ahí, pues. Se robaron más de 2 millones de soles destinado para remodelar el sistema de agua potable de Bajo Grande para beneficiar a unos 40 mil pobladores. También se anunció otro proyecto del gobierno regional, más de 2 millones de soles, 2 más 2, 4, casi 5 millones de soles se destinó para renovar la captación y ampliar la línea de conducción en Goncha. Sin embargo, se lo robaron la plata, se lo tragaron estos desgraciados, sin vergüenza, de cara de palo, raterazos resultaron. En marzo del año 2026, OTAS informó que ESMU retornaba a la administración municipal con mejores condiciones financieras y que la continuidad había pasado a una de siete horas diario de agua. 7 horas, dijo la zona, para 33 mil pobladores. Todo eso demuestra que si existen recursos, proyectos, instituciones y alternativas, y la población de Bajo Grande no tiene agua. Se robaron la plata, oyentes, amigos. Entonces, se trata de preguntar, ¿por qué una ciudad que crece, que paga sus servicios y que tiene miles de familias no puede contar con algo tan elemental como es el servicio continuo y confiable del agua? Hace más de 8 días que la población no ha tenido agua en Bajo Grande. Ayer a la medianoche llegó un poquito, según Germán Castillo. Oyentes, amigo, este es un reto enorme para el próximo alcalde. No debe recibir una ciudad con C y responder con excusas. La próxima gestión municipal tendrá que entender que el agua debe estar por encima de las obras de maquillaje. Primero el agua, después el agua y también el agua. Porque una ciudad sin agua no puede hablar seriamente de desarrollo, no puede hablar de salud, no puede hablar de calidad de vida, no puede hablar de crecimiento urbano ordenado si la población no tiene agua, no puede hablar de futuro y mucho menos puede presumir de gestión. Por eso, esta campaña electoral debe convertirse en una oportunidad para hacer algo diferente. Que los candidatos se sienten frente a la población y debatan exclusivamente sobre el tema del agua. Pero escucha a un candidato que tiene ya muchos años de vida encima decir que la quebrada de acá, esta quebrada que está un poco más allá de San Luis, va a resolver problemas. En esa quebrada no hay agua. Ayer he ido por ahí en mi nave y el agua está, no hay agua, está seca la quebrada. Oye, entonces estamos hablando babosedades, estamos hablando estupideces, estamos hablando cojudeces que no se ajustan
a la necesidad de una nueva captación que necesita urgentemente la ciudad de Bajo Grande. Oyentes, amigos, por eso digo que cada candidato presente su propuesta, que exponga su proyecto, que muestre los estudios que conoce, que diga cuánto costará, que identifique la fuente de financiamiento, que explique los plazos, que diga qué hará durante el primer año y que la población tenga la oportunidad de comparar. Porque si todos dicen que pueden resolver el problema del agua de Bajo Grande, alguno tendrá que demostrar que sabe cómo hacerlo, ¿eh? No solamente decir, Bajo Grande ya no quiere cisternas como solución permanente. Los camiones cisterna pueden ser una respuesta de emergencia, pero una ciudad no puede construir su futuro alrededor de una emergencia permanente. En febrero del año 2026 se desplegaron 6 camiones cisternas para garantizar el abastecimiento mientras se reparaba la línea de conducción de Goncha. Eso puede ser necesario en una crisis, ¿no? Pero si la crisis se repite una y otra vez, si la crisis se repite año tras año, deja de ser solamente una emergencia. Se convierte en una señal que el sistema necesita una solución integral, y esa solución no puede seguir esperando al próximo alcalde, al próximo gobernador, al próximo ministro y al próximo gobierno. La última palabra lo tiene el pueblo. A los candidatos les corresponde hablar, a las autoridades les corresponde actuar, pero a los ciudadanos nos corresponde recordar. Recordar quién prometió, recordar quién cumplió, recordar quién estuvo cuando no había agua, recordar quién fiscalizó, recordar quién se quedó callado. ¿Ah? Y recordar quién apareció solamente cuando necesitan votos. Oyentes, amigos, señora y señor, porque el agua que hoy falta en los hogares puede convertirse mañana en el agua que les falte a sus candidatos para llenar las urnas. ¿Ah? La C también vota. Esa es la verdad, oyentes, la C también vota. Y quizás esta vez Bajo Grande tenga que decidir, no entre quién promete más, sino entre quien realmente sabe cómo resolver el problema. Ya no queremos discursos, ya no queremos fotografías, ya no queremos primeras piedras, ya no queremos proyectos anunciados que después duermen en algún escritorio. Ya no queremos que cada campaña electoral vuelva a descubrir que Bajo Grande necesita agua. Lo sabemos, ¿ah? Lo sabe la población, lo saben las autoridades, lo saben los técnicos, lo saben los candidatos, lo sabe SMU, lo sabe anteriormente la SUNAS, lo sabe el gobierno regional, lo sabe la municipalidad provincial. Entonces, si todos saben, ¿qué estamos esperando? Bajo Grande no puede seguir siendo una ciudad de promesas y caños secos. El agua no es un favor del alcalde, el agua es una dádiva del candidato. El agua no es una dádiva del candidato, no es propaganda electoral el agua de Bajo Grande. El agua es un derecho que la población y una obligación de quienes gobiernan. Y a los señores candidatos que hoy promesan resolver, les decimos con absoluta claridad que nos prometan, que no nos prometan agua. Díganos exactamente cómo lo van a hacer, ¿ah? Cómo van a poner en práctica que en los caños de agua potable de Bajo Grande tengamos el líquido elemento. Bajo Grande ya despertó demasiado, y una ciudad que tiene sed no necesita más promesas, necesita agua, y no jodan.

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3: Muy bien, son las 8 de la mañana con 47 minutos. Desde la Corporación Innova RTV, 85.5 FM, señal internacional, ubicado en el Jirón Madre de Dios 202, Baorande, con sintonía preferencial de hemos presentado su programa. Diálogo informativo, cobertura en vivo, compromiso con la verdad y la justicia, con el estilo habitual, directo, punzante e irónico, y la voz combativa de Virgilio González Guamán, director de prensa alternativa y creador de contenidos. De la Federación de Periodistas del Perú, Registro Nacional 8918, somos asesores y consultores políticos, dirección, redacción y publicidad de este programa. Avenida Amazonas, número 115, oficina 2 del edificio Perú, en el caserío La Victoria. Recuerde bien los teléfonos para que se comunique con nosotros: 976-24-2235, 935-68-8911. Todo lo que trabajamos en este programa nos vamos a retirar del aire, haciendo el compromiso de siempre con todos y cada uno de ustedes. Volver mañana, minutos antes de las 6 de la mañana, ya estaremos aquí en la radio. Que tengan un buen día. Hasta mañana.

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15: Se busca. 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
5: ¿Me conoces? Soy el príncipe de todas las alegrías, el compañero de todos los goces humanos y mundanos, el mensajero de la muerte, el rey que gobierna el mundo. Un mundo muy mío, en cuyo reinado soy el amo. Estoy presente en todas partes, en todas las ceremonias. Ninguna reunión es tal sin mi presencia. Fabrico adulterios, hago nacer en los corazones pensamientos negros y criminales. A jóvenes y adultos los hago inmorales y los contemplo satánicos.

0: soy el padre de la corrupción, de la desgracia. Enveneno la raza y la sangre. Mancho los hogares. Traigo el envilecimiento y la depravación, la locura, el crimen, el suicidio. Yo acabo con la familia. Ocasiono conflictos en todos los países. Y entre todos los hombres, crímenes y desgracias. En los hogares, hago nacer niños raquíticos y retardados. Yo soy causante de las enfermedades más dolorosas e incurables. Aspiro a ver al mundo en un hospital, en un manicomio, en presidios. Porque yo nazco en todas partes. Mi patria es la tierra. Mis esclavos, los hombres y mujeres. Mi casa, el infierno. Yo soy el rey. Su majestad, el alcohol.
1: El alcoholismo, señores, es una enfermedad. Hay cuánta gente que se ha dejado vencer del vicio, se ha dejado vencer del alcoholismo. Cuánta gente prueba solamente una copita de cañazo, de vino o un vaso de cerveza y toma toda la semana, todo el mes. No puede dejar de tomar. Son alcohólicos. ¿Cuántas personas, amigo, se han dejado vencer por el alcoholismo? ¿Cuántas madres lloran porque tienen un hijo borracho alcohólico? ¿Cuántas mujeres lloran porque tienen un esposo borracho alcohólico que se gasta la plata y deja sin comer a sus hijos? 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Llego a la parte final del programa. Muchas gracias por la sintonía. Regreso en unos instantes.

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4: 9:45.

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0: 9 y 49.
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0: 9 y 49.

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Muy bien, son las 10 de la mañana con 6 minutos. ¿Qué tal? ¿Cómo están? Bienvenidos al programa. Una vez más, la gente que se viene conectando a la radio en esta edición importante hoy, que estamos un día impresionante. Bueno, para todas las chicas y para todos los caballeros fanáticos, fanáticas que están ahí pendientes de la programación, gente que está en su unidad móvil, la gente transportista, la gente que está de repente en los restaurantes también. Buenos días, señora, señora, más de casa. Para los chicos estudiantes que estudian el turno tarde, por ejemplo, ¿no? Estamos en el mes de septiembre, mes de la primavera, 8 de marzo. Y algunos haciendo planes dónde ir a celebrar la primavera, es de 23, ¿verdad? Aunque los chicos de los coles desde el 19, del 20, ¿ya? Están saliendo. Bien, aunque ahora está prohibido viajar, ¿no? Los estudiantes, pero por ahí hacen ya sus acuerdos personales. Muy bien, ¿qué tal? ¿Cómo estamos? Bienvenidos. Martes 8 de septiembre. Arrancamos el programa de esta manera. Nos quedamos a las 11 en punto. Saludando por aquí para toda la gente que están muy conectados el día de hoy con la programación de Innova.

0: Zenaida.
1: ¡Aplausos!
0: Oye, Zenaida.
1: ¡En casa!
0: Imagínate, ¿eh? Muy bien, por aquí la gente que sigue en sintonía. 10 de la mañana con 11 minutos en el programa, 10 con 11. Bueno, por acá quiero mandar saludo para Rodrigo. Muy bien, Rodrigo, por ahí está en sintonía de la radio, pasándolo de la mejor manera. Nos piden sus canciones favoritas por acá. La gente está mandando por acá sus saludos también. Queremos que, bueno, la pasen súper bien, por supuesto. Estamos contentos de poder brindarte un programa espectacular para que tú puedas divertirte en casita. ¿Dónde te encuentres? Por supuesto, siempre con la número uno, Innova FM. Se siente la programación que tenemos para todos ustedes el día de hoy. Bueno, acá me comentan que por supuesto se viene la Champions. Hoy hay Champions League. ¿Quién juega el día de hoy? Hoy juega el Real Madrid con el Inter. Vamos a ver la Champions, a ver qué equipos hay el día de hoy con la Champions 2026, ¿no? Vamos a ver el día de hoy, vamos a ver quién juega. A ver, acá están jornada 1, ya sabes, ¿eh? Vamos a ver el día de hoy, por supuesto, la jornada 1, 8 de septiembre, juega el Club Brujas con el Aston Villa a las 11:45 de la mañana, el Club Brujas con Aston Villa, también el AEK con Lax, dice, bueno, por ahí está, el Porto con el Manchester City a las 2 de la tarde, partidazo, ¿eh? El día de hoy también el Porto con el Manchester City, 2 de la tarde, 2 de la tarde, señoras y señores, Real Madrid versus al Inter de Milán, partidazo, ¿eh? Con el Inter. El día de hoy, por supuesto, Lautaro Martínez, Lautaro, ¿no? El Toro se enfrentará a Mbappé, 2 de la tarde. Y, por supuesto, también estará a ver quién, el Dortmund, estará jugando el Dortmund con el Villarreal de España. Partidazo también, ¿eh? Buenos equipos. El Ox con el Real Betis a las 2 de la tarde. Así que lo sabe, por supuesto, se viene una jornada extraordinaria el día de hoy de la Champions desde las...

0: desde la hora exacta, como te estaba mencionando, desde las 11:45 de la mañana, ya saben, así que se van preparando, por supuesto, la gente que les encanta el deporte, el fútbol. Hoy hay Champions, entonces el día de hoy juegan, a ver, 2, 4, 6, ¿no? 6 partidos el día de hoy. Mañana miércoles juega Barcelona con el Feyenoord y también el Stuttgart con el Viking, Napoli con Arsenal, partidazo, Napoli, Arsenal. Otro partidazo mañana también el Liverpool con el Atlético de Madrid. ¡Qué partido, señores! Vamos a ver mañana el PSG con el Slovan, Sporting Lisboa con el Galatasaray el día de mañana. Y ahí ya viene el día jueves, también viene el día jueves, partidazos también el Bayern, juega el Manchester, el Leipzig, el Lens, va a haber buenos partidos. Pero hoy, ya sabes, el día Real Madrid-Inter, Dortmund-Villarreal, bueno, el Porto con el City. Así que prepárense, hoy hay Champions, por supuesto, a partir de las 11:45 de la mañana a ver buenos partidos. Así que van preparándose, Champions. 10:14, gente, 10:14. Por aquí la gente que quiere mandar sus saluditos, nos mandan por ahí todos los saludos que deseen a través de nuestro número de WhatsApp, 978-30-8759. Habilitado, repito, 978-30-8759. Y también por acá saludos para mi amigo Taylor Acosta Pasapera. Amigo, buenos días y saludos por aquí para toda la gente trabajadora de MedCenter, para Gilmer Chávez, Anderson, Taylor. Escuchamos Radio Innova, me dicen por acá. Gracias por la sintonía, muchachos. Sigan pasando bonito el día de hoy con nuestra programación impresionante.
1: Piura Castilla,
0: el Grupo Viento.
1: Ahora
0: 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Hoy descanso de todo el personal, Para la gente del Centro Dental Vizcoya, ¿cómo están? Buenos días. 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

0: Bien, ¿qué tal canción, ah? Se supone 10 de la mañana con 19 minutos en el programa. 10 con 19. Saludo por aquí para toda la gente que sigue siempre conectados, ¿ah? Por la radio número 1, Innova FM, se siente. La programación que estamos brindando por aquí para todos y cada uno de ustedes, que la pasen muy bonito el día de hoy. Para todas las chicas, caballeros, fanáticos, fanáticas de la radio, queremos que la pasen de la mejor manera en esta edición importante. 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Máximo, por ahí un saludo para toda la gente que la está pasando de la mejor manera el día de hoy en este bonito martes. Muy bien, para toda la gente trabajadora ahí que la están pasando muy bien, chicos. Por acá tengo saludos también para la gente. Me dicen, Yair, hay que marcar las manitos. Muy bien, 100% me dicen, ah. Directo a la yugular. 100% manito, me dicen por acá. Ah, chévere, chévere. 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Bueno, para toda la gente que sigue compartiendo la programación por aquí, toda la gente que está siempre a todo volumen en Ferretería Fermet Santa Rosa, para mi amigo Percy, para Chusky desde Huancabamba, Perú. Hechicero,
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0: como quisiera. Somos la radio número uno, Innova. 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

Tremenda canción, me encanta la canción de Los Hechiceros. Dice, como quisiera. Esta canción la bailan, la cantan, la disfruta mucha gente, ¿eh? En los eventos sociales, como la bailan, la disfrutan esa canción. 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Muy bien, por ahí toda la gente que está compartiendo nuestra programación el día de hoy. 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Muchachos, por ahí la pasamos bien el día de hoy en esta edición importante. Y ahora, ese bandido, para todos los bandidos y también bandidas. 10:25. 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Compra y venta de aves de corral, ¿eh? La gente en el mercado mayorista Papilón, San Luis. La gente en la Esperanza Alta y Baja, saludos en Cajaruro.

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1: Qué bonito es amarte. Qué bonito es todo, quererte, ¿no? Todo es bonito, pero algunas no quieren, ¿no? Tengo un saludo por aquí para la gente que sigue por acá en sintonía. Quiero mandarle saludo para mis amigos de la Cooperativa de Ahorro y Crédito Santo Cristo de Bagazán, que está en aniversario. Claro que sí, gracias por escucharnos el día de hoy, la gente que está con el programa en esta edición importante. Bueno, para toda la gente que está por acá sintonizando el programa, también queremos mandarle un saludo especial el día de hoy, la gente que está en el trabajo, centros comerciales. Bueno, la están pasando muy bonito el día de hoy. Gracias por la sintonía, mi gente. 10:41 en el programa. Qué rápido avanza el tiempo. Queremos mandar muchos saludos para todos ustedes, que la pasen muy bonito el día de hoy. 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En la avenida Chachapoya, Mariano Melgar,
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1: Simón Bolívar,
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1: En el pasaje de comercio, nos chequean el programa. San Felipe, Santiago.
2: ¡Posada!

Tremenda canción, ¿no? Una canción bonita que les encanta. Por ahí saludo para mi amigo Rafael, la gente de Rafa Studio que están conectados. Sí, la gente de Rafa Studio, lo máximo, ¿eh? Siempre conectadísimo con la radio. El día de hoy, la gente que está con el programa en esta edición importante. Nos vamos, retornamos mañana a partir de las 10 en punto. Y viene Oscar Calderón Mera, el informativo Actualidades.

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Hola. ¿Cómo están, señoras y señores, damas y caballeros, los niños, las niñas? Yo digo, los traviesos de la casa, ¿no? Hay que enseñarles, padres, madres de familia, a saludar a los hijos cuando se levantan tempranito. Hola, hijos, ¿cómo están? Hola, Isabel. Hola, ¿qué le dicen? Fanny. Hola, John. Hola, Juan. Hola, Pánfilo. Buenos días.

ojos de rosa, pero hay que afrontar los problemas. Dice un dicho: grandes problemas, grandes soluciones. Y ahí estamos para seguir adelante con la bendición de Dios, aquellos que creemos en un divino hacedor que nos ha traído. Entonces hay que cumplir con nuestras responsabilidades, nuestras obligaciones, y nosotros aquí listos y preparados para ir con todo el acontecer noticioso. En la coordinación general, controles técnicos, hoy nos acompaña nuestra secretaria por acá, que se ha dado tiempo. Etel Estel está ahí en la coordinación del informativo Actualidades. Un saludo también para nuestros colaboradores, corresponsales, reporteros y cualquier persona, ¿no? Gracias por integrar a toda la familia. Estamos en una sintonía en estos momentos. Gracias a aquellos que nos escuchan en la radio, normalmente a los 85.5, la frecuencia modulada. Aquellas que también nos siguen en las redes sociales, en las plataformas digitales. Muy amable por la deferencia. Son las 11 de la mañana, 11 de la mañana con 10 minutos. 11 con 10. Aquí en el informativo Actualidades de Innova Radio 88.5, la frecuencia modulada. Cualquier comunicación, hoy hay dos teléfonos disponibles. El primero, el 975-2654-72. Repito, 975-2654-72. Y el otro es el 999-581343. 999-581343. Saludo para la gente de Yuhuana. Mucha plata, David, mucha plata. Mucha plata. Gracias por la comunicación. Gracias a cada uno de ustedes. Y un saludo para los amigos, los candidatos, ¿no? A las alcaldías y tales, provinciales, gobierno regional. Están trabajando de acuerdo a las posibilidades. Otros lo veo que están sin unidad vehicular, ¿no? Con su motolineal. Están por ahí llegando a los pueblos. Otro lo veo con carrazos, ¿eh? Con tremendos carros. No sé si es su propiedad, alquilado, o hay algunos ya proveedores, ¿no? Con anticipación, entran así de diferente forma, hermano. Así está la política. Y escuchen propuestas, escuchen salidas, alternativas de solucionar a los problemas. Aquí en Urcubamba, como ayer decía, agua, agua, agua, agua, señores. Necesitamos agua. 4 años más sin agua y nadie dice nada. Hoy nuevamente en su agenda primordial, ¿no? Que dirán a conocer, por ejemplo, ya en los mites de campaña, Bagua Grande, provincia de Urcubamba, cómo te quiero, cómo te amo, cómo te estimo, ¿no? Pero el agua, ¿no? Ahí hoy vamos a seguir, y yo creo que aquí, ya de una vez por todas, yo creo que la población ya también debe, ya basta ya, yo creo que de tanto abuso, de tanto engaño, de tanta mentira. No sé, y esto es falta de respeto. Es un atentado contra la salud pública. Esto es un atentado. Hoy tranquilamente un gobernador regional, un alcalde provincial, se puede hacer una denuncia penal. Que no esté en contra de ellos, ¿no? Porque están atentando contra la salud de la población. ¿Y por qué dirán? Porque no hay agua, pues. Entonces, competencias de ellos, de eso, ¿no? ¿Cómo no va a haber agua? Pues, por ejemplo, yo aquí, yo me preocupo por los sectores marginales, por los sectores vulnerables, o sea, en otra palabra, por los sectores pobres. No hay de dónde, no hay de dónde, de cómo ir, ¿no? No tienen ellos el dinero para pagar, que le traigan una cisterna de agua, ¿no? El que tiene dinero, bien, ¿no? Bien la forma, ¿no? Pero el que no tiene, aquí, ¿cuántos? A ver, en todos los sectores, ¿cuántas personas vulnerables, cuántas familias vulnerables hay y que no tienen agua? Y no piensan, pero vayan a ver cómo están llegando los candidatos a los sectores. ¿Cómo llegan a los sectores? Yo les pregunto, ¿cómo llegan, no? Hoy, está fea tu carretera, ¿di? Hoy, qué feo está. Nadie se acuerda de ti. Hoy, yo soy tal persona. Yo soy Agripino Amparo y Ambapasca, dice, ¿no? ¿Me conoce? ¿Ha escuchado de mí? No ha escuchado. Yo estoy, hermano. Estoy, mi símbolo es el hacha. Vengo a cortar cualquier cantidad. Mira, hermano, vamos a ganar. Hoy ya me tengo propuestas. Hermano, aquí sabes que aquí tienes tu clito de arroz. Aquí tienes tu aceitito, ¿no? Aquí tienes que, aquí tienes tu ropa interior. Aquí tienes tu detergente. ¿Sí o no, don Samuel Estela? Por el salado en Jamalca, ¿no? Le ha llegado, creo, un cargamento de detergente. Lo que aquí decimos, el ACE, dice, ¿no? El ACE es una marca de un detergente, ¿no? Por ejemplo, ahí, hablando de detergente, estoy haciendo propaganda gratis, ¿ah? ¿Eh? Ahí está el ACE, ahí está el Opal,

0: ¿Qué más hay de detergentes? ¿Qué otra marca hay? Patito, ¿ah? Marsella, a ver, ¿qué más hay? Jumbo, creo que no. Entonces, eso es, todo eso se llama detergentes. Y como el ACE lo está haciendo propaganda, el ACE gratis, marca, la marca ACE, es la primera, el primer ACE, ¿no? ACE, ¿no? Entonces por ahí dicen, no, todos dicen que son ACE, ¿no? Son, la palabra es de todos estos detergentes, es de todas estas marcas de detergentes, lo que te había mencionado, se llaman detergentes. Es como estamos acostumbrados también a decir, por ejemplo, oye, véndeme un pantalón Bronco, dicen, ¿no? Y Bronco es la marca de un jean, se llama jean eso. Entonces es lo que se llama esa tela jean, ¿no? Hay diferentes marcas, el Wrangler, el Lois, hay el otro le dicen el Levi's, lo que se llama, ¿no? Hay, a ver, ¿qué más hay? El Bronco, lo decía por ahí, el Wrangler, ¿eh? Otras marcas que hay, ¿no? Son el jean, pero dice, oye, véndeme un Bronco, dicen, ¿no? Así estamos acostumbrados a decir en ciertas partes. Es, por ejemplo, con Porjamal, que algunos dicen, oye, el plátano, solamente el plátano para ellos es el plátano de freír. Y hablando de plátano, se habla de diferentes variedades de plátano. Plátano de freír, hay plátano de seda, ¿ah? Dice el guineo, dice don Samuel Estela, por ejemplo, los guineos, dice, ¿no? El plátano de seda, hay plátano isleno, lo que se llama, por ejemplo, en Lima, en otro sitio, el plátano de la isla, dicen. El granito de oro, el manzano, hay un plátano, el bellaco, por ejemplo, plátano grande de freír. Hay ¿qué otra clase de plátanos hay? A ver, hay un plátano colorado, no sé qué le llaman, diferentes variedades de plátano, todos son plátanos, pero por jamás que dicen el plátano, solamente llaman al plátano de freír, ¿no? Como en las costumbres, ¿no? Entonces hay que ir un poco diferenciando, le estoy ilustrando, gracias a cada uno de ustedes. Cualquier comunicación, en breve momento se abrieron micrófonos al 975-2654-72, repito, 975-2654-72 y al 999-58-1343, 999-58-1343 para tus comunicaciones aquí en el informativo Actualidades. No hay sol en estos momentos, está opaco, pero hay sensación de calor, ¿no? A ver, en breve momento voy a dar la temperatura, parece que son las consecuencias del fenómeno del Niño. Hoy vamos a hablar qué está pasando por Jamalca. Está nuevamente... Están apareciendo robos de motos. Anoche se robó una moto Honda 150. La semana pasada del caserío del Sangre se robó otra moto. Cuidado, ¿dónde está, por ejemplo, la Policía Nacional del Perú? ¿Hay serenazgo o fue flor de un día el serenazgo en Jamalca? A ver, ¿las rondas campesinas? ¿Dónde están las rondas campesinas? Nuevamente están apareciendo robos de motos. ¿En dónde? En Jamalca. Meses atrás también robaron como 4 motos. Hoy está dando bastante información. Ahora sí, cuando son exactamente las 11 de la mañana, 11 de la mañana con 17 minutos. 11 con 17.
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0: Hoy estamos martes 8 de septiembre de 2026, en el año de la esperanza y el fortalecimiento de la democracia. Titulares en el informativo Actualidades. Roban nuevamente se aparecen los robamotos en el distrito de Jamalca. El día de anoche roban moto lineal 150 Honda de propiedad de segundo llamo a eso de la 1 de la madrugada. La semana pasada se robaron otra moto lineal del Castillo de Los Ángeles. Nuevamente se recrudece el robo de unidades vehiculares en el distrito de Jamalca. Son las 11 de la mañana con 17 minutos. 11 con 17. Aquí en el informativo Actualidades de Innova Radio 88.5 de la frecuencia modulada. No quiere llover, no hay agua. ¿Quién podrá salvarnos con el problema del agua en Bagua Grande, señores? Un mal de nunca acabar. ¿Hasta cuándo estaremos con este problema? Son las 11 con 19 minutos. 4 meses de prisión preventiva para 2 sujetos por robo de celular en Jaén. Se trata de Luis Daniel Alvarado Navarro, de 27 años, y Cristian Alberto Alvarado Navarro, de 22. Afrontarán 4 meses de prisión preventiva mientras continúan las investigaciones por el presunto delito de robo agravado. Son los titulares en el informativo Actualidades. 11 con 19 minutos. 11 con 19. aquí en el informativo Actualidades de Innova Radio, sintonía total, y todo va quedando listo para el arribo del Papa León XIV a nuestro país. La gente se prepara, mientras que por otro lado, cuando son las 11:19, un amor entre un hombre de 61 años y una joven de 24 años terminó en tragedia. Esto ha sido ¿en dónde? En México. La madrugada del domingo 6 de septiembre, el papá de la joven de 24 años de edad terminó con la vida del novio de su hija, un hombre de 61 años. Conmovedora esta noticia a nivel internacional. Son las 11:20, 11:20 en el informativo Actualidades de Innova Radio. 6 son los candidatos en el aspecto político que se pelean el sillón municipal de Loña Grande. Algunos inmersos en actos criminales. ¿Cómo puede ser? Así están las cosas. En Jamalca, 5 se pelean el sillón municipal, ¿no? 5 se pelean. ¿Quién será el nuevo alcalde? Esa es la pregunta que nos hacemos. Son las 11:20, 11:20. Incautan 3 máquinas pesadas en la zona minera de Santa Rosa de la Yunga, en Jaén. Lo que concierne a la minería ilegal. Mientras que por otro lado, cuando son las 11:21, Iglesia Católica pide respeto a sus espacios y autoridades evalúan reubicación de comerciantes que se oponen a salir. ¿Qué está pasando, señores? ¿Por qué no quieren salir? Mientras que por otro lado, cuando, damos a conocer el presidente de la Federación Provincial de Rodas de Cabecilla de San Ignacio, Susano Jiménez, anunció una movilización para este 14 de septiembre en respaldo a 2 dirigentes que afrontan un proceso judicial por presunto secuestro y abuso de autoridad. Las rondas campesinas de Jamalca, el domingo último, hizo un debate con los 4 de los 5 candidatos al sillón municipal de Jamalca, con el objetivo de que conozca la población sus propuestas de solución a los problemas que aqueja Jamalca. Y entre ellos han señalado que hay votos golondrinos y que ellos trabajarán a fin de que estas personas no sufraguen, porque quieren personas del mismo sitio. Mientras que, por otro lado, transfieren partidas económicas a gobiernos locales y regionales. El gobierno central, a través del Ministerio de Economía y Finanzas, transfirió partidas económicas a los gobiernos regionales y municipales mediante decretos supremos. Y sabe, cómo están invirtiendo. Hoy hay fútbol. Inicia la Champions League. También se inicia los cuartos de final de la Copa Sudamericana. Ampliamos titulares en el informativo Actualidades, mientras que una actividad gallística y una concentración gallística termina en pantalla campal en San Miguel, Cajamarca. Hoy, ¿qué está pasando? Miren, lo que era bonito, casi se matan. Mientras que un incendio de gran magnitud afectó cerca de 50 hectáreas de cultivos de café, plátano y pastizales en el sector La Palma, distrito de Jamalca, provincia de Cubamba. Cuidado, prohibido hoy quemar, señores. Son las 11:23, 2 detenidos tras persecución por presunto robo de café. En Jaén se han robado un camión lleno de café. En breve momento nos ponemos en contacto con los colegas de Jaén mediante la red informativa regional. Son las 11:23, 11:23. Y los candidatos siguen trabajando, siguen visitando los pueblos a fin de escuchar sus propuestas. En asalto roban más de 100 quintales de café y dejan maniatado al conductor. En breve momento vamos a ampliar estas y otras informaciones. Mientras que el distrito de Cacaruro se apresta a celebrar 2 acontecimientos. Uno, su aniversario. ¿Cuántos años cumple? 62 años de creación política. Y a la vez también su fiesta patronal en honor al santo patrón San José Obrero. Titulares en el informativo Actualidades de Innova Radio. 11 de la mañana con 24 minutos, 11 con 24. Mientras que también se prepara el Centro Poblado de Mañumala a celebrar su fiesta patronal del 10 al 13 de septiembre, día central, el sábado 12. Hay grandes encuentros deportivos de fútbol, jugándose apuestas de 20 mil soles. Y por la noche van a bailar con la agrupación sanjuanera Deleites Andinos. De igual manera también se prepara la localidad, el caserío de Sachapoyas, celebrará también su fiesta patronal en honor a la Virgen de los Dolores. Y en deportes, hoy a Champions League se inicia también estos días, mañana los cuartos de final de la Copa Sudamericana. Estas y otras son las informaciones aquí en el informativo Actualidades, sintonía total en todo el nororiente peruano, y gracias también a aquellos que nos siguen mediante las redes sociales. 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Y vamos, vamos, vamos a la fiesta patronal del Centro Poblado de Mañumal en honor a su santo patrón, Señor de Huamantanga. Vamos el sábado a bailar con los Deleites Andinos y una gran tarde deportiva y diversas actividades en el Centro Poblado de... Vamos, vamos, vamos, venga por acá rápido, si no, no hay que perder tiempo. Son las 11 de la mañana con 27 minutos, 11 con 27, aquí en el informativo Actualidades de Innova Radio, 88.5 la frecuencia modulada. Ya vienen los mensajes en el WhatsApp, que escriben al 975-2654-72 o al 999-581343. Gracias por la sintonía, diversas localidades que están a esta hora, aquí en el informativo Actualidades, una sintonía total. Ábreme, está abierto el ventilador por ahí, tengo una calor insoportable. Son las 11 con 27 minutos. Vamos, vamos a Mañumala, su fiesta patronal.
1: Gran fiesta patronal en el Centro Poblado Mañumal, en honor al santo patrón, Señor de Huamantanga. 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
2: Ya estamos aquí.
1: Y a partir de las 9 de la noche, gran baile social. Llega la agrupación San Juanera.
2: A gozar y a vacilar. Deleites andinos van a tocar, van a tocar.
1: Deleites andinos. Domingo 13 de septiembre, 10 de la mañana, parada de la Yunza, a cargo de los mayordomos. 1 de la tarde, continuación del campeonato Intercomunidades. 8 de la noche, gran baile popular por la banda Santa Cecilia, mano a mano con un potente sonido. Vamos toda la familia a celebrar su fiesta patronal del Centro Poblado Mañumal. Ahí nos vemos.
0: Claro, ahí nos vemos. 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Buena Mañumal, tu fiesta patronal en honor al señor de Huamantanga. Y nos informa por acá, dice Orca, remarca. Ahí, apágame ahí, por favor.

la gran tarde deportiva. El partido de fondo, 4 y 30 de la tarde. Fútbol frente a frente, fútbol macho, una apuesta de 20 mil soles. El elenco de Soritor, Rioja, San Martín, viene con un equipo chocolatero que se enfrenta al equipo del ingeniero Percy Cercado. Y a partir de las 9 de la noche, vamos a bailar.

0: muerto, ya para qué, ya no te ruego, ya. Ya vienen en más noticias, ya viene todo el acontecer. Y nos vamos también a la fiesta patronal que se viene de Sachapoyas. Eso, Sachapoyas. Arriba tu fiesta patronal.
1: Vamos a la maravillosa fiesta patronal en el caserío de Sachapoyas, en honor a la Virgen de los Dolores, del 13 al 17 de septiembre. 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

0: baile. Ah, no, ahí no hay. Mega Fiesta en Sachapoyas. Qué bonita música de Mega Fiesta.
1: Mega Fiesta.
2: ¿Qué tú sabes?
1: Mega Fiesta. 9 de la noche.

retrata con la banda de músicos Señor de los Milagros. 10 de la mañana, izamiento del pabellón nacional a cargo de la agencia municipal. 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
1: 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Ahí nos vemos en el caserío de Sachapoyas, en su fiesta patronal en honor a la Virgen de los Dolores. Y atención, atención, vamos a, atención, vamos al deporte por Yuguana. A ver, atención, atención, a gran tarde deportiva. Atención, atención, el Club Deportivo Yuguana Fútbol Club, distrito de Copaín, está invitando a una gran tarde deportiva para el sábado 19 de septiembre. Se estarán enfrentando, atención, los siguientes equipos: Guillermo Paul Yumbo, a choque de candidatos en Yuguana. El 19 estará el ingeniero Paul Yumbo de Alianza para el Progreso con su equipo, el ingeniero Juan Manuel Alba de Victoria Amazonense, el ingeniero Jonathan Mera Calderón de Junto por el Perú, el enfermero Ever Delgado de Somos Perú y Jaime Cubas del Arbolito del Movimiento Regional. Movimiento Regional Unidos al Campo, el Arbolito con Jaime Cuba. Choque de candidatos en Yuguana. ¿Cuándo? El sábado 19. Y aparte hay otros equipos invitados: el Club Deportivo Cambio Pite, el Club Deportivo La Familia González Ramos, Club Deportivo El Porvenir, Club Deportivo El Aventurero de San Juan, Club Deportivo Estructuras Metálicas León y el Club Deportivo del Abogado Efraín de Copaín. Frente a frente hay un partidazo, hay un partidazo. El equipo de Pastor Flores, actual alcalde de Copaín, se enfrenta a Consorcio Yari Gael de Jaén, con una apuesta de 5.000 soles por equipo, o sea, 10.000 total. Quedan cordialmente todos invitados el sábado 19 al Centro Volado de Yuguana. Organiza este gran evento deportivo el Club Deportivo Yuguana Fútbol Club. Buena, David Sánchez. Me está pagando fuerte por la publicidad. Me dice, tienes que golpearlo fuerte, Oscar. Oye, me ha adelantado. Muy bien. Saluda a la gente de Yuguana que están en plena sintonía. Ya vienen las noticias. Son las 11 de la mañana. 11 de la mañana con 40 minutos. 11 con 40. Aquí en el informativo Actualidades. Y vamos, vamos, vamos a la fiesta. Vamos a la fiesta de el Centro Volado de Mañumala, en honor al Santo Patrón. A ver, el señor de Huamantanga. Arranca desde el 10, se va hasta el 13, el día central del sábado. Hay encuentro deportivo, o sea, un partidazo no apto para cardíacos. 4 y 3 de la tarde se enfrentan el elenco que viene, un equipo del club de Soritor Rioja, el de San Martín. Se enfrenta al equipo del ingeniero Persecado, un equipo chocolatero, un partidazo. Entradas populares van a estar ahí, así es que habrá partidos, se piensa el partido a fondo, a más partidos que va a haber, entradas populares. Y a partir, atención, atención, a partir de las...

0: Vamos a bailar con deleite, deleite, deleite, deleites andinos. Son las 11 de la mañana con 42 minutos. 11 con 42. Aquí en el informativo Actualidades. Y atención, atención, presten mucha atención a esto.
1: Postergación de rifa parroquial. La parroquia Santiago Apóstol de Baguagrande hace de conocimiento de la comunidad católica y de las personas de buena voluntad que vienen apoyando con adquisición de tickets de la rifa parroquial programada para el 29 de agosto del presente año, que la realización de dicha actividad ha sido postergada para el día 7 de noviembre del presente año, debido a que no se ha podido llegar a la venta del 100% de los talonarios. Pedimos las disculpas por las molestias que esta decisión pudiera causar y les invitamos a seguir ayudándonos a vender rifas. Así seguiremos juntos contribuyendo a la recaudación de los fondos necesarios para la construcción de un complejo parroquial, iglesia matriz y casa parroquial moderno y acogedor. Sigamos soñando juntos.
0: Así es, se ha postergado entonces la gran rifa. Atención, atención, presten mucha atención. Y se viene una kermés que organiza el Comité Pro Construcción de la Iglesia Católica. Atención.
1: Gran Kermés Pro Construcción de Iglesia Matriz de Baguagrande. La parroquia Santiago Apóstol de Baguagrande invita a la comunidad católica y a las personas de buena voluntad a participar de la Gran Kermés Pro Construcción de su Iglesia Matriz. Dicha actividad se realizará el domingo 27 de septiembre frente a la Casa Parroquial desde las 11 de la mañana. Ven con tu familia y tus amistades a degustar de los riquísimos platos que te estaremos ofreciendo: gallina mechada, chuletada, arroz con pato, chicharrón de chancho, cabrito a la norteña, cacacho con cecina de chancho, trucha frita, cuy con papas, pollada y churumbo. La actividad estará amenizada por un grupo musical de la ciudad. Recuerda que con tu apoyo estarás contribuyendo a la recaudación de fondos para la construcción de un complejo parroquial moderno y acogedor. Juntos haremos posible esta gran obra.
0: Vamos, vamos, este 27 de septiembre a la gran kermés, diferentes platos de la tres regiones del país. Quedan cordialmente todos invitados. Si nos dice cuánto va a costar cada plato, hoy bien servidito, 15 soles, un churumbito, 10 soles. Así que quedan cordialmente todos invitados. Son las 11 de la mañana con 44 minutos. Ya vienen las noticias. Ah, por ahí dice, me envían un WhatsApp, me dice Oscar, ¿hay música el día de hoy? No, o sea, vamos a ver si hay música o no hay música, porque tenemos bastante información. 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Ya vienen las noticias. 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Son las 11 de la mañana con 52 minutos, 11 con 52.
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6 de la mañana con 53 minutos. A ver, antes de ir con las noticias, por ahí voy a revisar el WhatsApp, a ver qué me han escrito, pero voy a dar la temperatura, a ver. No hace sol, ¿no? Está nublado los cielos de esta provincia de Cubamba y al parecer del nororiente peruano, parece que ya avizoran lluvias. ¿Saben cuánta es la temperatura a esta hora aquí en Bajo Grande? De 27 grados centígrados. Así es. A las 12, ya dentro de 7 minutos, sigue de 27. A la 1, 27. A las 12, eleva un grado más, 28. A las 3, 28. 4 de la tarde, 28. Probabilidades que puede llover las próximas horas, un 10%. Así está. Y no hay agua en Bajo Grande, señores. Son a las 11 de la mañana con 53 minutos. A ver qué dice por acá Oscar en Ponalta. Bailaremos con los aleros de Mamamarca el 15 de octubre. Ya viene, me imagino, por ahí el spot, ¿no?, publicitario para bailar. Saludos a la gente de Ponalda. Van a bailar. Alegres, alegres, alegres. Alegres. Van a bailar el 15 de octubre con los aleros de Mamamarca. Me dicen que soy serrano. ¿Eh? ¿Qué dice? ¿Qué vas allá? Tantas canciones que hay, ¿no? De bonitas canciones. Gracias por la sintonía. Saludos a cada uno de ustedes. A ver por acá, póngame el bonito por acá, a ver, que escuchar la secuencia que me están enviando por ahí sus audios, sus mensajes mediante el WhatsApp. Ponga el bonito un poquito de la radio cuando son las 11 con

0: Buenas. Y ahí está como noticia. A ver, vamos a ver. Vamos a dar a conocer. A ver, son las 11 con 54 minutos. Me está llegando una comunicación de Duela mediante WhatsApp. Escuchamos lo que dicen. No hay fluido eléctrico. Miren los problemas que hay. Escuchen esto. Por Duela, parte alta de Jamalca. No hay fluido.
1: Convenidos para comunicarse en directo con la radio. Para
0: a ver, por acá, ¿qué pasó? ¿Qué pasó? A ver, por acá nos dicen. A ver, por acá no hay.
2: Un buen día, le digo. Que no hay energía eléctrica desde anteayer por acá, por el caserío Duela. Solamente llega un poquito de energía solamente para cargar celulares. Para alumbrado no tenemos nada, señor Calderón. Por favor, que lo pasara por su radio.
0: Gracias. Escucha el mensaje y dado a conocer. Miren los problemas. Bagua Grande sufre de agua. 4 años. ¿Cuándo gobiernos locales han pasado? ¿Desde cuándo acarrea el problema? Ya ustedes se imaginan, ¿no? ¿Cuándo gobiernos regionales han pasado? ¿Y dónde están los salvadores? Yo decía un inicio, ¿no? Hoy, si la población lo denuncia, una denuncia penal, o sea, es viable. ¿Y saben por qué? Porque están atentando contra la salud pública. Sin el agua uno no puede vivir. Por acá Yair, que se cuelga la radio, que hace música, me dice Oscar, ya estamos cansados. ¿Pero por qué nos tratan así de esa manera nosotros? Porque no hay unidad, pues. No nos compenetramos. No hacemos prevalecer nuestros derechos. Así de fácil. Y hoy creo que debe haber un punto de quiebre, ¿no? Priorizar este proyecto importante, el agua, señores. Son las 12 del mediodía, 12 del mediodía con 57 minutos. Cualquier comunicación al 975-2654-72. Estamos a vuestra disposición. A ver, nos siguen escribiendo por acá. Miren, el otro problema, el fluido eléctrico. Diferentes sectores, no hay fluido eléctrico. ¿Hasta dónde estamos? Yo creo que, miren, le están dando plazo a Electoriente, los hermanos sanguinaxinos, que han hecho 4 días de protesta exigiendo mejorar el servicio de electricidad. Y no solamente, ojo, no solamente
3: con juegos.
0: A ver, ¿qué hay por acá? ¿Seguimos? A ver, ¿qué hay por acá?
2: Río Miraflores, también no hay luz. Estos dos pueblos vecinos no tenemos luz.
0: No hay fluido eléctrico por Duela. No hay fluido eléctrico ¿por dónde? Por Miraflores, que pertenece a parte alta de Jamalca. Yo decía aquí también Bagua Grande. Similares los problemas, no hay un servicio óptimo al 100%. Bagua de igual manera, Jaén también similar, ni hablar la provincia fronteriza de Condorcanqui, ya es el colmo, nos decían por ahí los colegas, que muchos han comprado sus generadores porque les han malogrado sus artefactos, etcétera. La otra vez los de Bagua estaban haciendo vibrar un memorial, pero parece que les importa un pepino, ¿no? Y yo me pregunto, ¿y dónde están las autoridades? ¿No les compete? Claro que les compete a ellos. Pero para preocuparse de este problema, ¿quién? De los distritos, los alcaldes de los distritos, de la provincia, el alcalde de la provincia, ¿no? Reunirse, conversar. irse, ¿no? Ir a conversar con los representantes del Oriente, con los responsables de la luz, y ir a conversar con el ministro de Energía y Minas. Pero nadie dice nada. Ahí venimos, ahí soportamos, ahí aguantamos. Claro que es competencia de ellos. Las rondas campesinas de San Ignacio están tomando cartas en el asunto. Y ellos están dando un plazo. Han dicho: nosotros vamos a levantar y vamos a ir hasta las últimas consecuencias. Ojalá que tus pueblos, que somos afectados con el fluido eléctrico, ya pues levantemos nuestra voz de protesta. ¿Acaso nos regalan el servicio? No. Entonces queremos un servicio óptimo, como este oyente de Duela, de por allá de Jamalca, nos da a conocer. Pagamos por el servicio. ¿Acá nos dan gratis? ¿Y cuánto nos pagan encima, no? Entonces, queremos que nos den un servicio bueno, pues. Aquí, por ejemplo, ya falta más, más fluido eléctrico, ¿no? En Baguarande, que están apostando empresas. Entonces, ¿de quién es la competencia? Reitero, son de las autoridades. Cualquier comunicación al 975-2654-72 y al 999-58-1343. Muy amable por la deferencia. 12 del mediodía con un minuto. En cualquier momento me pongo en contacto con Roberto Menor de San Martín de Porres. Saludos a las diversas localidades. Otro temita. A ver, ¿qué está pasando en el distrito de Jamalca, en su capital, el mismo pueblo de Jamalca? Anoche, a eso de la medianoche, han robado una moto lineal marca Honda 150 del frente de la casa. Y esto ya preocupa, atención autoridades de Jamalca, atención municipalidad. ¿Está funcionando Serenazgo o no está funcionando Serenazgo en Jamalca? ¿O fue flor de un día Seguridad Ciudadana en Jamalca? ¿Está funcionando la Policía Nacional o no está funcionando la Policía Nacional? ¿Hay comisaría o no hay comisaría? ¿Cuántos policías hay ahí en Jamalca? ¿O la noche duermen? De día nomás están por ahí haraganeando. Disculpe la expresión, ¿no? La policía por lo menos debe estar por ahí haciendo horarios estratégicos, dando una vuelta, ¿no? Encuentra quizá algún desconocido en hora de la noche, ¿qué está haciendo? ¿Quién les fiscaliza a ellos? La policía tiene que estar alerta las 24 horas del día. Tiene que estar en operatividad. Pero creo que eso viene pasando en Jamalca. Atención, comisario de aquí de la provincia de Cumbamelo, vamos a conversar. Ojo, que no estoy en contra de la policía, pero que haga su trabajo, porque ese es el trabajo que tienen que hacer ellos. Otro, las rondas campesinas. No estás para patrullar, para estar trasnochando toda la noche, no. Estratégicamente, ¿no? Que hay diferentes formas de cómo actuar. Hoy en la madrugada, si es a la 1 o 2 de la mañana aproximadamente, ¿no? En Jamalca, que se llevan estos cacos, esta moto lineal de propiedad del segundo llamo, ¿sí o no? Dice que tempranito, él a las 4 de la mañana quería ir a, creo que hacer un regadío a su chacra, ¿ah? Y se va y abre su puerta, va moto cuando compres de nuevo. ¿Dónde está la moto? Recién dice que lo ha hecho, tiene una moto recién, tiene un año, recién lo ha hecho mantenimiento, todo eso. Y ahora, ahí a ver cámaras, creo que lo han bajado, es que ha tenido gasolina mínimo y nadie da razón. Por ahí tiene que estar atento la policía, ya veo una madrugada, por ahí no, oye, a ver, ¿quién te vas? ¿Quién eres tú? ¿No? Y hay estrategias de seguridad. Nos informan a raíz de eso también del caserío de Los Ángeles, ha sido, ¿no? Semana pasada se han robado otra moto lineal. Caserío de Los Ángeles, que está de ahí a 30 minutos, debe ser de ahí de la capital del sitio de Jamalca. Yo recuerdo que en el mes de marzo sería por ahí, ¿no? ¿Qué fecha? Se han sustraído de Jamalca como 4 motolineales, ¿ah? De Jamalca. Ahora, ¿qué hacer? Les hago un adelanto. A ver, que no se incomoden. La Policía Nacional, por ejemplo, carece de un patrullero. O sea, carece de logística. No sé, quizás de estos días que se roban, ya comienzan el día de esta noche a hacer por ahí un recorrido. No sé dónde. No, ahí tiene que ser estratégico. Y hay un trascendido que ha manejado periodísticamente que habrían, que hay 2 o 3 sujetos de Jamalca que son los rateros que están integrando una banda de robo de unidades vehiculares en la provincia de Utcubamba ya. Y que ahí hay como 3 sujetos que serían los que entregan las motos. Entonces, ahí está la chambita, ahí está el trabajo de ¿quién? De la Policía Nacional. Coordine con el subprefecto. Pidan el apoyo de las rondas campesinas para capturar a estos sujetos y frenar el robo de unidades vehiculares menores en Jamalca. Coordine también, señora alcaldesa, usted es la presidenta distrital de Seguridad Ciudadana. Se coordine por ahí este trabajo que tienen. Como dice, la pelota está en la cancha, ¿no? Ya depende de ustedes cómo la juegan. Ojalá que por ahí estemos escuchando ya que en los próximos horas, días, han sido capturados estos sujetos. Atención, rondas campesinas. Hagan su trabajo ustedes. Pidan el apoyo a la Policía Nacional. Aunque ellos dio a conocer ayer Noel Lozano, ¿no? El presidente de la Federación de Rondas Campesinas de Jamalca, que no cuenta con el aval, que no cuenta con el apoyo de la alcaldesa. Más bien que creo que en términos formales los basurea. ¿Cómo vas a controlar, cómo vas a contrarrestar la delincuencia en sus diferentes modalidades? La autoridad de Dilma, a lo contrario, tiene que apoyar. Porque el pueblo se va a sentir seguro, se va a sentir tranquilo cuando hacen el trabajo articuladamente, ¿no? Serenazgo, yo creo que no hay, no hay, hay serenazgo en Jamalca. ¿Ah? Flor de un día, creo que fue serenazgo. ¿Qué pasó? No, tiene que ser constante, pues. Si hay, yo digo, ¿sabe que me voy con que me haga el presupuesto, ministro del Interior, qué sé yo? Me das el presupuesto para el 2 años, los 4 años, ¿cómo va a ser? No, ¿cómo andará para un mes, 2 meses, no? Falta respeto también. Y firma un documento de por medio, ¿no? A ver, por ahí queremos. ¿Quién estará de comisario, ¿no? De la Policía Nacional en Jamalca. ¿Quién será el subprefecto? Hoy ya no hay subprefecto.

0: Hagan su trabajo. Porque no se puede permitir que sigan robando a las ciudades vehiculares menores como anoche. ¿Qué ha pasado? Que se han llevado una moto lineal 150. Eso sería de 1 a 2 de la mañana, por ahí se han llevado. Se han sustraído, ¿no? Es ahora, ¿no? Ya pues, de dormir tranquilamente, pero la policía tiene que estar alerta. Y hay dos salidas nomás, ¿no? Dos salidas, una que baja con dirección a la carretera Fernando Melón de Terry, por la caldera, y la otra que van a, por acá, que se va... ¿Qué sector se llama para allá? La llamaban por ahí, que va por Ur, más. Es la, por esas lajas que hay, ¿no? Que le llaman el sector. Huachaca, ¿no? Fácil, te ubicas ahí. A ver, ¿quién lo ve en hora de la noche? Está pasando por ahí, ¿no? Hacer una emergencia, ¿no? Fácil que lo agarren, ¿no? Así de fácil. Pero la policía más bien está que lo cuiden, creo, ¿no? Duerme en la noche plácidamente, tranquilamente, ¿no? ¿Y las rondas? ¿Dónde están las rondas? ¿Ah? Yo la otra vez fui una vez en la noche por una emergencia. He ido de noche por emergencia. ¿Y saben qué? Pasé por el esquinita de la policía por la iglesia y nadie en la comisaría. Nadie en la comisaría. Hoy tranquilamente llegan dos o tres delincuentes con y mueren todos los policías y lo llevan el armamento, lo que pasó años anteriores por allá por Santa Rosa de la Yunga, donde estaba Alex Campos, ¿no? El borrego, que tenía una banda delincuencial, ¿no? ¿Recuerdan o no recuerdan? Mataron creo que a dos policías. Entonces, tomen las precauciones, y para eso están preparados la Policía Nacional. A ver, ¿qué resultados? ¿Quién es de la iniciativa? ¿Policía Nacional? A ver, ¿rondas campesinas de Camalca? A ver, por ahí, a ver, ¿cómo funciona? Les paso el dato, que dos o tres son los sujetos de ahí de Camalca, manejando nuestro servicio de inteligencia que tenemos, que están inmersos en una banda más allá organizada, ¿no? Que entregan las motos. Son a las 12 del mediodía, 12 del mediodía con 13 minutos, 12 con 13 en el informativo Actualidades. Avanzamos con las noticias. Comuníquese allí por ejemplo, si en línea, si está en línea y salimos, no hay ningún problema. Coordina por ahí, coordinadora. 12 del mediodía con 13 minutos, 12 con 13. ¿Y el agua? ¿Para cuándo? Señores candidatos, ¿quién será la persona indicada que nos dé, que haga, dice, oye, lo pongo un monumento, ¿eh? Lo hago un reconocimiento? 12 del mediodía, 12 del mediodía con 13 minutos. Ampliamos, ya viene más al respecto. Avanzamos con las noticias. Ahora sí vamos por la parte alta de Bagua Grande, capital de la provincia de Cubamba. Bagua Grande viene con distrito, ¿no? Vamos al centro poblado de San Martín de Porres, Roberto Menor. A ver, nos informa qué está pasando por San Martín de Porres. Le escuchamos, Roberto, este importante eje vial, esta carretera que va hacia el distrito de Loya Grande. Le escuchamos, adelante. Buenas tardes.
1: ¿Cómo está, mi estimado amigo Oscar Calderón? Muy buenas tardes. Gracias por el llamadito que siempre se nos da, ¿no? Y nosotros a full sintonía de lunes a viernes por acá, por el centro poblado San Martín de Porres. Uh-huh.
0: Bueno, muy bien. En primer lugar, Roberto, ¿cómo está el tiempo por esa zona? ¿Está que llueve? ¿Está que hace verano? ¿Está ya hace cuántos? Ya va a ser 3 semanas, ¿no? Que rápido que pase el tiempo. Ya, a ver, ya sí, pues que pasó la fiesta de Yuyajalca. Y el día martes, recuerdo, no sé, martes, en su día central, tranquilo estaba el tiempo, pero de un momento a otro, tipo selva, tipo Moyobamba, tipo Tarapoto, vino una lluvia torrencial de aproximadamente 1 hora y media, pero una torrencial lluvia que puso, que ya por ahí un poco en aprietos a la población. Colapsó el coliseo, que hay que mejorar también ese coliseo, y bueno, felizmente que pasó, ¿no? Yo pensaba que por la parte baja a lo menos ha llegado por Ñuñatemple y si hasta volando, nada, alrededor

0: nada más iba la lluvia ahí, pero una lluvia, como digo aquí popularmente, de padre y señor mío, para recoger en cilindros agua. Y bueno, hoy en horas de la mañana, antes me estaba viendo la radio, le encontré a nuestro informante Salomón Torres Ñajal, que me dice, desde ahí hasta el momento no llueve. Similares por ahí también por San Martín, te escuchamos, Roberto.
1: Así es, mi querido amigo, como dice por acá, gracias a Dios, el día sábado, por parte de la jurisdicción San Martín, también llovió. Justo ahora también estamos por acá juntando los últimos granitos de café, gracias a Dios está que comienza a garuar ahorita acá esta zona del centro poblado San Martín de Porras.
0: Ajá. Bueno, mira, ya están en las últimas cosechas del café, pero por ahí todavía como que no se siente, pues no, un poco más de altura. Creo que para ustedes más bien está bonito el tiempo, a lo mejor ya vienen por ahí las lluvias. Mira, Roberto, anuncian que viene este fenómeno del Niño, que van a traer problemas, manifiestan. Y ojalá que no sea así, ¿no? Nos ponemos sobre todo a disposición de Dios, pero habrá que tomar las precauciones, ¿no? La naturaleza es así, pero ¿qué vamos a hacer, no? Seguimos adelante, ¿no? Venga de lo que venga y soportamos las inclemencias de la naturaleza, la redundancia, Roberto.
1: Así es, mi estimado amigo, como dice, la naturaleza nadie lo puede, como dice, sostener, porque eso es que viene de parte de Dios y estar solamente preparados y disponibles a recibir nada más.
0: Bueno, entonces ya el tiempo, opa, creo que este año ha estado la producción por ahí buena del café, que es el fuerte para ustedes, para su economía, y de igual manera también creo que el precio también ha estado de regular para arriba, ¿no, Roberto?
1: Así es, gracias a Dios, como dice, el costo de nuestro cafecito sí está, como dice, a los 1100, 1150, hasta 1200, ha llegado, como dice, algunos domingos acá, ¿no?
0: Qué bonito, qué bien, ¿no? Ya en la parte final, por ahí entrando ya, me imagino, ya viene la floración, nuevamente ya los deshiervos, el cuidado correspondiente, y que sea un buen año, que empiece las lluvias y nuevamente haya producción para el próximo año. Creo que como agricultores es lo que esperan ustedes, y a seguir hacia adelante, ¿no? ¿Qué otras actividades se programan, por ahí se preparan, Roberto, por la localidad de San Martín?
1: Muy bien, mi estimado amigo, como dice, por el mes de la primavera, que hoy es septiembre, mes de la juventud. Estamos, como dice, programando, realizando el día domingo 13 un campeonato relámpago que está organizando el sector Alto San Martín, que es la ronda campesina, en la institución educativa de acá del centro poblado San Martín. Están totalmente invitados algunos equipos libres, como dice. La inscripción es libre para toda la juventud. Ya tenemos cerca de 20 equipos confirmados que nos van a visitar este domingo a partir de la 1:00 p.m. Todos nos concentramos en este centro poblado. Hay un gran premio de un torete valorizado en 4.000 nuevos soles.
0: Ah, qué bien, qué bonito. Mira que se organizan, quieren celebrar la primavera con la juventud, organización también con la población en su conjunto. Quieren hacerlo algo bonito. Domingo, desde que arrancan los partidos, mira, con grandes premios, acompañado quizás de algunos platos, con algunas bebidas, etcétera, ¿no, Roberto?
1: Así es, mi querido amigo. Como dice acá, a partir de la 1:00 p.m. ya todos los equipos ya pueden estar haciendo su ingreso, haciendo su inscripción. Como le digo, es totalmente libre. Y gracias a la juventud de acá del sector, toda visita de cada equipo será, como dice, de vuelta nuevamente. Si alguien nos visita, quiere hacer sus actividades en otros centros poblados, provincia, los jóvenes de acá, como dice, están disponibles también a visitarles, porque es una motivación, una actividad de nuestros jóvenes, que es el deporte, amigo Calderón.
0: Qué bien, ¿no? La hidratación, haciendo un paréntesis a las actividades agrícolas, sobre todo ahí, entonces creo que esto genera expectativa, genera la unidad, la participación de todos los equipos. ¿Va a ser fulbito o fútbol?
1: Fulbito va a ser.
0: Fulbito, ¿no? ¿En qué institución educativa?
1: En la institución educativa primaria de este centro poblado San Martín de Porras.
0: Muy bien, ajá. ¿Y por ahí también algún sonido para bailar, o solamente va a ser tarde deportiva?
1: Bueno, solamente tarde deportiva nomás, va a ser programado para ese día.
0: Muy bien, entonces haga la invitación pues a los equipos que no van a participar, que participen de este domingo, ¿no? Domingo 13 de septiembre, celebrando la primavera, celebrando la juventud, y que haya cordialmente todos invitados. Me imagino también con la preparación de algunos platos típicos de la zona, ¿no, Roberto?
1: Así es, correctamente. Acá siempre, como dice, los preparativos al gusto de que todos los jugadores que nos van a visitar, de la gente aficionada al deporte, quedan cordialmente todos invitados. De repente, si todavía no te acepto inscripción, no has coordinado acá con el coordinador, nuestro compañero Edgar Guevara, el joven también que está en el deporte, Ronald Díaz, puedes venir el día domingo. Y las inscripciones están abiertas hasta el domingo, ahí participar con tu equipo deportivo, y te puedes llevar, como dice el hermoso Torete de acá de la zona, nada más de que se compraba ya por 4,000 nuevos soles. Inscripción, o sea, totalmente gratis, no vas a
0: mira,
1: pagar
0: inscripción de gratis. Nada, la inscripción. Inscripción de gratis. ¿Y cómo quién colabora económicamente para que cobren el Torete, Roberto?
1: Sí, siempre, como dice acá, la afición deportiva, los ciudadanos siempre se unifican con un pequeño ingreso nada más que ingresa, porque conocemos que esta zona de Centro Poblado San Martín, la gente es muy aficionada al deporte.
0: Mira qué bonito, miren lo mismo, a la misma gente, la misma acción colabora. Van a comprar un torete de 4,000 nuevos soles y eso está designado para el campeón de este certamen, campeonato relámpago, por el día de la primavera y media de la juventud este 13 de septiembre, ¿no, Roberto?
1: Así es, sí, justo ya está designado para el día domingo este gran campeonato relámpago.
0: Muy bien, entonces, gracias, Roberto, éxito en esa gran actividad, y ya por ahí nos están informando ya para dar a conocer lo que ha sido todo el éxito deseado. Gracias, muy buenas tardes, arriba San Martín de Porres.
1: Y aprovecho también, don Osquita, gracias por la confianza también, siempre nuestros candidatos que usted siempre menciona ahí, como dice, ya nos queda solamente 3 semanas para así poder es. Elegir nuestro alcalde, nuestro gobernador, quién va a conducir las riendas, ¿no?, de nuestra región y de nuestra provincia. Siempre los candidatos nos visitan acá y todos son bien recibidos. El día domingo estaba, como dice, el partido político Juntos por el Perú, quien lo lidera en la provincia de Cubamba, el licenciado Alan García Pérez. Gracias, como dice, a todas nuestras autoridades, juventud. Se ha tenido, como dice, una buena reunión y hemos escuchado también sus propuestas, sus ideas, y él puede ser elegido también el 4 de octubre.
0: Claro.
1: Y el día domingo tenemos la visita también del candidato por el partido político Somos Perú, del ingeniero Rosinaldo Villegas, quien también está visitándonos el día domingo a partir de las 10:30, acá este Centro Poblado San Martín de Porres, juntamente con el candidato a la región, el ingeniero Amílcar Díaz, estarán también con nosotros el día domingo a partir de las 10:30 de la mañana. Quedan totalmente todos invitados de los pueblos alrededor, San Antonio, Ñuñajalca, los centros poblados, los caseríos que nos quieran visitar, visítenos y así estaremos, como dice, escuchando las buenas propuestas de nuestras autoridades. La decisión, como dice, del progreso de nuestra provincia, de nuestra región, depende de nosotros. Si nosotros elegimos mal, todos sufrimos. Si nosotros elegimos bien, como dice, la que gana, ganamos el pueblo. Entonces, por el intermedio de estos medios, les invitamos a todos los simpatizantes que vengan a escuchar las propuestas también el día domingo, a partir de las 10:30 de la mañana, al ingeniero Rosinaldo Villegas, que estará llegando como equipo técnico, tanto a la Municipalidad Provincial de Cubamba y a la región de Amazonas.
0: Sí. Mira, Roberto, este es bueno. Ahí, bienvenido todos los candidatos a los caseríos Centro Poblado, ¿no? Por ahí, a propósito, que me hace acordar, Roberto, en algunos centros poblados, caseríos, dice la autoridad, le recibe a unos y a otros no. Y eso está mala. Vaya mi comentario, no te vaya, Roberto, de la línea. Creo que más bien en la autoridad, ¿no?, el alcalde, el teniente gobernador de un caserío centro poblado, dice, doy la bienvenida tal a este candidato tal. Aquí está el pueblo de tal o cual pueblo, le recibe a usted. Y que la población escuche las alternativas de cómo solucionar los problemas. Y ahí sacan sus conclusiones por quién votar. Pero en algunas localidades me dice que algunos autoridades reciben, a uno lo recibe y a otros no. Eso más bien, ¿qué significa? Que esa autoridad está parcializada. Más bien deja mucho que desear, y eso más bien es censurable. No se puede permitir. La autoridad tiene que decir a todos, sin excepción. Y bienvenido sea, ¿no? Bien, aquí por acordarse, pueblo, lleven la problemática, esto lo que necesita, lo que falta, y pongan en su agenda, más bien, cuando ustedes van a ganar. Y hay que decir a la población, ¿no? Qué bonito, algunos, por ejemplo, estoy escuchando que están formando acuerdos o algún documento, bien, ¿no? Y decir, y no se olviden, ¿no? Se acuerda tal o cual persona, se acuerda el ingeniero Rosinaldo, se acuerda tal o cual, no, aquí estamos, aquí hemos venido, le hemos, quizás hemos apoyado, les damos su voto, y ahora que necesitamos que se haga realidad, ¿no? Esa es la manera, bien, este, mi estimado Roberto, en Ñuña, en San Martín de Porres, que sea así, que gane el mejor, ¿no? Ya ustedes sacarán sus conclusiones y no volvemos a equivocar, ¿no? Queremos el desarrollo de todos los pueblos. No, no hay que ser chauvinista, sino, por ejemplo, yo quiero el desarrollo, hablando de la región de Amazonas, de toda la región de Amazonas, porque hay mucho por hacer, ¿no? Hay por mejorar en salud, en educación, vías de comunicación, agricultura, turismo, etcétera. Gracias, Roberto, por la comunicación de San Martín de Porres y a seguir trabajando por el desarrollo que espera esa localidad.
1: Muy bien, muchas gracias, hermano, por la cobertura que siempre se nos da y el espacio, y siempre nosotros a full sintonía acá. Siempre, como digo, un agradecimiento a nuestras autoridades de este centro poblado, como es nuestro alcalde, señor Leoncio Meléndez, nuestro juez de paz, teniente gobernador, presidente Ronda, y toda la población, ¿no?, que nos unemos, como dice, a recibir a todos nuestros candidatos. Aquí no hacemos excepción de personas, todos
0: así
1: son
0: es,
1: bienvenidos
0: es.
1: A nuestros amigos candidatos, y cuando ellos lleguen, como dice, nunca se olviden de sus centros poblados y caseríos, que siempre, como dice, estamos con ellos.
0: Muy bien, Roberto. Gracias. Muy buenas tardes.
1: Muy buenas tardes, amigo. A seguir adelante.
0: Gracias. Son a las 12 del mediodía con 27 minutos. 12 con 27 aquí en el informativo Actualidades, ¿no? Vayan con propuestas. Candidatos, déjense de críticas. Creo que es bien la población. A ver qué dice por acá. He enviado una notita a la dirigencia de Somos Perú. Candidato a la región, o no, a la provincia de Cubamba, dice. Nuestros niños, ¿por qué en sus sueños están en nuestro futuro? Nuestros jóvenes, porque merecen oportunidades para crecer en su propia tierra. Nuestros adultos mayores, porque nunca olvidaremos a quienes construyeron el camino. Así están trabajando, llegando con propuestas, porque por ahí ya se habla de críticas. Escuchen, escuchen lo que dice, por ejemplo, Rosinaldo Villegas, a ver qué dice.
2: Nuestros niños, porque en sus sueños está el futuro de Utcubamba. Nuestros jóvenes, porque merecen oportunidades para crecer y construir su futuro en su propia tierra. Y nuestros adultos mayores, porque nunca podemos olvidar a quienes construyeron el camino que hoy recorremos. Ellos representan nuestro presente, nuestro futuro y nuestra historia. Ellos son el corazón de este proyecto. Soy Rosinaldo Villegas y este es nuestro sueño. Un sueño llamado Utcubamba.
0: Y hay que hacerlo realidad, el sueño llamado Utcubamba. A ver, así nos llegan las notas y damos a conocer. A ver, ya que me hacen acordar esto cuando son las 12 del mediodía con 28 minutos. El Jurado Nacional de Elecciones, que han presentado ante a este ente electoral, que está a cargo de estas elecciones municipales y regionales, y que lamentablemente está postulando para alcaldes distritales, provinciales, algunos ciudadanos que han tenido problemas con la justicia. Y muchas de las veces de oficio no actúa el Jurado Nacional de Elecciones, inmersos en actos de corrupción. Muchos de ellos han sido exalcaldes, funcionarios. Otros de estos candidatos, pegalones, que han agredido físicamente, verbalmente, a sus esposas, convivientes, que tienen antecedentes penales, inmersos en bandas delincuenciales, en asesinatos. Que no soy quizás quien yo para juzgarlo, ¿no? Pero la ley es bien clara y nos basamos a la ley. Queremos personas que nos representen bien, que sean intachables. Claro, dirán, Oscar, ¿quién es perfecto? Nadie es perfecto, pero no de esa manera, ¿no? ¿Qué se trata? ¿Qué dice? De elegir al buen vecino. Ese vecino tiene que ser, no va a ser asaltante, va a ser delincuente, va a ser violador. Que tenga buen trato a la familia, no mal porque lo pegue a la esposa, al conviviente. Inmerso en actos delincuenciales, etcétera, ¿no? Y así, por ejemplo, hay autoridades que nos representan en el Estado, por ejemplo, diputados y senadores. ¿Qué catadura moral tienen ellos? Y hoy así se están presentando nuevamente algunos y algunos que están actuando, que de por medio hay denuncias, tachas, y el Jurado Nacional de Elecciones ha procedido a dejarlos fuera de carrera. A nivel de la provincia de Cubamba, a nivel de la región de Amazonas y a nivel nacional. Pero yo quiero aquí que actúen como esa ley. ¿Quién es perfecto? Nadie es perfecto. Indudablemente, nadie. Pero yo creo que estas personas que tienen una denuncia consentida, que ha sido delicadísimas, que no puedes permitir, pues. Y ojo, ya han sacado como a 3 aquí en la región de Amazonas. En Bagua han sacado a 2. A un candidato ya llegó al Consejo el viernes pasado. Pero iba Emilio Arteaga. Ha tenido una sentencia condenatoria. Él nomás no participa, su lista sigue participando. A otro de Alianza para el Progreso, de la PECA. A Luis más se me va ahorita el apellido, el nombre. Otro de allá del Salvador, creo que más de Chachapoyas, también de APP. Entonces, declaran, digan en su hoja de vida. Esto es lo que he tenido, ¿no? Esto estoy afrontando. Una vez que se pronuncia el Jurado Nacional de Elecciones, es inapelable. Nunca he escuchado que el Jurado Nacional de Elecciones, por ejemplo, después de emitir una resolución, se haya rectificado. Decir, por ejemplo, no por fe de ratas, si es la palabra de ratas, cuando el documento, ¿no? O ha habido este caso, y por lo tanto nos estamos rectificando. Y esta resolución no va. Nunca se ha escuchado en el Perú. Entonces, una vez que emite una resolución, ya es inapelable, es la máxima instancia que hay. Porque escucho trascendidos que están diciendo, para ahí, no, ese ya de ahí va a presentar un documento, lo va a resolver, él va a seguir en carrera. Ya no, señores. Y ha pasado anteriormente y sigue pasando. Y así a nivel nacional. Y en la región de Amazonas, ¿cuántas tachas estarán presentando? Y hay ahí de por medio algo malsano también de aquellos candidatos desesperados, pero de otros que quieren llegar al señor municipal. No dice, este está adelante, hay que ver la forma de cómo tacharlo, ¿no? De cómo dejarlo fuera de carrera. Porque hay ahí de por medio una mala intención, pues. Así, a nivel nacional, ¿cuántas tachas se presentarían a ciertos candidatos? Alcaldías distritales, provinciales y gobiernos regionales. Y el Jurado Nacional de Elecciones está viendo, ¿no? De acuerdo con sus abogados en la parte legal. A ver, esto sí va, esto no va, esto queda sin efecto, está así, bien. Va a seguir dándose estos documentos del Jurado Nacional de Elecciones hasta el 3 de octubre, ¿eh? 3 de octubre. Ellos no paran. Faltando hora puede decir, bueno, aquí hay esta tal o cual resolución del Jurado Nacional y este candidato a la región o a la provincia o distrito no va. Y se acabó la cosa. Tengan en cuenta. Claro, yo digo, por eso digo, nadie es perfecto. ¿Quién único? El hacedor del mundo, pues. Pero hay que decir, no, por esto me voy, por esto. Hay que declarar en la hoja de vida. A ver, ¿qué podemos? ¿Habrá novedades? ¿Todavía habrá sorpresas? ¿O ya no habrá nadie? Hablando solamente de la región de Amazonas. Un saludo para todos los candidatos, ¿eh? Un saludo para todos los candidatos que están en plena sintonía, ¿no? Por ejemplo, están hablando el alcalde, no el alcalde, no, sino el presidente de las rondas campeonato, Noel Lozano, ayer dio a conocer en Jamalca, que han detectado voto golondrino. Yo también manejaba esa información. Y que han dicho que la ronda se va a organizar, y esto es bueno, para no dejar votar ese voto golondrino, si le van a dar su castigada, su escarmiento. Y hay candidatos avivatos. Claro, ya hoy se cerrará la inscripción, pero no hay, ¿no? Ante, con anterioridad han llevado de tal, de, por ejemplo, aquí de un, puede ser de un distrito de aquí de Bobarande, a lo mejor de Ñuñajalca, de Loya Grande, de Cumba, de un centro poblado, puede ser de Tomocho, Coyicate, qué sé yo, personas para allá, para que sean ciudadanos, sufraguen en Jamalca. Y ahí lo han hecho con anticipación, pero con anterioridad. Entonces, ¿cuál es la intención que hay? Por un distrito también de Chachapoya se han detectado como 80 votos golondrinos. Y como ahí conocen quién es quién, te conoces, ¿no? Tú vives aquí, en tal caserío Santo Poblado, ¿no? Se conoce quién es quién. Fácil de detectar, ¿no? Han dicho que no lo van a ganar. Y entonces las rondas, ha dicho en Jamalca, es mejor que sus votos golondrinos no vengan. Entonces, ¿quiénes son los avivatos? Entonces, ¿dónde está la intención de que tú quieres ser alcalde? A ver, si no estás trabajando ya transparentemente, dejas mucho que desear, ¿no? ¿Cómo quedas tú? Entonces, ¿cuál es tu intención que tienes con esa gente? De ganar a como de lugar, o sea, sacar provecho. Y esas cositas se tienen que cambiar. Y como decía Roberto, ojalá que se elija a un alcalde que nos represente, que se indique, que se faje con su pueblo. Esperemos, hasta aquí nomás este comentario a raíz de eso, voto golondrino. Son a las 12 del mediodía con 37 minutos, 12 con 37. Avanzamos con las importantes noticias.
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0: Miren, en Chachapoyas también dejaron fuera de carrera al candidato a la alcaldía provincial de Chachapoyas del Movimiento Político Unidos al Campo, a César, que César es este, César Huanca, César Huamán Sopla, más conocido como Guarapo, y que ha estado favorito allá para que gane, sea el alcalde. ¿Quién asume ahorita? Solamente él lo sacan de carrera, asume Chener Alba, que asume la candidatura a la alcaldía provincial de Chachapoyas por Unidos al Campo, luego de que el Jurado Nacional de Elecciones confirmara la tacha contra el candidato César Huamán Sopla. El profesor Aquiles Chener Alba Chapa, quien figuraba como candidato al primer regidor, fue presentado en Proclama Ciudadana como candidato a la alcaldía provincial de Chachapoyas. El evento fue organizado por el Frente de Defensa del Desarrollo de los Intereses de la provincia de Chachapoyas en el marco de las actividades por los 488 años de Fundación Española de la Ciudad. Tras la difusión de su participación en algunos medios chachapoyanos, numerosos comentarios destacaron la trayectoria como docente, así como su humildad, vocación, servicio, perfil transparente, ¿no? Entonces ahora ya no va César Guamán Sopla, de periodista, es periodista, y va el profesor Aquiles Chener Alba Chapa por candidato a la alcaldía provincial ya de Chachapoyas. Alba Chapa nació en Chachapoyas el 29 de noviembre de 1962. Es profesor de educación primaria, bachiller y licenciado en comunicación por la Universidad Nacional de Toribio o por la Universidad Nacional de Trujillo. Cuenta además con una maestría de administración de la educación y una segunda especialidad en psicopatología. Con 39 años de servicio docente, ha ejercido cargos directivos en diversas instituciones educativas de la provincia de Chachapoyas. En el 2017, y la actualidad, se desempeña como especialista en la educación de la UGEL Chachapoyas. Según su hoja de vida, entre los reconocimientos que destaca se encuentra el haber ocupado los primeros puestos en la región de Amazonas en la evaluación excepcional de directores 2014, reconocimiento por el que recibió un diploma de honor del Ministerio de Educación y el primer puesto en el segundo encuentro Innovaciones Educativas, Innovaciones Buenas Prácticas Educativas Amazónicas 2025. Ahora, en el marco del aniversario de los 4788 Chapoyas, Albachapa asume el reto de ingresar a la contienda electoral por la alcaldía provincial, planteando, según sus declaraciones, como un rostro nuevo en política, con una propuesta orientada a una gestión transparente y al servicio de la ciudadanía. Qué bonito, ¿no? Así es. Dejan fuera de carrera a César Guamán y asume el profesor general Machapa como candidato. A ver qué pasará el 4 de octubre, no lo sabemos. Son a las 12 del mediodía con 41 minutos, 12 con 41. Guillermo Gómez García me dice: difícil comunicarme porque pero estoy pidiendo ahí un bosquejo. Dice, donde piden cambio de consultores del proyecto Aeródromo El Valor, por no estar preparados y desconocer de aeronáutica. Además, responsabilizan al gobierno regional de que hasta la fecha no levantan sus relaciones. Y esto creo que no puede de ninguna manera permitirse, ¿no? La invitación a la ciudad civil organizada, Asociación de Desarrollo Económico de Bagua y Acción Amazonas Adeba, la diputada de la República Mary Liliana Infantes Castañeda participó de una reunión de trabajo con la Dirección General de Aeronáutica del Ministerio de Transporte y Comunicaciones, con la finalidad de abordar la situación actual de proyectos del Aeródromo El Valor, las evaluaciones técnicas formuladas y las acciones necesarias para garantizar la continuidad del proyecto. La reunión fue atendida por la señora Paola Mariela Marín Ugarte, directora general de Aeronáutica Civil, y su equipo técnico de desarrollo de la región. Durante la reunión, la directora general y el equipo técnico de esta decisión informaron que el proyecto del Aeródromo El Valor mantiene observaciones técnicas y requisitos pendientes de subsanación. El especialista señaló que entre las observaciones identificadas se encuentran aspectos relacionados con errores de ingeniería, definiciones y otros criterios técnicos aeronáuticos. Asimismo, se informó que no se han cumplido determinados requisitos de carácter legal establecidos en el procedimiento del texto único de procedimientos administrativos. Así es. Estas observaciones y requisitos deben ser atendidos por el Ejecutivo, atendido por el Gobierno Regional de Amazonas, para que el proyecto pueda continuar con el procedimiento correspondiente ante la autoridad aeronáutica. Según el GIMP, se informó que mediante oficio número 0598-2026-MTC/1208 de fecha 15 de julio de 2026, remitió al Gobierno Regional de Amazonas el resultado de la revisión efectualizada, señalando que el proyecto no cumplía con los requisitos establecidos. Sin embargo, a la fecha de la reunión, las observaciones formuladas no habían sido subsanadas. Mañana vamos a ampliar más al respecto relacionado a este caso, que se está volviendo ya polémico, controversial al respecto. Son a las 12 del mediodía con 44 minutos, 12 con 44, aquí en el informativo Actualidades. Voy con nuestra tanda publicitaria y retornamos con más noticias. Y vamos, vamos al centro poblado de Mimala, su fiesta patronal en honor al señor de Huamantanga.
3: Gran fiesta patronal en el centro poblado Mañumal, en honor al santo patrón, señor de Huamantanga.
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5: Ya estamos aquí.
4: Y a partir de las 9 de la noche, gran baile social. 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
4: 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Vamos toda la familia a celebrar su fiesta patronal del Centro Poblado Mañumal. Ahí nos vemos.
0: Vamos a la fiesta patronal.

El elenco de Radio Sport Solidor San Martín tiene un equipazo, equipo de Pulvito Chocolatero, ¿eh? Chocolatero, jugando se enfrenta al equipo chocolatero dirigido Percy Delgado, una apuesta de 20,000 soles. Así es, quedan cordialmente todos invitados a Mañumar el día, sobre todo el día sábado central, y ese día 9-9.

0: Los Andinos, prohibido faltar. Día central, la fiesta patronal en Mañimal, en honor al señor de Huamantanga. Y vamos, vamos a la fiesta también del centro, al caserío de Sachapoyo, Sachapoyas. Vamos ahí, vamos a bailar el día central con una agrupación sanjuanera también. Ahí vamos a bailar a lo grande. Hay diversas actividades. Vamos, vamos a San Sachapoyas. Mega fiesta, va a estar la fiesta. Mega fiesta.
1: Maravillosa fiesta patronal en el caserío de Sachapoyas. En honor a la Virgen de los Dolores, del 13 al 17 de septiembre. 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
1: A ver qué pasó.
0: Nueva Cajamarca, apostando 2,000 soles por equipo. 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
1: Ahí gracias a Ferretería la localidad de Sachapoyas. Diversas actividades, ¿no? En honor a su santa patrona Virgen de los Dolores. Saludos al Comité de Fiesta Patronal y autoridades y población en su conjunto, que dice todo va quedando listo para su fiesta patronal. 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Vamos, vamos, vamos a la fiesta patronal del Centro Poblado de Mañumala. Vamos a su fiesta patronal de Mañumala. A ver, diversas actividades que se desarrollaban del 10 al 3 de septiembre, sobre todo el día central. ¿Qué hay?

A las 2 de la tarde, sí, 2 de la tarde se presenta, a ver, gran campeonato de Fulvito y Tirco Miguel, cuando es un premio de 1,000 soles por equipo. 3 de la tarde, cuadrangular de Fulvito, 2,000 soles por equipo. Participa Ciro Sánchez y amigos Universal para la balanza, el reposo, contratistas y divisiones Fernández y Jim Farma del Centro Polao de Buenavista. Y el partido de fondo, un partido no apto para cardíacos, un partidazo. Se enfrenta un equipo que viene desde el Club América Soritora de Moyobamba, San Martín, con el que ya fue cercado con una apuesta de 20,000 soles. Así es que quedan cordialmente todos invitados. Es el día central en Mañumal y a partir de las 9:00.

tienen que ser. Ya pueden. Bien, hasta aquí nomás el informativo Actualidades, no hay tiempo para más. Dios mediante otra emisión similar el día de mañana a partir de las 11. Aquellas personas que en el día de hoy están de cumpleaños, le decimos por tu día felicidades, pásalo bonito. Gracias por la sintonía, aquellos que están en el puesto de almuerzo, provecho y quédense con la buena programación de Innova Radio. Medio que se anima a llover, ya medio que se anima a llover, ya es tiempo. No hay agua en Baguarande, me muero de sed. Autoridades, no hay autoridades o hay autoridades aquí en Cucubamba. Buenas tardes, permiso, aquí está la buena música de Innova Radio, la gigante de Amazonas. Gracias al nombre del equipo de prensa, permiso señores.

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1: Una y seis.
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1: Una y seis.

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0: 1 y 10.
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0: política? ¿Puedes pedir el apoyo a la Policía Nacional? ¿Tienes a Serenazgo? ¿A 41 serenos tienes para que hagas cumplir la ordenanza? Lo que no me ha gustado es el comportamiento que han tenido los comerciantes el día de ayer en la casa de Dios. Lo han gritado al padre, lo han hecho callar al padre. Lo han hecho callar. O sea, es algo, es un derecho que está pidiendo el padre. Van a tumbar mi iglesia, vamos a construir una iglesia, me voy a ir a mi otro local, a la otra casa de Dios, ahí vamos a habilitar las clases de catequesis, vamos a hacer nuestra misa dominical, nuestras celebraciones de bautizo, matrimonios, y los comerciantes se achoran. Se achoran, lo gritan al reverendo padre. Voy a ir para que ustedes escuchen cómo lo gritan al padre. Y dicen, no, nosotros no hemos gritado al padre. Esa es una gran falta de respeto, señor. Esa es una gran falta de respeto que a mí vayan en mi casa y me griten. ¿Ah? No, eso yo no lo aceptaría en la vida. Yo no lo aceptaría. Vamos a escuchar al padre. Cómo, escuchen al padre cómo él se expresa. Y de ahí cómo le cortan, los comerciantes le cortan en su propia casa pastoral. Y yo me acuerdo esa frase que siempre dicen, la casa de Dios es la casa de oración, o la casa de mi padre es casa de oración. Y no se respeta. Escuchen cómo le faltan el respeto al padre en la misma casa de Dios.
1: Que debe estar serenando. Los asaltaron, los robaron. Entonces todo eso también se está viendo. Entonces es por eso es lo que yo le llamo al señor alcalde informado, ¿no? Y eso las acciones que hemos estado haciendo. Gracias.
2: A ver, no voy a hablar. Si esa parte usted nos va a mandar a la boca de Dios, no vamos a ir. Porque yo le digo, a eso pues me toca yo. Ayúdenme, yo quisiera que se vayan a sentarse ahí para que sepan si están bajo o no se van. Y otra cosa, no afuera ni nada. El señor alcalde ni siquiera se está en la comoda. Y ahí quieren mandarme a un pedacito. No, pues a mí también. Hasta ahí sí que no. Yo de algún paso no salgo. Yo soy una pobre mujer que dé a su hijo. Y yo con mis hijos. Mi hijo es mi esposa. Yo no voy a hacer nada. Yo quisiera que...

0: Desde el alcalde fuera, desde el alcalde fuera activo, acomodar a las calles, acomodar a todos, no nos van a dar para ahí.
1: No, es mentira lo que están haciendo. Es mentira, es mentira.
2: Es mentira, esto es.
3: A ver, para que levantamos la manito, escuchamos. A ver. Muy buenas tardes con todos ustedes.
4: Buenas
3: tardes. Acá nuestro gerente de desarrollo económico, Emilio Carazas, el profesor Mera, también está acá la presidenta del comité pro condiciones de su iglesia. Sí, efectivamente, yo me pongo eso en los zapatos de ustedes. Hay que reconocer, que ya prácticamente el próximo mes se va a demoler la iglesia. Ya lo vamos a demoler la iglesia, y quiera o no, todo va a pasar para acá. Y va a ser las pistas, va a ser para todo. Ya, pero también ustedes dicen, no van a ir también a un lugar donde también.
0: Claro.
3: Pero por eso yo a
0: veces.
3: Por eso
5: tengo que decir.
1: De ignorantes, analfabetos y de tanta cosa que hasta la fuerza los agarraron y nos hicieron firmar.
5: Sí, de mi mano.
1: Y usted qué dijo, yo le dije, la oportunidad tenemos, ingeniero Carazas, queríamos salir. Incluso yo le había mandado propuestas, el terminal Mori, para el terminal Mori, y usted qué me dijo, ¡Todo quién! ¿Cuál es la problemática? En ningún momento yo me empecé a necesitar en la construcción de manera. Otra, le pedimos allá también a Radio Cementerio, que dijo,
6: los comerciantes cómo interrumpían a las autoridades.
1: Ahí ya nos han asaltado, sean conscientes. Y ustedes prometen que ya se van a meter. Y entonces, donde pasa, no se ven nada. Y ustedes no se ven que nosotros tenemos que salir. La puerta es de él, que él dijo. El párrafo les quiere votar sí o sí.
0: Él dijo.
1: No, ¿y sabe qué te dijo? Vayan abajo a la misa, en plena misa. Vayan, hagan un show al padre. ¿Acaso se ve ignorante de irme a interrumpir una misa? ¿En una adoración de Dios? Yo no soy ignorante. Así se ha dicho, yo no sé qué meta y en delante de todo esto. Ahora, se niega. Hemos querido salir, pero con lo que no ha cumplido ahorita ya no lo creemos nada.
6: Es el diálogo, solicita, pero nada. De ahí entra el padre y pide, por favor, que se dialogue, que no se grite.
1: Cuida las llaves.
6: Es lo que pasa. Aquí está la intervención del padre. Es la intervención del padre donde pide que por favor se calmen.
4: Como decimos, pero a mi alrededor hay una comunidad y parte de esa comunidad son ustedes. Entonces lo que buscamos es que este lugar sea accesible. Ustedes han visto cuando aquí vendía el cargo de papa. ¿Cómo eran los domingos? Un desorden. Nuestros niños, ¿cómo tenían que entrar por un por detrás de una moto taxi por otro lado? Porque ya les agredían, ¿no? O les chancaban, como decimos. Entonces, eso ya se ha solucionado, ¿verdad?
7: Por eso veo con imagen.
4: Este lugar va a ser mucho movido y va a haber acceso, como les decía, ¿no? Lo primero es que necesitamos veredas para transitar, amigos, hermanos. Necesitamos las veredas. ¿Por dónde caminamos? Aquí en Bagua Grande nos hemos acostumbrado a caminar, ¿por dónde? Por la pista, porque están invadidas nuestras veredas. Y me rompe el corazón ver a un ancianito, una ancianita ahí con su bastón, bajar a la pista y exponerse a los accidentes. ¿Por qué? Porque las veredas están ocupadas, ¿verdad? Con talleres, con negocios, no sé qué. Y eso no pasa. Eso no tendría que pasar. No tendría que pasar si es que nos entendemos, si nos organizamos, si tenemos un orden en nuestro pueblo, ¿verdad? En nuestra casa las zapatillas no están en la cama. Tratamos de tener un orden, ¿verdad? Igual también, las veredas se hicieron ¿para qué? Para transitar. Y este lugar, en este momento, este lugar ya es muy concurrido. Está la parada. Ahí hay una institución educativa, el Fe y Alegría. Por acá hay otra institución educativa. Aquí, el próximo año, va a empezar a funcionar una institución educativa particular. Entonces, necesitamos que para que nuestros niños, nuestros jóvenes, nuestros adultos y ancianos se trasladen con mayor facilidad, ¿qué necesitamos? Veredas. Por ahí tenemos que transitar. Hermana, desde hace un momento te escucho, dice, ¿quieren para que aparquen motos, para que estacionen motos? ¿Pero es normal?
5: Padre, ¿hacia abajo,
1: no
5: sé?
1: No.
5: ¿Hacia abajo?
4: Y le abría
5: a
4: mano.
5: Ah, me sirve para el moto. ¿Cómo va? ¿Hacia abajo?
4: Y me abría a mano.
5: ¿Usted quiere conocer iglesia? ¿Fue su casa?
6: ¿Es su casa? Miren la cómo le cortan al padre en su propia casa. Miren esa gran falta de respeto. O sea, el padre los lleva a su casa de Dios para que dialoguen, lleguen a un buen acuerdo, para que sean, incluso lo lleva hasta el alcalde provincial, lo lleva al gerente de desarrollo económico para que tomen las coordinaciones y para que sean reubicados. Les están diciendo de que esta iglesia se va a demoler y que lo que quieren de que habilitar las puertas en ambos lados para que haya acceso tanto para los niños en las catequesis, para las familias que llegan a escuchar la misa, porque aquí ya no se va a realizar ningún tipo de misa. Pero imagínense, en ese nivel estamos, sabiendo ellos perfectamente, sabiendo ellos de que no pueden estar en un lugar público vendiendo al lado de una iglesia, al lado de una institución educativa. Y eso lo sabe, perfectamente lo sabe César Carazas. Porque en el año 2008, y te recuerdo también, César Carazas, que en el año 2008 tú estabas como funcionario. Como funcionario estabas tú. No es ahorita que ahorita te han llamado de confianza. Tú eras de planta. Y tú conocías por qué esta ordenanza se hizo en el tiempo de Segundo Hernández Vázquez, cuando era alcalde provincial. Pero esta ordenanza lo firmó Teófilo Rojas Román. Teófilo Rojas Román lo había firmado. Y aquí está claro, no sé por qué no quieres actuar. La Iglesia Católica está en todo su derecho y ha solicitado a la Iglesia el día de hoy recién, imagínense, tan respetuosa es la Iglesia, tan respetuoso es el Reverendo Padre, que él ha agotado todo tipo de diálogo, lo ha agotado y ya no ha podido, y el día de hoy ha presentado un documento oficial a la municipalidad donde le dice, fecha 8 de septiembre del año 2026 a las 9:53 de la mañana, lo ha presentado con el oficio número 020 al abogado Diógenes L. Jiménez, alcalde de la Municipalidad Provincial de Cubamba, con cargo al ingeniero César Carazas Carrillo, gerente de desarrollo económico, donde solicitamos notificación y reubicación inmediata de comerciantes ambulantes. En unos instantes, entrevista con el ingeniero Perse Cercado Cubas, alcalde distrital de Cajaruro, en unos instantes. Donde solicitamos notificación y reubicación inmediata de comerciantes ambulantes en el Jirón San Martín y Jirón Circunvalación. Ya está enviado el documento. Está enviado el documento. O sea, el padre ha querido agotar todo. No ha querido llegar a extremos. Pero ahora, ojalá que la municipalidad, pues, César Carazas, doctor Diógenes, hagan respetar la ordenanza municipal, la 012-2008, que fue firmada por el extinto alcalde Teófilo Rojas Román. No puede ser posible. En horas de la mañana escuchaba al presidente de comerciantes, en vez de llamar al diálogo, en vez de decir yo no he estado, queremos conversar, voy a ir a conversar con el padre. No, se ha empalado. Dice que el reverendo padre quiere desocuparlo porque quiere hacer eventos deportivos, dice, como baile en el centro pastoral. Oiga, señor, en la iglesia matriz se va a demoler porque van a hacer otra infraestructura y van a tener que irse a hacer las misas en el pastoral, entiéndanlo, por el amor de Dios. Yo no sé por qué tanto problema hacen. Y la ley es clara, la norma, la ordenanza municipal es clara. Dice a 10 metros de distancia de paradero de transporte público, áreas adyacentes, puertas de iglesias, colegios, teatros, esas zonas, zonas restringidas. Voy a la pausa comercial, señor. Acaba de llegar el señor alcalde distrital, ahora está con permiso el alcalde, pero vamos a conversar con el candidato de Alianza para el Progreso, el ingeniero Perse Cercado Cuba. Vamos a conversar con él aquí en el programa, a través de Teletipo Noticias, a través de Radio Calidad en los 98.5 de la FM y a través de los 88.5 de Innova. Vamos a retornar, vamos a ir a la pausa comercial y retornamos con más información a través de Teletipo Noticias. Vamos a la pausa y retornamos.
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3: De Teletipo Noticias, ya está el candidato de Alianza para el Progreso, el ingeniero Perse Cercado Cubas. Ingeniero, ¿cómo está? Buenas tardes, bienvenido al programa.
4: Buenas tardes, Juan, y saludar a todos tus oyentes de tu programa y también a toda la población del distrito Cajaruro y ahora de la provincia de Ucobama, ¿no?
3: ¿Cómo va, ingeniero, la campaña?
4: Juan, ahí estamos avanzando y como siempre, el respaldo del pueblo siempre es importante, pero el pueblo respalda cuando ve que las propuestas que llegan se harán realidad. Pero ¿cómo el pueblo analiza esto cuando ya ve? ¿Y qué ha visto en mi persona? Que ya hemos hecho, y hemos transformado Cajaruro, y hemos gestionado obras, y hemos trabajado, y que están al servicio del pueblo. Muchas obras, Juan, más de 150 millones en diferentes obras de los diferentes sectores que se ha podido ejecutar, ¿no? Aparte del Fondo Común, que se ha hecho muchos complejos deportivos, hemos apoyado a los amigos agricultores, a los amigos ganaderos. Entonces se ha trabajado mucho, y lo que hemos hecho en Cajaruro ahora quiero replicar en la provincia de Ucubamba, porque Ucubamba necesita obras, necesita trabajo y necesita un alcalde que tenga experiencia y esa capacidad de gestión para que pueda llegar el desarrollo a nuestra provincia de Ucubamba.
3: Ingeniero, reconozco, porque no estoy solamente un año, dos años en esta provincia de Ucubamba, sino ya tengo 16 años en esta provincia y hemos visto cómo ha podido avanzar el distrito de Cajaruro. Usted, y después de otras ex autoridades que han podido realizar, incluso cuando no tenían presupuesto, exalcaldes que ya no están aquí, pero usted, con el firme compromiso de su distrito de Cajaruro, trajo 150 millones de soles para el distrito. ¿Cómo es que ha tenido ese importante desprendimiento, Perse Cercado?
4: Más que todo, Juan, es la experiencia, ¿no? Para poder ser autoridad, primero tienes que analizarte, ver, y más que todo conocerlo, cómo es la gestión y la administración pública y cómo llegar a los ministerios. Yo ya he trabajado en el Ministerio de
3: Vivienda, ¿no?
4: He sido funcionario y conozco el sistema administrativo y conozco cómo se hace la gestión y conozco qué calidad de proyectos, en qué condiciones se debe presentar a los ministerios para que no sean observados y pasen año tras año y gestión tras gestión y nunca se puedan ejecutar. Entonces, si bien es cierto, Juan, hay críticas en parte de mi distrito, pero tengan en cuenta la población que en 4 años no puedo solucionar todos los cientos de problemas que vienen más de 30 años en el atraso, ¿no? Entonces, pero hemos trabajado, estamos dejando un legajo, estamos dejando obras en beneficio de la población, que la población hay pueblos que se han desarrollado con pistas y veredas, con proyectos de bicapa, de mejoramiento de vías de comunicación, complejos deportivos, el agua potable de Ron de 32 millones. Entonces, si estamos dejando también proyectos encaminados, Juan, como el proyecto de de Diamante, de Agua Potable y Alcantarillado, 19 millones, Alto Amazonas y Lenchucate, 26 millones, Santa Cruz de Buenavista, 12 millones, La Vicapa que va del Salao, San Cristóbal, Víctor Raúl, Los Patos, San Isidro también, que se está elaborando. Entonces dejamos proyectos encaminados para que la próxima autoridad pueda también encontrar ya algo.
3: ¿Así le dejaron a usted?
4: No, Juan, yo la mayoría de proyectos iniciado de cero, pero sí también es, las personas deben reconocer las cosas, como el proyecto de Guayaquil a La Unión, que quedó en un expediente técnico, pero observado, igual que el proyecto de pistas y veredas Naranjos Alto, que ya estaban elaborados el expediente técnico, la cual tenía un sinnúmero de observaciones, la cual nosotros les hemos levantado y hemos logrado que se declare apto en el Ministerio de Vivienda, y luego hemos gestionado el presupuesto, ¿no? De repente, que la población no se deje engañar, ¿no? Por ahí escuché algunos comentarios decir, yo ya dejé presupuesto. Eso es una gran mentira y el pueblo sabe, ¿no? Si dejó el presupuesto, ¿por qué no lo hizo? O sea, que le guardó para que deje para otra autoridad. Creo que debe darse cuenta el pueblo, ¿no? De repente le guardó, dijo, no, quiero que le ejecute Percy, ¿no? Entonces, los ministerios te dan el presupuesto de acuerdo a la gestión que haces, y no te dan completo, te dan por partes también.
3: De acuerdo a cómo, sí, va siguiendo la
4: avance, ¿no? Y la autoridad tiene que conocer de esto y ser una autoridad gestionadora, ¿no? Más que todo también que tenga experiencia, porque si no tienes experiencia, Juan, muchos proyectos se quedan truncados, se quedan en camino, así como ha sucedido en muchos lugares, ¿no? Del país, no solo hablo de acá de nuestra región Amazonas, que han quedado a medio hacer, pero nosotros, si te das cuenta, estamos entregando los proyectos, la mayoría lo estamos inaugurando. José Olaya, pistas y veredas, va avanzando. Herrón, ya reinician la próxima semana el proyecto de agua potable. Para algunos están por ahí con los malos comentarios que ya se abandonó el proyecto. Creo que dejarle en claro a la población que este proyecto tiene un convenio firmado con el Ministerio de Vivienda que asegura la continuidad del proyecto, asegura el presupuesto del proyecto y asegura la culminación del proyecto, porque hay funcionarios del Ministerio de Vivienda que hacen seguimiento mensualmente a la ejecución de este proyecto y hacen informes mensualmente cómo va avanzando. Entonces, no se dejen sorprender, amigos, que de repente algunas personas por ganarse un voto tratan de hablar mal o de descreditar de repente los grandes presupuestos que hemos traído al distrito de Cajaruro. Denle la espalda a esas personas, porque se van con mentiras queriendo, hablando mal de otra persona para ganarse el voto. Y creo que eso no es conveniente. Nosotros, si estamos ahora de candidatos acá en Ucubamba, nos vamos con propuestas claras a ofrecer al pueblo las cosas que realmente necesitan y los proyectos que nosotros ya hemos hecho. No nos vamos de repente solo a hablar y hablar, solo con promesas, como otros candidatos que de repente no conocen, se van, ofrecen, pero no saben cómo hacerlo, Juan. Entonces, el pueblo debe darse cuenta de esta situación y elegir realmente una autoridad que le traiga los proyectos y traiga el desarrollo, y no viva más en el olvido esta situación que vive nuestra provincia de Ucubamba, especialmente nuestra ciudad de Bagua Grande. Es algo catastrófico, Juan. El pueblo necesita desarrollo, el pueblo necesita presencia de la autoridad. Entonces nosotros venimos acá a trabajar, Juan, y a mejorar las cosas acá en la Municipalidad Provincial de Ucubamba.
3: Antes de comenzar con temas importantes de lo que es la ciudad capital de provincia, y que ha sufrido y que ha sido castigada por varios gobiernos regionales, ingeniero Percy, pero es importante de que el alcalde saliente o una autoridad que sale debe de dejar un banco de proyectos para que no se pierda tiempo el alcalde que asume, ¿no?
4: No, de hecho, la autoridad, como nosotros, como ves, Juan, estamos dejando un promedio más de 120 millones en expedientes técnicos para que la autoridad entrante ya tenga cómo gestionar, cómo trabajar, y no espere todavía que iniciar de cero, ¿no? Y cuando inicias de cero, y peor, que seas una autoridad que te eligen y no tengas la experiencia, téngale por seguro que son 4 años de atraso, Juan. Entonces, Cajaruro, yo como autoridad que he salido y ahora estoy de licencia, yo siempre recomiendo a la población, vean una persona que realmente tenga esa intención de trabajar. Autoridades que ya fueron, Juan, creo que ya vieron su trabajo, debe analizar el pueblo. Entonces, yo recomiendo, y hay personas que llegan, candidatos que llegan con mentiras al pueblo a querer ganarse el voto. Entonces, el pueblo, analicen. Yo siempre, son mis amigos todos. No digo quién es el mejor ni por quién voten, pero vean un análisis que debe ser la mejor persona y que debe continuar con los proyectos, porque el pueblo lo que quiere es desarrollo y lo que quiere es que se ejecuten los proyectos en cada comunidad, en cada centro poblado, Juan, y hay personas que sí conocen, que sí quieren que las obras continúen. Entonces, denle la oportunidad a esas personas, no le den a esas personas que ya fueron autoridades y les dieron la espalda en algún momento y ahora llegan haciéndose los chiquitos, hablando mal de otras personas, a querer ganarse el voto. Creo que eso no es lo correcto, y pueblo de Cajaruro, yo siempre les digo, dense cuenta. No caigan en las mentiras nuevamente, que pueden llegar al atraso 4 años más. Entonces, creo que nosotros desde acá, desde la provincia de Ucubamba, si el pueblo nos da la oportunidad, también vamos a estar trabajando con todos los distritos de la provincia. De igual, de acuerdo a lo que se distribuye su población, vamos a estar trabajando juntos. Hay que trabajar coordinadamente porque los distritos necesitan también de la provincia, y creo que la provincia se enmarca en todos los distritos que forman parte, ¿no?
3: Definitivamente que sí. Ahora, comencemos, ingeniero Parsi. Bagua Grande siempre ha sido su caballito de batalla, el agua. Ha venido Altavista, se desaparecieron 28 millones, no dieron solución al problema. Y hay que ser justo, que ahora se agarran, ahora todos, como ya está en el cielo, y de Alfonso Guevara, ahora todos se agarran de él, que hemos trabajado con él, pero usted fue parte del equipo técnico de Alfonso Guevara Honores. Sí. Aquí engañaron a la población que le iban a solucionar el tema de agua. Han pasado 4 años, ya se termina este año el gobierno regional. Con la diputada ahora, Mary Infantes, quieren que se cierre el proyecto de bombeo. Ellos optan por el proyecto a largo plazo del tema del agua. ¿Qué es lo que propone Parsi Cercado en este tema?
4: Creo que esto ya no debe alargarse, Juan, porque el pueblo debe darse cuenta, Bagua Grande debe darse cuenta, y que vengan, que el proyecto por agua por gravedad, que ni aún todavía está apenas en idea, que con asesoramiento del Ministerio de Vivienda. Entonces, creo que acá hay que ser claros, y Bagua Grande necesita una solución inmediata. Yo fui parte del gobierno de Papilón, trabajamos, conozco de muy cerca ese proyecto que se empezó a ejecutar, el agua por bombeo, y en mi gestión vamos a reactivar desde el primer mes, vamos a ponerse, como dice, las pilas para que Bagua Grande tenga lo que merece. Vamos a reactivar este proyecto de agua por bombeo, que es de emergencia y contingencia, y vamos a dar mejor dotación de agua potable a la ciudad de Bagua Grande. Mientras tanto, el gobierno regional sigue con su proyecto de agua por gravedad. No hay que botar 9 millones de soles que se ha invertido, no hay que botar al agua, hay que continuar. ¿Cómo estas autoridades que dicen querer a Ucubamba, que son ucubambinos, cómo quieren cerrar el proyecto teniendo 9 millones de ejecución, Juan? Entonces, creo que, no sé si será por desconocimiento, no sé, pero ellos han debido impulsar que este proyecto se concluya, ¿no? Pero téngale presente, amigos de acá, de la ciudad de Bagua Grande, que este proyecto en mi gestión se va a hacer realidad en el primer año, para que ustedes ya no vayan, como hoy en día están yéndose por cisternadas a comprar agua, están yéndose en sus motos cargueras a sacar agua en tanques de río Cubamba, se están yendo a lavar ropa en río Cubamba con sus hijos menores, las madres de familia, con el peligro que pueda de repente el agua llevarles a sus hijos. Entonces, hay que solucionar este problema, y yo le voy a solucionar en mi gobierno. Vamos a reactivar este proyecto, lo vamos a inyectar presupuesto y vamos a darle funcionabilidad, Juan, para que tengan mejor dotación de agua potable acá, nuestra ciudad de Bagua Grande, y ampliar también en los alrededores, en los sectores, en los barrios, sus redes de alcantarillado de agua, que tanto les falta. No es posible que hasta el día de hoy, acá en la ciudad de Bagua Grande, en los sectores, en los barrios, todavía estén utilizando los pozos ciegos, Juan. Entonces, esa es una solución inmediata que debemos darlo, y como autoridad lo voy a dar porque conozco el camino. No vengo a ofrecer cosas que no sé hacerlo. Yo ya le he hecho y quiero demostrarle acá en la provincia.
3: En el tema del bombeo, para finalizar este tema, ¿cómo es que se conseguiría el presupuesto? ¿Por parte de la municipalidad o por parte del Ministerio de Vivienda?
4: No, esto le vamos a considerar por parte de la municipalidad, porque son algo de 2 a 3 millones que falta. Hay que actualizar los precios y licitar las bombas, ¿no? Para que pueda.
3: Solamente falta bombas.
4: ¿No? Solo falta bombas y dar la funcionabilidad para que se pueda, para darle funcionalidad y pueda tener Bajo Grande mayor dotación de agua, Juan. Entonces, nosotros vamos a dar la funcionalidad. Y si necesita más presupuesto, vamos a trabajar juntos con el gobierno regional por intermedio de la gerencia. De repente, no tenemos el presupuesto completo, nos cofinancia una parte. Entonces, sabemos cómo hacerlo. Conozco bien de bien cerca el proyecto y le vamos a dar funcionalidad, Juan.
3: Ahora, en el tema, hay expedientes. Usted sabe que hay expedientes de pistas y veredas para algunos sectores de nuestra ciudad de Bajo Grande. ¿Cómo tocarlo
4: en
3: este tema?
4: En lo que es pistas y veredas, Juan, mis amigos que me están escuchando, ya centros poblados inaugurados. Nada que envidiar a una ciudad, uh-huh. Lo que hemos hecho en San Juan, Naranjos Alto, José Olaya, ya tienen. Y Bajo Grande, siendo una ciudad cerca a la plaza, instituciones públicas que todavía cuando hay lluvia todavía se inundan, no hay este servicio. Entonces yo conozco de cerca la gestión porque conozco cómo entrar al banco de inversiones, conozco el sistema, cómo ver. Entonces, acá hay 3 proyectos de pistas y veredas aptos ya. El que está en Las Brisas, Pueblo Nuevo, que está cerca a la plaza de acá de la municipalidad, uh-huh. Y la Esperanza Baja, que están aptos. Entonces, esos proyectos no vamos a esperar todavía, Juan, que llegar el próximo año. Vamos a empezar el 4 de octubre, me eligen como alcalde. En noviembre se debate la ley de presupuesto. Nosotros vamos a presentar que le incluya ya el presupuesto de estos proyectos en esta ley de presupuesto 2027 para que a partir de enero del próximo año ya licitemos estas obras y en marzo, abril empiecen a ejecutarse, tanto la Esperanza Baja, Pueblo Nuevo y Las Brisas. Y donde no hay, vamos a elaborar los expedientes técnicos donde hay redes de agua potable y alcantarillado para poder gestionar en transcurso del año y poder también incluir en la ley de presupuesto del 2028. Nosotros tenemos la experiencia, ya hemos gestionado en Cajaruro, ya hemos inaugurado obras, ya sabemos cómo tocar las puertas, sabemos el camino, cómo llegar, Juan, y creo que lo importante no es solo Bajo Grande, ¿no? Si te estoy hablando de que en Cajaruro he hecho en los centros poblados, entonces también vamos a ver qué centros poblados tienen agua y saneamiento, redes en condiciones favorables, y vamos también a hacer sus proyectos de pistas y veredas, ¿no? Y además, también, Juan, quiero decirte que en el tema de agua potable, tenemos Alto Perú, Vista Hermosa, Pueblo Libre, 5 comunidades que también están aptos. Están solo para tocar las puertas del Ministerio de Vivienda o también del Congreso de la República y que le incluyan en la ley de presupuesto. Entonces, son 3 proyectos más en agua que se puede gestionar y poderse iniciar su ejecución el 2027, ¿no? Muy aparte que hay que ver las otras comunidades y centros poblados que no tienen este servicio y poder ir progresivamente elaborando los expedientes técnicos para también poder tocar las puertas del gobierno regional, porque el gobierno regional hay que tener en cuenta que Ucubamba representa el 27% a nivel de población de toda la región Amazonas. ¿Cuánto viene al gobierno regional anualmente? 1,000 millones de soles. ¿Cuánto viene de gasto de inversión? 500 millones. Si tú, como cubambino, como autoridad que nos elijan en Cubamba, yo como cubambino exijo que le inviertan el 27% de los 500 millones, son casi 150 millones que debe invertirse anualmente acá en nuestra provincia de Cubamba en obras, Juan. Entonces nosotros vamos a exigir que eso se invierta acá en nuestra provincia.
3: Porque en esta gestión se ha estado mendigando.
4: No, las autoridades no conocen. Nosotros conocemos y como conocedores vamos a exigir, Juan. Entonces hay muchas cosas, los circuitos viales, ¿no? Una carretera San Juan que he hecho a nivel de Vicapa. Nosotros hemos propuesto acá hacer
3: las
4: 3.
3: Las Vicapas acá.
4: Sí, hasta 4 circuitos viales en coordinación con el gobierno regional, el que va la Fernando Belaún de Terre, Miraflores, La Ponalta, Sachapuyos, Chumar y desembocamos en Loya Grande, un proyecto que le dejó Papilón, pero hasta ahora no lo tocaron, Juan. Entonces cuando no hay conocimiento es un poco difícil. De acá vamos, pues, Bagua Grande, Coicate, Vista Hermosa, Alto Perú, Rosa Pampa, San Ramón, El Palto, y desembocamos en el corredor vial que va de Corredor Quemado, Cumba, Loya Grande. Entonces es algo importante que también está en nuestro plan de gobierno, y yo conozco cómo hacerlo. Cuando de repente digan, viene a hablar cosas que no ha hecho, vayan a San Juan de la Libertad, va a iniciar Coque Enrique Naranjo Salto, por el tema de la certificación ambiental, se ha retrasado un poco ese proyecto, pero ya tiene el presupuesto, que ya nos están dando la certificación ambiental para poder iniciar. También tenemos el proyecto que va de acá, de la Fernando Belaunde, Buenavista, Miraflores, Nueva Esperanza, y desembocamos en el mismo corredor vial que va de Corral Quemado, Cumba, Loya Grande. Son proyectos que están en nuestro plan de gobierno, son proyectos que le vamos a hacer, y que son, hay miles de beneficiarios. Interconectamos tres distritos, Juan. El gobierno, si tú lo sustentas técnicamente, el presupuesto te va a dar, porque son proyectos que benefician al agricultor, a salud, a educación, a todos los sectores, Juan, que una vía de comunicación es tan importante y va a generar, pues, miles de puestos de trabajo para que el pueblo pueda también desarrollar, Juan. Y tenemos, pues, la carretera que va de acá de Reposo, Herrejo, y bajamos acá a Cumba, ¿no? Es otra vía de comunicación que también Javier le tiene en su plan de gobierno, pero como municipalidad que enmarca nuestra provincia de Yucubamba, también vamos a estar ahí gestionando para que se pueda ejecutar, Juan. Entonces, creo que acá venimos con cosas claras a ofrecer lo que ya tenemos, en lo que ya tenemos experiencia como autoridad hemos hecho, y eso quiero replicarle acá en toda nuestra provincia de Yucubamba, y apoyaremos a gestionar también a nuestros distritos, porque todos los distritos forman la provincia de Yucubamba. Trabajaremos coordinadamente con nuestros alcaldes distritales, Juan.
3: En el tema de las carreteras, hay algunas carreteras que están en mal estado, que siempre han pedido apoyo a la municipalidad, y que incluso la municipalidad distrital de Cajaruro anteriormente, en años anteriores, le pedían a las autoridades, mira, a la población, que le dé combustible para que lleven a la
4: maquinaria. Mira, Juan, en lo que se respecta a mejoramiento de vías de comunicación, yo ya en una entrevista lo dije, nosotros a la municipalidad provincial le llega 30 millones de soles de obras por impuesto al año. Ya. ¿Qué vamos a hacer con ese dinero? Vamos a comprar maquinaria. ¿Para qué? Para poder dar mantenimiento a las calles de acá de nuestra ciudad de Bagua Grande, que están en pésimas condiciones, y también para apoyar a los distritos y a los pueblos que enmarca nuestra provincia de Yucubamba para mejorar sus vías de comunicación, Juan. Entonces, con esos pools de maquinaria vamos a repotenciar la maquinaria que existe, vamos a trabajar conjuntamente y de acuerdo con el pueblo, de acuerdo a las necesidades que ellos tengan, Juan.
3: El camal municipal.
4: Es un problema, Juan, está muy cerca la ciudad. Es un proyecto también que tuvo en la gestión de Papilón, que se hizo el expediente técnico. Imagínate, solo por la certificación ambiental hasta ahora no ha sido aprobado ese proyecto. ¿Cuántos años ha pasado? Entonces necesitan autoridades ahí, el pueblo dése cuenta que necesitan autoridades que conozcan. La certificación ambiental a muy tardar dura 2 meses, Juan. Ese proyecto, pues, en mi gestión va a ser una realidad. En 2 meses tenemos la certificación ambiental, tocar las puertas del gobierno central y ya mejorar la calidad de vida, pues, de estos amigos, de los carniceros, de todo, Juan, porque hasta de los consumidores mismos, para que tengan esa confianza de comprar, ¿no? Para comprar la carne. Entonces creo que es necesario, y conozco muy de cerca, conozco la problemática, Juan. Por eso siempre las críticas que vienen a mi persona, no, de repente no hablamos mucho, pero sí sabemos cómo hacer, sí sabemos la administración, conocemos los tres sectores, la parte política, la parte técnica y la parte administrativa, Juan. Nosotros, yo también, muy aparte que soy político, también soy profesional. Conozco y día a día me estoy actualizando, Juan, para poder también, porque la administración pública, los instrumentos de gestión día a día están sufriendo, se actualizan, la modernización está llegando.
3: ¿Usted es ingeniero civil y agrícola?
4: Civil y agrícola.
3: Civil y agrícola.
4: Entonces acá también en Bagua Grande, pues, Juan, tenemos el problema de los residuos sólidos.
3: Residuos sólidos,
4: imagínate, claro. Te vas a la parada, pues, los gallinazos por ahí, entonces hay que hacer ese proyecto de residuos sólidos, pues, y mientras se haga ese proyecto hay que... hacer un plan con la oficina encargada de los residuos sólidos para poder los sectores donde hay más acceso, más se recoge más la basura, se acumula más, decir, la basura, poder hacer dos turnos al día. Imagínate, en la parada municipal hay que hacer un turno mañana y otro turno tarde. ¿Para qué? Para que el mismo comerciante viva en mejor, tenga, esté en mejor comodidad, hasta el mismo usuario puede llegar más, pueda tener mejor servicio, igual que el mercado acá. Hay que mejorar su infraestructura, hay que darle mejor. Si bien es cierto, cobras la municipalidad, te vas, cobras todos los días, pero ¿qué mejora le das? Hay que darle alguna mejora, hay que darle mejor servicio de agua, hay que darle sus servicios básicos, hay que darle todo, Juan. Entonces, conocemos y conmigo van a trabajar coordinadamente los comerciantes, el pueblo, todos tenemos que trabajar uh-huh. conjuntamente, Juan.
3: Hay un tema que también nos preocupa y seguramente usted ha pasado también lo mismo, lo que le voy a preguntar, sobre el tema del presupuesto participativo. Cuando la provincia, el gobierno regional los llaman al presupuesto participativo, en su saludo a la bandera, ¿cómo va a ser el trato de Parque Cercado ahí en ese
4: tema? Siempre lo hacen por cumplir la norma nomás, Juan. Más que un saludo a la bandera, siempre lo hacen. Acá, como te digo, vamos a trabajar en coordinación con nuestros alcaldes distritales para poder hacer ese presupuesto participativo y poder programar las obras o los apoyos que se pueden dar en los distritos. Hay que hacerle ya hay que tocarle no solo para cumplir la norma, sino que para beneficiar al pueblo, dándole lo que corresponde de acuerdo a lo que te marca la ley, ¿no?
3: Uh-huh. Muy bien, y ahora, ¿qué opina Percy Cercado sobre el tema del hospital?
4: Creo que es un tema, pues, que... mira, Juan, no me gusta hablar su mal de nadie, pero es un tema, creo que muchos se apuraron, ¿no? Imagínense los amigos profesionales, de repente, que están oyendo tu programa, están viendo hasta ahora. Es algo, pues, que es algo ilógico que inicien un proyecto sin tener CIRA, Juan. La norma te exige tener todos los estudios. Imagínate, creo que fue
3: una desesperación
4: por querer ganarse el voto cubambino, de repente, que le hicieron por político, y por querer subir de repente un poco más la popularidad de sus candidatos. Al final lo hundieron a sus candidatos, Juan. Ese proyecto queda ahí, imagínate. Va a haber tantas observaciones. ¿Y qué le van a decir a la provincia de Cubamba? ¿Qué sus candidatos, a ver ahora, qué pueden decir? Y no de repente con una mano bota en la piedra y con la otra se escondan. Bien claramente saben que ellos son del gobierno actual, ¿no? Ellos son los candidatos del gobierno actual. Entonces, de la cara, digan, ¿no? Porque el pueblo sabe y el pueblo les va a dar la espalda este 4 de octubre a ustedes. Porque ustedes están haciendo daño a la provincia de Cubamba. Nosotros de ser elegidos autoridades vamos a exigir que se revise nuevamente ese expediente técnico, Juan. Y se haga de acuerdo a la normativa que exige el Ministerio de Salud. Porque no puede ser que vengan y le boten un elefante blanco ahí y estén pagando gastos generales con la plata del pueblo.
3: Sin tener ninguna piedra que han puesto, ¿no?
4: El pueblo de Cubamba debe darse cuenta que a sus candidatos de este gobierno debe darle la espalda, porque no pueden seguir así engañando a los cubambinos, Juan. Creo que como cubambinos nos merecemos un respeto, y eso no es un respeto que viene, Juan.
3: Es una burla.
4: Es una burla, ¿no? Y creo que nosotros vamos a exigir y que se revise, y vamos a exigir ahí junto con la población de acá de nuestra provincia de Cubamba, y vamos a ver que se ejecute de acuerdo a, como te vuelvo a repetir, a la normativa que exige el Ministerio de Salud, ¿no?
3: ¿Qué decirle a los trabajadores de la Municipalidad Provincial de Cubamba? ¿Por qué han habido comentarios y desconocimiento de la norma de los trabajadores? ¿Cuál sería el trato de Parque Cercado un eventual gobierno en la Municipalidad Provincial? No. Porque se habla de 50-50.
4: No, el que habla 50-50 está, como te digo, está viviendo en las nubes, pues es porque no conoce la realidad de una institución, Juan. Entonces creo que el pueblo debe darse cuenta, no solo Cubamba, a nivel nacional las municipalidades generalmente ahora se reparten 70-30, el presupuesto gasto corriente 70 y 30 gasto de inversión. Entonces yo a los amigos trabajadores de acá de la Municipalidad Provincial de Cubamba, hay que trabajar juntos, hay que ponerse las pilas. Hay que ver la manera de mejorar la atención al público. Hay que acelerar los sistemas administrativos. pero téngale presente que vamos a mejorar también sus remuneraciones. Hay que ver la forma como revisamos los documentos de gestión, pero hay que trabajar. Y tampoco nosotros vamos a llegar a pelearse con el personal, porque la mayoría tienen sus derechos ganados, Juan, de acuerdo a la normatividad. No podemos irse contra ellos. Hay que respetar sus derechos laborales. Y conozco, Percy Cercado será respetuoso de ellos, pero hay que trabajar. Hay que ponerse la camiseta de Ucubamba y trabajar por el bien de Ucubamba. Hay que darle otra cara, hay que cambiar la cara de que muchos miran que de repente que los trabajadores les miran con mala cara el pueblo. Entonces hay que ponerse
3: cambiar
4: la camiseta y cambiar esa imagen. Dale una mejor atención al pueblo, dale una mejor atención al usuario. Que sus documentos que presentan hay que darles, el sistema administrativo hay que acelerar. Entonces hay que ver la manera, Juan, también, ya que tocamos de la municipalidad provincial, hay muchas cosas en lo que es que se paga autovalúo, se paga arbitrios, hay que ver, hay algunos que están muy alto el costo. Entonces hay que ver, hay que revisar y hay que sacar algunos acuerdos de consejo, alguna normativa para poder mejorar, ¿no? No puede ser que de repente alguna vivienda que está recién construida con adobe le pongan un autovalúo muy alto, Juan. Hay que ser conscientes, pues, ¿no? Entonces hay que revisar, ¿no? Yo, amigos pobladores de acá de la provincia de Ucubamba, téngale presente que nosotros vamos a revisar si podemos bajar estos arbitrios municipales, autovalúo, todo este tema. Vamos a ver, vamos a conversar y vamos de acuerdo a lo que se merece, ¿no? Entonces, creo que ahí también estaba enmarcado, yo hablaba y para nuestros amigos mototaxistas, ¿no? Hay que ver la manera también de exonerar algunas cosas que tienen, pues, de hace tiempo. Algunas papeletas que cuestan más que su moto, pues, Juan, hay que ver la manera, hay que conversar con ellos, como yo decía en una entrevista anterior, hay que mejorar, ¿no? Para que saquen una licencia, hay que firmar convenios con una clínica que esté autorizada por el MTC y ponerle a un costo cómodo, ¿no? De 10 soles, entonces, y hay que hacer capacitaciones juntos con la policía en coordinación, y mientras se formalizan, que hasta que obtengan todos sus documentos, hay que poner papeletas, pero educativas, Juan. Entonces, eso se puede hacer, lo hacen en otros lugares, ¿por qué no lo podemos hacer acá? Es solo decisión de la autoridad y conocimiento de la autoridad. Entonces, ¿qué hay que hacer, Juan? En educación, en salud, hay muchos proyectos que para trabajar en coordinación con el gobierno regional, hay acá muchos proyectos en educación y en salud que están por obras de impuesto. Vamos a impulsar esos proyectos, amigos. Conocemos cuál es el trato de las obras por impuesto, conocemos la gestión y vamos a trabajar coordinadamente con todos, ¿no? Como te digo, Juan, tenemos la experiencia y esa experiencia queremos demostrar, queremos replicar la experiencia del trabajo que nos ha hecho en Cajaruro, acá en toda nuestra provincia de Ucubamba.
3: No hay que perder el tiempo, hay que aprovechar esta oportunidad que tenemos de elegir a nuevas autoridades, y es la población la que tiene que elegir bien este 4 de octubre. ¿Su mensaje?
4: No, siempre, Juan, agradecido, y siempre a donde me inviten, amigos de Ucubamba, de todos los distritos que me están viendo este programa, siempre tengan en cuenta que tienen una persona acá del campo, una persona humilde como ustedes. De repente para muchos existen muchos comentarios. Nosotros, si bien es cierto, somos callados, Juan, pero siempre la humildad me inculcaron mis padres, está primero, y siempre agradecido de Dios, siempre invocarle a la población de toda la provincia de Ucubamba, que muchos candidatos pueden tener muy buenas intenciones, Juan, pueden irse con promesas, todas las intenciones del mundo. Muchos candidatos pueden tener muchos sueños, pero no saben cómo hacerlo, Juan. Nosotros sabemos cómo hacerlo. Yo les saludo acá a todos los candidatos que tienen las buenas intenciones, tienen los sueños. Les saludo. Pero nosotros, provincia de Ucubamba, tengan en cuenta que sabemos cómo hacerlo. Lo que nos vamos a comprometerse con el pueblo, las propuestas que hacemos, sabemos, porque ya lo hemos hecho, Juan. Tenemos mucha experiencia, y téngalo por seguro que Ucubamba mejorará en todos los sentidos, ¿no? Como decimos, bagua grande, que sea grande, pero en proyectos, en obras, en mejor calidad de vida. Entonces, para que sea grande, Vago Grande, este 4 de octubre, no se equivoquen, vayan con esa mano firme. Ya no postergación, de repente, porque el candidato es tu amigo.

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3: Muy bien, señoras y señores, son las 2 de la tarde con 22 minutos en el programa. Son las 2 de la tarde con 22 minutos a través de Teletipo Noticias, Radio Innova en los 88.5 de la FM. Bueno, el día de hoy tengo en el hilo telefónico a la licenciada en enfermería Alejandra Rodas Rivera. Ella es responsable de epidemiología de la Red Integrada de Salud Utcubamba, y quiero conversar con ella sobre temas importantes, sobre la situación del dengue, el sarampión. Tengo entendido, licenciada, de que han tenido importantes reuniones con el Comité de Salud Provincial de Utcubamba, que lo preside el alcalde provincial, ustedes también como Red Integrada. Y quería hacerle la pregunta, ¿cómo estamos actualmente, licenciada Alejandra, el tema del dengue actualmente en nuestra provincia de Utcubamba? Buenas tardes.
4: Buenas tardes, estimado Tiparra, y a tu audiencia. Reciban el cordial y afectuoso saludo a nombre del Gobierno Regional de Amazonas y también de la Dirección Regional de Salud, y por qué no, de nuestra directora ejecutiva de la Red Integrada de Salud Cubamba. Sí, como usted dice, nosotros hemos tenido y sostenemos reuniones periódicas con el Consejo Provincial por este problema que viene suscitándose ya sobre el dengue y el sarampión. Pero con respecto al problema epidémico y endémico que nosotros tenemos respecto al dengue, ya vamos notificando, reportando 1.096 casos de dengue en lo que va del año. Esta cifra es una cifra superior a la de los años anteriores, ¿no? Por eso es que nos obliga a no bajar la guardia. Y los distritos que más afectados están por esta enfermedad es nuestro distrito de Bagua Grande, que lidera esta cifra con 852 casos. El segundo lugar está el distrito de Cajaruro con 198 casos, también Jamal, Cacumba y también por último El Milagro, que también nos está reportando últimamente brotes, ¿no?, de dengue. Los grupos que más se afectan con esta enfermedad son los adolescentes y los niños. Sexo tanto los hombres y las mujeres, es por ello que se les recuerda que el cuidado es de toda la familia. No solamente porque afecta a los adultos, también los niños y también los adolescentes, ¿no? De todos los casos que la RIS Utcubamba viene atendiendo, la mayoría de los casos de la población está evolucionando de manera favorable, con cuadros leves y sin complicaciones, ¿no? Gracias también a esa detección oportuna de nuestros establecimientos de salud, estimado Tiparra.
3: Ahora, licenciada, ¿y cuál es el trabajo que vienen realizando para poder contrarrestar el tema del dengue? ¿Cuál es el compromiso que han asumido ustedes? ¿Cuál es el compromiso que han asumido todas las autoridades que forman parte del Comité Provincial de Salud?
4: Bueno, el trabajo aquí, justamente nosotros nos enmarcamos en un plan de trabajo a nivel local, a nivel regional y a nivel nacional. Es un plan que integra los actuados tanto de las oficinas de epidemiología, de promoción de la salud, de control vectorial, como también los actuados del alcalde, ¿no? Justamente de la mesa de trabajo que tenemos. Ahora nosotros estamos haciendo la vigilancia epidemiológica, que se enfoca a hacer los cercos epidemiológicos junto con Salud Ambiental, que hace el control vectorial, las fumigaciones y las actividades preventivas, que son esas actividades las que lideran, porque evitar que haya esos criaderos de dengue es justamente trabajar con la comunidad, ¿no? Porque el dengue está en la casa, el dengue, el zancudo que transmite el dengue nace en nuestras casas, ¿no? En esa agua limpia, en esa agua acumulada. Por eso es que esas acciones son en conjunto también, no solamente las familias, sino se le tiene que decir a las autoridades que nos ayuden ahí, ¿no? Nos ayuden ahí para reforzar esas actividades y prevenir estos criaderos que posteriormente terminan en altos números y en altas tasas de enfermedad o la prevalencia del dengue.
3: Licenciada, en el tema del compromiso que tienen que tener las familias, porque algunas veces cuando ustedes van, yo hay que ser sinceros, cuando el personal de epidemiología van a cada una de las viviendas, piden ingresar a las casas, hay gente renuente que no deja ingresar al personal de salud. ¿Qué decirles a esas familias que todavía no toman conciencia que el dengue mata?
4: Sí, definitivamente nuestras actividades preventivas y promocionales están enfocadas justamente en las familias, ¿no? Porque como yo digo, pues yo le estoy mencionando, el dengue nace, esta enfermedad o este vector o este zancudo transmisor de esta enfermedad está en nuestras casas. Y decirles a la población que dejen ingresar al personal de salud para realizar las actividades de control y manejo contra estos vectores, ¿no? Porque como usted lo dice, y lo dicen las estadísticas, nomás entramos y vemos que dice el dengue es muy letal. A nivel provincial podemos decir que no tenemos casos de defunciones, pero sí altas tasas, sobre todo de hospitalizados, ¿no? Por dengue, que puede cursar de un dengue leve a un dengue grave o dengue con signos de alarma. Entonces, de manera preventiva, de manera un compromiso social de la población, ese compromiso social, ya que nos dice las estadísticas cuán mortal puede ser, qué tanta letalidad puede tener esta enfermedad, ¿no? Y el compromiso social es tanto de forma de las familias, las instituciones, el alcalde y todas las autoridades en su conjunto.
3: Ahora, nos gustaría saber cómo está el tema del sarampión aquí en nuestra ciudad de Bagua Grande, en la provincia de Cubamba, licenciada.
4: Transmisión activa de sarampión nosotros no venimos registrando, si bien nuestra vigilancia epidemiológica es muy sensible, entonces nosotros estamos enfocados a si hay un caso sospechoso, si hay un niño con fiebre, erupciones, nosotros tenemos que notificarlo como un caso sospechoso sarampión, mucho más ahora con el decreto de emergencia por esta enfermedad. Transmisión activa, casos confirmados por sarampión, la provincia de Cubamba no ha presentado, pero siempre estamos vigilantes frente a esta enfermedad y las acciones y las actividades que vienen en conjunto. Se notifica un caso sospechoso de sarampión, hay una serie de actividades. Se activan un equipo de respuesta rápida de brotes, los establecimientos tienen que salir a hacer búsquedas activas a la comunidad, se tienen que hacer esos reportes periódicos, se tiene que hacer el bloqueo vacunal. Son actividades en conjunto que se hace con todos los programas, pero felizmente nosotros no tenemos ahora transmisión activa a nivel local como provincia de la enfermedad de sarampión.
3: Muy bien, licenciada. ¿Cuál es el mensaje que podría darnos sobre los síntomas que se tenga del dengue a algún adolescente, niño o un adulto? ¿Cuáles son las acciones que deben de tomar de inmediato la familia?
4: El dengue se manifiesta principalmente con fiebre alta, ¿no? De aparición repentina, eso sí, el dengue acompañado de un dolor intenso de cabeza. Hay un dolor característico, dolor detrás de los ojos, ¿no? También hay dolor de las articulaciones, de los huesos, de los músculos. Sin embargo, debemos estar alertas, eso se lo dice a la población, de esas señales de peligro. También hay, en la población se presenta, pues, dolor abdominal o dolor de estómago, como lo dice la comunidad. Vómitos, estos son signos ya de alerta. Sangrados en las encías, sangrados en la nariz. Entonces, ¿qué es lo que tiene que hacer la población? Acudir de inmediato al establecimiento de salud. No automedicarse. Eso es la recomendación, que no se automediquen, no vayan a una farmacia, ya que automedicarse puede conllevar a complicar el cuadro. Esa es una recomendación muy clara para la población.
3: ¿Y deben de acudir de inmediato a cualquier establecimiento de salud? ¿No? cualquier establecimiento, si presentan alguno de estos síntomas, pueden ir a cualquier establecimiento de salud.
4: Sí, la atención es gratuita y justamente la atención es oportuna, tiene que ser oportuna e inmediata, ¿no? Sobre todo nosotros aquí en la provincia, que tenemos una zona endémica de dengue, entonces es inmediato ir, acudir al establecimiento de salud más cercano. No se vayan a la farmacia, no vayan a acudir a otros lugares donde pueden recibir, a darles a conocer algunas recomendaciones que no son apropiadas y más que todo agravar el cuadro de salud de la persona.
3: Muy bien, licenciada, yo le agradezco mucho por esta entrevista y siempre vamos a estar a su entera disposición. Buenas tardes.
4: Ya, muchas gracias.
3: Muy bien, ha sido la licenciada en enfermería Alejandra Rodas Rivera, responsable de epidemiología de la Red Integrada de Salud Cubamba, conversando con nosotros sobre el tema situacional del dengue en nuestra provincia de Cubamba. Oiga, me ha sorprendido los casos, más de 1.900 casos de dengue registrados en nuestra provincia de Cubamba, a comparación del año pasado. Y hay que tomar conciencia en esto, ¿no? El año pasado han habido muertos, ha habido fallecidos en el tema del dengue. Esto no es broma. Hay que tomar las precauciones. Las familias que son renuentes, que no quieren abrir las puertas para el personal de la red integrada, que quieren realizar el trabajo, brindarles el consejo, ábrenle la puerta. Hay que prevenir, no hay que lamentar. Hay que prevenir, señoras y señores, hay que prevenir. Bueno, en el tema de... Yo quería abordar un tema muy importante. El día de hoy... Le he preguntado a Percy Cercado sobre el tema del presupuesto participativo. Y el tema del presupuesto participativo, a mí siempre me ha parecido interesante poder abordar este tema, de poder abordarlo por la simple y sencilla razón de que todos los años, se realiza el presupuesto participativo. Todas las instituciones, gobierno regional, municipalidades distritales, provinciales, tienen que convocar al presupuesto participativo. ¿Ya? La municipalidad distrital convoca a todos sus centros poblados, caseríos, a formar parte del presupuesto participativo para el año fiscal siguiente. ¿No es cierto? O sea, el presupuesto que se ha aprobado en el 2025... se apruebe en este año 2026. Los alcaldes provinciales deben de convocar a los alcaldes distritales, organizaciones de base, al presupuesto participativo, donde dan rendición de cuentas, donde hacen priorización de proyectos. Pero ya los alcaldes distritales no confían en los alcaldes, en las municipalidades provinciales. ¿Por qué? Porque solamente los invita para la formalidad. Porque para ejecutar, no ejecutan ni una obra, ni en el año que viene, ni el próximo que viene, solamente los llaman para que firmen las normas, las actas y ya está. El gobierno regional lo mismo. El gobierno regional tiene que llamar a los alcaldes distritales, provinciales, organizaciones de base para priorizar el presupuesto. Pero no, solamente se acerca a la reunión para firmar, nada más la firma del acta. Ya los paseamos a estos, pero en verdad y no es así. Ya son dos candidatos que he preguntado el presupuesto participativo y me ha gustado el tema porque saben tocarlo. Y hoy día lo dijo en mi programa Perse Cercado. Lo dijo aquí. Aquí solamente nos llaman para qué? Para cumplir la normativa. para firmar las actas y de ahí no nos dan nada. No nos dan nada. Por eso es que los alcaldes distritales ya no confían y las organizaciones dicen, ese presupuesto participativo. Nada más. Los alcaldes distritales tienen la razón. Tienen la razón. Yo solamente vi a un alcalde, que trabajaba y le daba el presupuesto que le correspondía, le hacía una obra en cada distrito, era el alcalde Milesio Vallejos. De ahí ya nunca más vi, bueno, hubiese visto a Papilón, pero Papilón no pudo terminar su mandato, ¿no? Él falleció por el tema de la pandemia, pero ya ni hablar de ese bebito Fiu Fiu, porque ese no vale para nada, ese no vale para nada, discúlpeme con el debido respeto, se lo juro que si Delfonso Guevara Honores, ¿no? Si Delfonso Guevara resucita, ¿no? Y se entera de todo lo que hizo Alan García, se muere nuevamente Papilón. Pero ojalá de que las nuevas autoridades, que elija el pueblo, elijan bien, personas que conozcan, personas que tengan esa vocación de servicio, que tengan, lo primero es saber hacer gestión. Lo segundo, creo yo, de que es tener vocación de servicio, de poder dar a la gente, solucionarle sus problemas, su calidad de vida. Ese es tener vocación de servicio. Y lo otro que tiene que tener de ser un buen político. Porque ahora los políticos que vemos nos engañan, nos mienten. Francamente, yo pensaba, señoras y señores, yo pensaba de que, y yo tenía mucha fe de que este gobierno de Gilmer Horna Corrales iba a hacer las cosas bien. Pero a mí se derramó el vaso de agua, se derramó cuando vinieron a burlarse de Ucubamba. Porque lo que le han hecho a Ucubamba es una burla. Es burla, señor. Es burla, no es otra cosa, es burla. Estos señores no quieren ver a Ucubamba que mejore su calidad de vida, no quieren que mejoren las horas de agua, no quieren que tengan pistas y veredas. ¿Por qué? Porque nos tienen envidia, porque dicen, si Ucubamba crece, si Ucubamba tiene las obras que ellos quieren, oiga, nosotros nos quedamos fuera. Y Ucubamba va a salir a flote, Dios mío. Ayer contaba la historia de lo que le hicieron a Diógenes Enis. Yo contaba la historia el día de ayer, qué es lo que le hicieron a Diógenes Celis. Le han cerrado el caño, habidos y por haber. No hay agua en Bagua Grande y le cerraron también el caño en el gobierno regional a Diógenes Celis Jiménez. Le cerraron el caño. ¿Y ustedes creen que Diógenes Celis es el que ha recibido el daño? No, lo ha recibido todo Cubamba. Todo Cubamba ha recibido ese tremendo daño. Y ustedes dirán, no, ¿dónde está la sustentación? ¿Saben por qué? Les digo ahora la sustentación. La sustentación se los voy a dar ahorita. Ahorita se los voy a dar. Porque ha preferido dar millones sobre millones a Amílcar cuando era alcalde de Luya, y menos de darle a Ucubamba lo que por derecho no corresponde. A Ucubamba, señor, señora, entiéndalo bien, vayan, sin ir muy lejos, vayan aquí a la 16211. A la 16211 vayan. Pidiendo limosnas, señor, limosnas. para que terminen esa obrita de la 16-211. Imagínense cuánto le dieron a Milcan en los primeros años de gestión de Gilmer Horna Corrales, de Sentimiento Amazonense. Aquí se los demuestro, señor. Aquí se los demuestro. Más de 13 millones de soles. Más de 13 millones de soles le entregó, ¿ah?, solamente una horita. Mañana les voy a presentar otra. Mañana les voy a presentar otra de millones que le daba a Luya. ¿Para qué? Lo estaba enamorando, Sentimiento Amazonense lo estaba enamorando a Milcar para que sea su próximo candidato al gobierno regional de Amazonas. Y acá lo presento al más bello. Y ahí estaba su candidato, en este video que voy a presentar, ahí está su candidato, su consejero, el señor Ángel Escobedo, que postuló como diputado para senado para la región Amazonas. También se presentó por Somos Perú. Ahí también está su director de Energía y Minas, que también postula por Somos Perú a la alcaldía. Y está Milcar, que le agradece por los más de 13 millones que le está llevando en ceremonia. Más de 13 millones. Ustedes vean, escuchen y saquen sus propias conclusiones. Y ahora creen que yo me voy a tragar el cuento. Me voy a tragar el cuento de que Sentimiento Amazonense no está camuflado en Somos Perú. Está camuflado, señor. Está camuflado. Y no van, no van. Al menos a mí no me van a engañar de que ustedes nuevamente quieren hacerle daño a la provincia de Cubamba 4 años más, señor. Vean y saquen sus conclusiones cómo el gobierno regional le daba los millones a Milcar Díaz, alcalde de Luya, antes que renunciara.
5: País, y que se ve reflejada en la realidad de cada uno de ustedes. Entonces, para eso nos han elegido, no para estar peleando otra vez, tal vez dentro de entre autoridades, sino para a través del diálogo y de la concertación poder aunar esfuerzos y poder conseguir con el trabajo conjunto este proyecto que hoy no solamente viene para algunos distritos de la provincia de Luya, sino también para algunos distritos de la provincia de Chachapoyas, que son dos provincias vecinas que comparten las mismas costumbres, las mismas tradiciones, y sobre todo nos caracterizamos porque somos agricultores. Luya, señor gobernador, señores funcionarios, está caracterizado por dos pisos altitudinales muy diferenciados. La parte del Temple, que se caracteriza por la gran producción de café en cantidad y en calidad. Es por ello que estamos impulsando y queremos contar con su apoyo para la promoción de la marca de café Luya, sin divisionismos. Y hoy vuelvo a reconocer esta loable labor de usted por la decisión política que ha tenido de apostar por este proyecto de mejoramiento genético de la papa. Entonces, esos dos pisos altitudinales de la provincia, si nos unimos, vamos a hacer que no solamente nuestra provincia sea grande arqueológicamente o turísticamente, sino lo fundamental, también trabajar de la mano con el hermano campesino. Estamos, gobernador, ahí para poder impulsar proyectos de regadío, y hoy permítame públicamente pedirle, porque el proyecto de riego del río Congón se le tenga que dar continuidad. Es un proyecto que está ahora en sus manos, y creo que la unidad de ejecutores y el gobierno regional es un proyecto de más de 40 millones de soles. Pedirle también por el proyecto de riego El Graninero.
3: Imagínense ustedes, ¿eh? Yo aquí no estoy hablando por querer hablar, ¿ya? Acá está sustentado, señor. En este programa está sustentado. los millones que le corresponde a Utcubamba se lo daban a otra provincia. Su candidato, que ahora es del corazón, le están dando. Le han dado. ¿Y Utcubamba qué? ¿Utcubamba qué? ¿Que siga pidiendo limosnas al gobierno regional Amazonas? ¿Que Utcubamba siga pidiendo qué? ¿Qué quieren? Que las autoridades, el alcalde, regidores, el prefecto, su prefecto, quieren que vaya a rodearse a pedir el presupuesto que le corresponde a Utcubamba. ¿Quieren repetir nuevamente ese plato para que Utcubamba siga sufriendo? Por el amor de Dios, señores ronderos, señores agentes municipales, tenientes gobernadores, no seamos ciegos, no seamos ciegos. Por el amor de Dios, no seamos ciegos y no posterguemos 4 años más a nuestra provincia de Utcubamba. Les estoy demostrando con pruebas, porque otros tienen miedo a hacerlo y yo no tengo miedo en hacerlo. Estoy cumpliendo como comunicador de darles esta información, que nuestro presupuesto le daban a otras provincias. Y aquí siempre nos han mirado como limosneros. Como limosneros nos han visto, señor. Y no podemos seguir atrasando nuestra provincia de Utcubamba, señor. No podemos. Miren, nuestros niños, las madres, los padres de familia salen a las calles a protestar para que le sigan dando presupuesto para que terminen el techito de la 16211. Los alumnos del tecnológico tienen que salir a protestar para que les entreguen su coladera de aulas que han hecho. El Jorge Basadre de Lonja Grande, a mí no me vas a venir a decir, gerente general del gobierno regional, franelero, a mí no me vas a venirme a decir de que esa es obra de Óscar Altamirano. Sí, Óscar Altamirano inició el proyecto. Óscar Altamirano inició el proyecto de Jorge Basadre. Pero dime, ¿quién lo terminó de ejecutar? ¿Quién lo inauguró? ¿Quién comió cuyes de los padres de familia en Lonja Grande, en el Jorge Basadre? ¿No fuiste tú? ¿No fueron los del gobierno regional actual? No me vengas a decir, por el amor de Dios, de que esa gestión de la obra de Jorge Basadre es de Óscar Altamirano. No soy tonto. Ustedes la terminaron, ustedes la inauguraron y ustedes sabían de que había observaciones, pero no paralizaron la obra, la continuaron y la inauguraron. ¿Por qué? Porque ese es daño, señor. Ese es daño.
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3: ¿Cuánto tiempo ha demorado para terminar las instituciones?

0: 2 y 56.
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Ya son las 3 de la tarde con 07 minutos, amigos oyentes en el país. Buenas tardes, señoras y señores. Bienvenido a nuestras importantes informaciones aquí en Radio Innova. Titular de ese medio está la señora Yuli Merino. Dirección periodística, Pedro Hernández. Controles de audio, me acompaña Alexander Hernández el día de hoy. Ya estamos en todas las plataformas de información de Radio Innova, que transmite desde Bagua Grande, capital de la provincia de Utcubamba. Asesores de ese medio de información está en Lima el doctor Joé David Mundaca Vargas, amplia experiencia profesional. En Jaén, Cajamarca, Perú, el doctor Lenin Marrufo Cieza, con su importante estudio jurídico en Jaén. Ya son las 3 de la tarde con 07 minutos, amigos oyentes en el país. Muchas gracias, señores, por su sintonía. Ya estamos, bueno, desde Bajo Grande con toda la información. Ya son las 3 de la tarde con 03 minutos, amigos oyentes en el país. Muchas gracias por su sintonía. Vamos con toda la información también a esta hora. Saludos también a toda la gente que se interconecta con nosotros a esta hora.

Amigos oyentes, ya son las 3 de la tarde con 08 minutos en el país. Vamos con nuestro comentario central a esta hora. Sinceramente, nos preocupa algunos candidatos que ya están postulando en esta recta final y que todavía existe el temor de algunos también que todavía no convencen con su plan de gobierno, sea regional o sea también local, amigos oyentes. Este proceso electoral, se dice así, este proceso electoral regional municipal, nos encontramos con muy desagradables sorpresas, así es, una de ellas también de la permanente violación también de las normas electorales que rigen este proceso electoral y que deben también de ser descrito, o sea, de estricto cumplimiento de quienes también participan, de quienes participan y de que ser elegidos quizás deben demostrar transparencia, respeto, equidad. Eso es lo que se requiere. Pero muchas veces no lo hay, amigos oyentes. Han expresado muchos ciudadanos su preocupación y nos han consultado si el accionar del candidato provincial también, que participan muchos, debido también pues que existen, y ellos lo saben, las normas como el Código de Ética de la Función Pública, Ley 27.815, que demanda también la neutralidad de los candidatos y funcionarios públicos. Lo mismo la Ley Orgánica de Municipalidades 27.972, en su artículo 150, que regula la labor también de los funcionarios públicos, tanto de los trabajadores y de sus autoridades, amigos oyentes. Y esto, lamentablemente, que lo saben, ¿ah? Se dice que, y repito, para que nuestros amigos, por lo menos que nos escuchan, sepan también, debido a que existen las normas como el Código de Ética de la Función Pública, Ley 27.815, que demanda también la neutralidad de los, tanto de las municipalidades, amigos oyentes. 27.972 en su artículo 150, que regula la labor también de los funcionarios públicos y de los trabajadores y sus autoridades, amigos oyentes. A ello también sumamos la Ley de Organizaciones Políticas 28.094, donde regula también la neutralidad electoral y aplica las respectivas sanciones como las que contempla el artículo 42 de esta ley, y se suma a ello las resoluciones del Jurado Nacional de Elecciones 0844-2025, la 0845-2025 y las últimas

Nuestros candidatos y autoridades en ejercicio vienen también violando expresamente las normas tanto pertinentes y ellos, por ser también autoridades y profesionales, se dice así, profesionales o quizás no, conocen al detalle las normas legales, pero hacen mal. No sé qué es lo que pasa con el jurado, pero ya se tiene este informe, ya lo tienen según en la mano, y lamentamos esta conducta desleal de algunos candidatos en el uso indebido de los fondos públicos que están utilizando para promocionar sus inauguraciones, sus obras, y lo que más lamentamos es la conducta silenciosa y cómplice de las autoridades del jurado electoral especial. ¿Dónde están? Que no los veo. ¿Dónde están? Y esto es lamentable, señoras y señores. Por eso, en estas elecciones, realmente usted es el propio protagonista. Pero sí, ya le decimos quiénes serán de estas personalidades que están participando en esta contienda electoral. ¿Ah? Y por eso nosotros siempre le decimos al pueblo, personalidades que ya están ocupando la preferencia de una masa popular, de un pueblo, y los pueblos también. Desde aquí queremos saludar también a nuestro amigo Amílcar, uno de los candidatos importantes también que participa a la gobernación regional con un excelente también plan de gobierno. Así es. A la provincia está nuestro amigo Rocinaldo Villegas, excelente, reclamado por todos los pueblos, próximo alcalde también de esta provincia. Las cosas que nos preguntan hay que darle a conocer, ¿ah? Y eso usted tiene que saber, amigo oyente. Y también ya felicitamos a algunas autoridades que se están preocupando sobre quizás de algunas cosas que a través de la radio le estamos dando a conocer sobre este tema del fenómeno del niño que se acerca. Y esto también, señores, nos preocupa que ya se esté sintiendo los efectos también de la presencia del fenómeno del niño en nuestra región, y nos conozcamos qué medidas de prevención vienen tomando también nuestras autoridades, tanto de nuestra provincia y nuestra región. Más aún, recientemente se les ha asignado recursos para efectuar los trabajos de prevención, encauzamiento, limpieza de calles, arreglo de calles, etcétera. O sea, plata ya se destinó, y la pregunta es, ¿están trabajando ya? Les estamos sugiriendo, señores, a través de este medio, ya dinero se les ha depositado ya para que hagan estos trabajos y no vemos quizás todavía nada. En Bagua Grande somos testigos también que no hay y no se ha desarrollado tampoco un trabajo de prevención y ni tampoco de rehabilitación o defensa también de la quebrada Cachimay, y menos de los cuatro, o sea, de los cuatro quebradas que cruzan también nuestra ciudad. O sea, hay cuatro quebradas que cruzan nuestra ciudad. No vemos, no apreciamos los trabajos dedicados a la defensa y arreglo también de las calles que están deterioradas y que serán también una trampa mortal para nuestros vecinos y vecinas por estar seriamente agrietadas, amigos oyentes. No apreciamos tampoco ninguna medida de prevención o ningún informe relacionado a la prevención y orientación a nuestros moradores del sector. La primavera, las brisas de los pinos, el mirador, el pacífico del barrio San Martín Alto, la Esperanza Alta,
del paraíso de las calles andinas.

Vicentes al colegio piloto, es decir, no apreciamos ningún trabajo de prevención, ni tampoco desde el colegio el piloto toda esta carretera Lonja Grande hasta la Pampa Las Flores. No hay nada todavía, señores autoridades. Esperemos que tales labores se inicien pronto, que las autoridades también tomen responsabilidades y que el área también de riesgos y desastres y defensa también civil de la municipalidad, de la provincia, así como de los distritos hayan hecho su mapa de riesgos y áreas de mitigación y áreas de apoyo para los que resulten afectados. La prevención es tarea de todos, pero cuando te asignan recursos para iniciar los trabajos, es ya responsabilidad absoluta de la autoridad edil y de sus funcionarios, amigos oyentes. ¿Estamos o no estamos? En la región también tenemos entendido que están también efectuando un mapeo de las zonas de riesgo para propiciar inversión en tareas también de descolmatación, arreglo de calles y protección de riberas, y esperamos que sea así, señoras y señores, que por lo menos hagan ese trabajo. El fenómeno del Niño, así es que nuestra región sea también controlada a tiempo y no estemos lamentando después por no efectuar tareas de prevención y cumplir nuestra labor como autoridades y funcionarios, amigos oyentes. Así están las cosas.

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Ya son las 3 de la tarde con 26 minutos, amigos oyentes en el país. Más información a esta hora y muchas gracias también por la sintonía a este espacio también de noticias. Bueno, vamos con este informe. Adiós a la Constitución también del 93, es la pregunta. Recientemente, Juntos por el Perú impulsa cambios para facultar el referéndum, amigos oyentes. A ver, la bancada también de Juntos por el Perú presentó una iniciativa legislativa que busca modificar las reglas vigentes para la convocatoria a referéndum y que podría abrir una vía para consultar a la ciudadanía sobre una eventual nueva constitución. A ver, el proyecto registrado como 00137-2026-2031-CD propone derogar la ley 31399 y modificar los artículos 40 y 44 de la ley 26300, ley de los derechos de participación y control ciudadano. Entre los cambios planteados está que la autoridad electoral pueda convocar a referéndum en un plazo no mayor de 4 meses después de acreditada la responsabilidad iniciativa, eliminando la regla especial vigente para las reformas constitucionales. Actualmente la ley 31399 establece que las materias de reforma constitucional deben también terminarse conforme al artículo 206 de la Constitución y que en esos casos el referéndum es convocado por el presidente de la República por disposición del Congreso. Importante, la propuesta no significa que el Perú tendrá automáticamente una nueva constitución, ni que la constitución de 1993 haya sido derogada. Se trata de un proyecto presentado ante la Cámara de Diputados y todavía debe pasar por el trámite legislativo correspondiente. Así que la iniciativa vuelve a colocar en el debate político nacional las reglas para una eventual consulta ciudadana sobre cambios constitucionales. Pero la pregunta es, ¿estás de acuerdo con que los ciudadanos puedan impulsar directamente un referéndum sobre una eventual nueva constitución? ¿Está de acuerdo, sí? Es la pregunta, señoras y señores.

0: Ya son las 3 de la tarde con 30 minutos, amigos oyentes en el país. Estas son nuestras importantes informaciones, amigos. Tenemos algunos avisos también. El Comité Provincial de Salud Ucubamba aprueba plan de trabajo en salud mental para adolescentes. Según el Comité Provincial de Salud Ucubamba, reanudó este lunes 7 de septiembre una importante reunión también de trabajo presidida por el alcalde provincial, abogado Diógenes L. Jiménez, y con la participación de autoridades y representantes también de diversas instituciones públicas de la provincia. Durante la jornada, el director también de la UGEL, Ucubamba, realizó la sustentación del plan de trabajo en salud mental para adolescentes, propuesta orientada a fortalecer también las acciones de prevención, atención y promoción de salud mental entre los estudiantes de las diferentes instituciones educativas de la provincia. Llegó la exposición también y evaluación también de la propuesta. Los integrantes también del Comité Provincial de Salud acordaron pues aprobar por unanimidad el referido plan, también reafirmando la importancia también de articular esfuerzos entre instituciones para atender las necesidades de salud mental de la población adolescente, amigos oyentes. Asimismo, durante la reunión se abordaron otros temas también de importancia en materia de salud, pública, entre ellos el plan de prevención y control de dengue, cuya propuesta será también evaluada para su aprobación mediante ordenanza municipal. También se analizaron también las estrategias que serán también implementadas frente al sarampión, con el propósito también de fortalecer las acciones de prevención y vigilancia en respuesta ante posibles casos en la provincia. En otro de los acuerdos se informó, en los próximos días se emitirá la resolución también de alcaldía, mediante la cual se oficializará la conformación también de los integrantes de la Mesa Técnica de Salud de la provincia de Ucubamba, espacio destinado a fortalecer la coordinación interinstitucional, al finalizar también la reunión. Y el Comité Provincial de Salud Ucubamba acordó mantenerse en alerta y permanente coordinación, quedando pendiente una próxima convocatoria para continuar evaluando las acciones y estrategias destinadas a proteger la salud de la población. Bueno, así te da de conocer la Municipalidad Provincial de Ucubamba, amigos oyentes. Vamos con la entrevista también a don Roger Coronel Porto Carrero, realizada pues el día de ayer, justamente en la tarde. Vamos con este informe, amigos oyentes.
1: Estamos aquí en la Municipalidad Distrital El Milagro y vamos a conversar con nuestro amigo alcalde también de este importante distrito, nuestro amigo Porto Carrero, justamente una de las personalidades importantes también. Es el último año que lo queda, por lo menos analizando siempre el desarrollo de los pueblos también, que se ha enfocado con muchos proyectos, aunque no ha sido fácil, ¿no? Por lo menos hacer gestión, pero ahí ha estado él justamente viajando a la región, viajando a Lima, tocando para que algunos proyectos de unos pueblos también se sientan beneficiados en muchos proyectos. ¿Qué tal? Bienvenido, alcalde.
2: Muchas gracias, Dios lo bendiga también en esta hermosa tarde. Y bueno, como siempre, por acá, por el Distrito del Milagro. Y bueno, como decía usted también, en los pocos meses que nos queda de la gestión, a un mes para recibir ya nuestras nuevas autoridades, tanto distritales, provinciales como regionales, quienes serán las que tengan que representarnos a partir del próximo año. Pero igual, ¿no? De repente la gente piensa que nos queda un mes todavía, ¿no? Un mes para saber quién serán las nuevas autoridades, sí, pues, para entregar el cargo todavía, pues, hasta el 31 de diciembre de este año, ¿no? Entonces yo creo que hay cosas que de repente faltan. Somos conscientes que lamentablemente no se ha podido lograr todos los objetivos, y igual, estoy seguro que nadie, ninguna persona, por más que tenga buena voluntad, pueda cumplir con los 14 caseríos, 400 poblados y 2 anexos que tiene el Milagro. Quedarán bien con algunos y con otros habrá las dificultades, porque yo creo que hacerle obras a los 20 pueblos, creo que solamente que venga el presidente de la República y puede instalarse en el milagro.
1: Qué bueno, complicado. Qué bueno, alcalde. Lo importante es que usted cumple justamente una importante labor, como le decía. Recientemente usted ha estado inaugurando algunas obras importantes también en beneficio de los pueblos, y esto, como a pesar que el país vive pues un problema de cambio de gobiernos que ha tenido, y eso quizás también a usted les ha dificultado también obtener algunos presupuestos, porque somos uno de los países que mayor parte cambiamos de gobiernos, que no llegan pues ni a quizás a un año, a dos años, o quizás son raros los que cumplen pues como presidente. No ha habido una desestabilidad económica, mucho más también el recorte de Fondo Común, que ha afectado a muchas municipalidades del país.
2: Creo que nos podrá entender las personas que conocen, ¿no? Pero la población que desconoce y a veces se deja llevar de algunos mensajes que algunos los tienen que dar, pues no cree, ¿no? Pero nosotros somos conscientes de que lamentablemente, imagínate, 3 meses, 2 meses tener un presidente con un proyecto a veces viable, como nos hemos quedado con algunos proyectos, y que somos conscientes, ¿no?, que se están quedando, y esperemos que cualquier gestión que viene lo continúe, porque y algunos expedientes están solamente para buscarle su financiamiento. Pero igual, nos ha tocado momentos difíciles, pero así es la gestión. Pero lo único que queremos decir nosotros es a la población, a los amigos, a los vecinos, es que Dios y la población nos dio una oportunidad para ser alcalde. Una cosa ha sido ser regidor, otra cosa ser el alcalde, donde las cosas son más difíciles, más complicadas. Y bueno, soy consciente, los años también pasan para uno, sí. Y decirle a las personas que, bueno, la campaña es libre, que vean, que se ataquen entre candidatos, me imagino serán sus ideales de cada uno, pero yo ya no estoy participando. Y yo hago un compromiso ante la población de mi distrito del Milagro, que nunca más volveré a hacer y quisiera participar en este distrito del Milagro. Esta es la primera y última vez que me han dado la oportunidad, y eso lo digo a la población. Alguien puede decir, claro, porque ya no vota nadie, entonces peor, ¿no? Entonces, si nadie va a elegirme, mucho mejor. Pero así alguien eligiera, pero soy consciente y digo suficiente, estoy acá, soy consciente por los años que uno tiene también, y la política necesita.
1: Qué bien, alcalde.
2: De gente joven, de gente que...
1: Darle oportunidad.
2: Claro, correcto.
1: Darle oportunidad a otros que participan.
2: Lamentablemente, cuando uno ya pasa para los años, es un poco más complicado.
1: Qué bueno, alcalde, de felicitarle y recoger estas palabras de usted, porque primera vez que escucho, y estos son raros los alcaldes, porque vemos muchos que han renunciado, tanto provinciales o distritales, que a pesar de todo no han cumplido sus metas, no han cumplido quizás sus 4 años. Como dijo la alcaldesa, su amiga Sadita Oblitas Yopán, ella dijo, pues yo, Pedro, me dijo, voy a terminar hasta el último mes de diciembre, porque siempre he sido donde ha habido, dijo, un apoyo. Yo he estado ahí apoyando en las fiestas, tanto el Día de la Madre como Navidad. Y usted también es una de las personas también que se confunde. Y qué bueno que diga, rescatar su palabra, este es el último año y ya no quiero más saber también de política, pero dejando un buen recuerdo, alcalde, ¿o no es así? Buenos, claro, recuerdos en todas, digo, las obras.
2: Como cualquiera, ¿no? La que tiene que vernos es la población.
1: Así es, calificado.
2: Yo soy consciente que falta mucho. Ha faltado mucho hacer por el mismo distrito, por los pueblos, pero algo por lo menos se ha podido hacer. Y por ello somos conscientes. Y yo mismo he dicho, y lo sigo diciendo, una cosa es que yo hubiera querido irme, como usted dice, como primer regidor, poner a mi hermano, poner a mi hijo, que se preparen, que sigan pensando si a ellos les gusta la política, pero comprometer en mi gestión no lo he tenido que hacer. Ahora, que sea parte de la familia, y eso yo lo vengo diciendo.
1: Es muy diferente.
2: ¿Por qué? Porque la familia ha participado anteriormente. Hemos sido 3 que hemos participado de la familia. ¿Sí? Yo, Ítalo y Demetrio, ¿no? Entonces es libre, y cada uno responderá, como dice, de cada uno de nuestros hechos y nuestras actitudes. Pero yo sí tengo ese compromiso, y eso lo he dicho y lo estoy demostrando, porque no está nadie más de la familia más cercana para tener que sufrir, porque tú sabes que la que sufre es la familia. Así mis es. Padres ahora dicen, en las redes, pues me acaban como que si yo tuviera, yo ya soy conocido, yo he hecho un trabajo, o sea, para llegar a ser también una persona, un líder en una población o para llegar a un cargo que uno llega, no solamente llegas con dinero. Tienes que trabajar con amor, con cariño y demostrarlo los tiempos que tú lo has hecho y estos son los resultados cuando te da la población. Pero si tú, cuando recién viene la elección, cuando recién quieres hacer algo, dices que va a ser esto, trabajo por la población y no lo has hecho, ¿qué podemos hablar? Entonces, desde ahí, yo le deseo la suerte a los 5 candidatos que están participando en mi lado. Ellos hablan que soy una mala gestión, gracias, los felicito. Pero una cosa, cuando tengan que llegar o tengan que ver, yo quisiera que haya de repente una propuesta y se pusiera a hacer de repente de los candidatos un debate distrital, ¿no? Para ver, porque algunos dicen hoy, no, es que la municipalidad del Milagro lo da el 70% para gastos corrientes e inversión solo el 30%. O sea, pero tienes que ver los resultados. Acá te encuentras con diferentes realidades.
1: Así es.
2: Un personal nombrado, un personal que ha ganado los juicios, personales que te tienen con los sindicatos pidiéndose eso. ¿Y de dónde tienes que pagar? Tienes que pagar de tu mismo presupuesto. Y eso quizás no lo sabes. Entonces cualquiera puede ir en cada pueblo a decir, los vamos a dar todo lo que puedan, pero las realidades son otras. Pero igual cada uno tiene que ver de qué manera convence a la población y ese es el objetivo.
1: Qué bueno, alcalde. Yo veo ya que ha tocado a alguno de los candidatos que participan en la elección, a este sillón donde está usted sentado. Yo creo que muchos van a llegar ahí, pero el mejor deseo que usted lo expresa a todos ellos que participan. Pero usted sabe que un candidato que participa también debe estar preparado. Un regidor también tiene que ser preparado, porque muchas veces yo he visto que uno de los candidatos que participa aquí al Milagro es una persona quizás conocida porque es conocido en Bagua a través de un medio, pero la cosa es tener pues un plan de gobierno bien estructurado, y eso no es, porque yo recientemente lo he escuchado y justamente podrá ser conocido, pero una cosa la gente tiene que saber, que un candidato o los candidatos deben estar preparados, tener pues un plan de gobierno que por lo menos hagan que otros no han hecho. Y se ve quizás, y a veces cuando toman el micrófono, es triste escuchar uno de los candidatos, pero no quiero decirle el nombre, pero en cualquier momento lo voy a decir. Es triste escuchar un candidato cuando no, o sea, prácticamente no se le entiende, no ofrece su plan de gobierno, qué es lo que va a hacer. Y bien lo que dice usted, no, porque una autoridad hay que estar preparados, tener un roce social más que todo, ¿no? Y yo creo que usted, por ejemplo, a pesar de sus años, recogiendo su palabra, dice, esta es la última gestión que participo y le cedo la posta a otros candidatos que vienen. Pero usted deja huella como autoridad, aunque para la oposición nunca van a estar contentos, alcalde.
2: Por eso digo, acá han pasado muchas gestiones y yo sé que algo han podido hacer todos los alcaldes que han pasado, pero para alguien es igual, no, nunca vas a poder quedar bien. Es que por ti votan 1.500, 2.000 en una población que tiene más de 6.000 electores, ya, y en una población que pasamos de 13.000 entre toda una población, entonces ¿cómo podrías quedar bien para todos? Tiene que haber un grupo que no está de acuerdo, un grupo dividido y todo eso, pero así es, ¿no? O sea, es una algo complejo, no solo en el Milagro, sino a nivel nacional.
1: Así es.
2: Pero igual tienes que ser consciente y lo que uno tiene que hacer es mantenerlo, ¿no? Y decir, esto es la gestión, porque si tú te puedes admirar ya pues todos los días en tus redes, en todo, te vas a enfermar más rápido así de lo es. Que uno te enferma. Pero igual nosotros no contestamos, revisamos con la familia, nos reímos y decimos, este es la política y qué vamos a hacer.
1: Qué bueno,
2: que hay errores. Yo, amigo periodista, y es consciente, los amigos del Frente de los Intereses del Milagro, que creo que ya feneció su cargo y creo que están en reorganización, cuando nos hemos reunido, quizás hemos discutido y gracias a ellos también ha habido aportes. Y ahí también he tenido que recoger y reconocer los errores que tengo que tener. O sea, yo soy una persona que reconozco mis errores. En la gestión tengo errores. No he sido suficiente que alguien dice, me comenta, tantos años de regidor, ahora de alcalde. Sí, pues, una cosa, sigo regidor y como decía usted, los cambios. Ahora las situaciones, todo es un sistema, todos así tenemos es que estar, y si al final
1: actualizado,
2: no estás actualizado en todo. Ahora también los regidores, gracias a Dios, ya tienen un presupuesto para fiscalización.
1: Antes no tenían.
2: Antes nosotros ni siquiera, a Roger ni siquiera le daban un galoncito de combustible para que se dé la vuelta. Pero así he caminado, así he llegado a los pueblos a hacer amistad. Ahora, con sus presupuestos que tienes, puedes fiscalizar.
1: Así es.
2: Contraloría tiene un presupuesto también directamente para estar fiscalizando si es que tú tienes las obras. Entonces, pero igual, no sé, que nosotros, por ejemplo, acá, alguien de la oposición nos dice, esperemos que gane fulano para que el alcalde ya no lo veamos ahí, o sea, nos desean otras cosas, pero suerte a ellos. Pero lo único que decimos es que estamos, la mayoría de casos denunciados también. Nos han denunciado en fiscalía, estamos en algunos procesos de investigación, entonces desde ahí ya se han avanzado también lo que ellos de repente piensan o sueñan por alguna maldad. Pero igual, nosotros venimos de una familia humilde, sencilla, y igual, ¿no? Rogamos, como siempre digo, los éxitos, y cualquiera que tenga que venir, es la voluntad de Dios y la voluntad del pueblo la que tiene que elegir.
1: Bien, alcalde, qué bueno. En la parte final, ¿cómo están los trabajos en los programas sociales? Que usted justamente ha hecho un buen trabajo también por parte del Estado, alcalde.
2: Miren, programas sociales de repente no se ve, no se nota. Tenemos contratado dos personales hasta el día de hoy. Seguimos nosotros, a pesar que no estamos para el próximo año, pero sigo cumpliendo metas. Estamos con Chachapoyas también coordinando, estamos dentro de un grupo de alcaldes y ahí estamos para cumplir esas metas, y de repente el que venga el próximo año pueda lograr algo de los objetivos también. Y no es la misión otra cosa, porque aquí es trabajar en bien de esas personas que necesitan un apoyo del gobierno, de los programas sociales, y ahí estamos también trabajando y ayudando. Nosotros también igual en esta semana vamos a invitarle a ustedes, voy a invitar a mis ciudadanos del Milagro, porque ha habido un compromiso con nuestros amigos del frente y con la población, que se les hizo algunos pagos exigiéndolo, algunos que nos tenían unas deudas del servicio de agua a la municipalidad, y siempre nos han pedido que se repare y se tenga que instalar la segunda bomba. Y nosotros ya este fin de semana estamos ya instalándolo, y vamos a invitarles para que sean testigos, que vamos a dejarlo listo, las dos electrobombas funcionando para el servicio de agua de la población.
1: ¿Qué fecha irá a ser, alcalde?
2: Mira, hoy día ha estado los encargados, la comisión, juntamente con el amigo de acá nomás del Milagro también, el amigo que está Ruiz, el que está a cargo de instalar esa electrobomba, un nuevo tablero también. Y me imagino que por lo menos el día, no estoy seguro todavía, pero debe ser el día viernes, por mucho, que ya estamos invitando para que se tenga que ver, y cumplimos con lo que le hemos dicho a nuestros ciudadanos. Colabora con lo que debes y con ello vamos a hacer lo que se ofrece.
1: Que venga, alcalde.
2: Dos electrobombas que van a quedar, que eso no es la solución. Los candidatos tienen que traer otras alternativas,
1: claro,
2: pero por lo menos hasta que ellos vayan avanzando, van a tener un poco menos de dolor de cabeza.
1: ¿Y usted daría justamente al alcalde que gane aquí, le daría también justamente la sugerencia, ¿no?, de que estos proyectos que algunos quedan, que lo impulsen, que lo sigan adelante? Dejar un lado el celo político, más que todo, ¿no?
2: No, nosotros hemos ido desde el inicio. Creo que cuando ellos han querido participar, han venido. La mayoría de ellos nos hemos sentado. Queremos participar. Algunos han querido invitarlo a mí, pero le hemos deseado la suerte y le hemos dicho bien, algo por el Milagro. Entonces, no es que nosotros seamos inconscientes o hablemos mal de nadie, ¿no? La que tiene que saber y ver, elegir y saber por quién ver la votación, quién es la población. Y tienes que pensar que en esta oportunidad más de un 40-50% es de la juventud, que también va a votar en cada uno de los pueblos a nivel nacional. Y en el Milagro también tenemos bastante juventud que está donde están acá preparados, mirando qué es lo que tienes que hacer, cuáles son tus ideas y cuáles son tus propuestas, pero tuyas, no de alguien que te traiga y te diga también, pues hoy, ¿quieres hacerlo esto? No, y bueno, pero cada uno ve cómo hacer su campaña.
1: Un honor, alcalde, conversar con usted, desearle, yo creo que usted sale, ha ingresado por la puerta grande y también saldrá por la puerta grande, dando un mensaje y dejando muchas cosas también para el recuerdo. Soy despedido, alcalde.
2: Igual, sabemos que hay cositas que falta todavía hacer con el tiempo que nos queda, que Dios nos siga ayudando, seguimos haciendo algunos apoyos todavía, pero igual, esperamos que Dios nos preste la vida y podamos hacer toda la transferencia. Tú sabes que desde ahora ya Contraloría ya nos viene pidiendo las comisiones que se van formando y todo es un trabajo que ya venimos encaminando.
1: Bien.
2: Que como le digo y concluyo diciéndole, con una gestión con errores, con una gestión con dificultades, que será la mía o no será como el del resto de los alcaldes, pero yo reconozco muchos errores que haya tenido y muchas cosas más que haga partido hacer y llegar a cada uno de los pueblos.
1: Muchas gracias, alcalde.
2: A usted muchas gracias y como siempre, bienvenido a nuestro distrito del Milagro y un saludo a nuestra población y decirles que como siempre, no tendrán posteriormente a un alcalde, pero siempre tendrán a un amigo, a un vecino que siempre estará para poder conversar y llegar, como siempre hemos podido llegar a cada uno de nuestros vecinos del distrito del Milagro.
0: Muy bien, hayan escuchado también al alcalde distrital Roger Coronel Portocarrero. Gracias por esa sintonía, alcalde. Bueno, como él dice, me voy por, egresé por la puerta grande y salgo también por la puerta grande. Aunque no he sido uno de los alcaldes quizás que ha hecho muchas obras, pero siempre hemos estado al lado del pueblo. Sí, pues a la gente no se le puede, dice, conformar, pero hemos llegado con el poco presupuesto que nos queda, hemos llegado a muchos pueblos. Un saludo para todo el equipo que siempre ha apoyado y sigue todavía hasta la recta final de esta gestión municipal que dirige el alcalde distrital Roger Coronel Portocarrero. Ya son las 3 de la tarde, 51 minutos, amigos oyentes en el país. 3 de la tarde, 51 minutos. Solamente 9 minutos y tendremos ya las 4 de la tarde en el país. Qué rápido avanzó la hora. Así es. Tenemos algunos avisos. Saludo también para More Producciones. Gracias al amigo More a los tiempos. Gracias por la sintonía. Nos escucha a través del Facebook Internacional. Tenemos avisos importantes que nos llega también. Cajarur está de aniversario. Presentamos también el programa oficial por los 62 años también de creación política de nuestro querido distrito de Cajaruro. Serán días para celebrar nuestras tradiciones, nuestra cultura, nuestro talento y sobre todo el orgullo de ser cajarurinos. Deleite, o sea, deleítate con cada actividad que hemos preparado para esta gran celebración. Feliz 62 aniversario Cajaruro, sigamos construyendo un distrito con más oportunidades y desarrollo y bienestar para todos. Mensaje importante también de esa comuna distrital, amigos oyentes. Solamente nos quedan 8 minutos y tendremos las 4 de la tarde. La Municipalidad Provincial de Yucubamba también en cumplimiento de la primera disposición complementaria de la Ordenanza Municipal 15-2024-MPU Baguagrande se procede a la publicación también de los nombres de los propietarios también aptos para la obtención del título de propiedad. Nota, los propietarios también registrales o cualquier otra persona que considere que sus derechos también están siendo afectados podrán también apersonarse al programa de titulación para tomar conocimiento del trámite iniciado y presentar también oposición previa a acreditación documental 1, Agapito Montana, Johnny Israel con DNI 10355094, Carguajulca, Palomino Marta, con DNI 43037477, ubicado en Girón San Juan, Manzana 23, Lote 2, Sector Los Libertadores, 2, Gómez, Valenzuela, Rosario, Ulberta, DNI 21459847, Mestanza Campos, Rolando, Darío, DNI 21458486, ubicado en Girón, Bolivia, Manzana Cuadra 18, Lote 5, Sector La Primavera, 3, Chero Millones, César Eudomar, con DNI 784170, Díaz Hernández, Yeisa Yoreli, con DNI 73735952, ubicado en Girón, Bolivia, Manzana J, Lote 2, Sector Las Brisas. Así que ya están comunicados, señoras y señores. Así que entonces desde aquí, nuestro saludo también a todos los que han escuchado, amigos oyentes. Tenemos también otro de los mensajes importantes también de la empresa. También vamos a ver con la empresa que nos hace llegar también un mensaje importante a esta obra de NCU SAG. Antes también de volar, mira arriba, volar cometas es una tradición divertida, pero hacerlo cerca también de las redes de media tensión puede también convertirse en un grave peligro. Una cometa o su hilo pueden también entrar en contacto con los cables eléctricos y provocando también accidentes, daños en las interrupciones de servicio. Elige siempre también tus espacios abiertos y alejados de postes y redes eléctricas. Mensaje importante también que te hace llegar la empresa NCU SAC, amigos oyentes.

Solamente 4 minutos, amigos oyentes, sí tendremos ya las 4 de la tarde. Buenas noticias también para nuestro país. El Perú ingresa pues al escudo también de las Américas, confirma Marco Rubio, secretario también de Estado de Estados Unidos. A pesar también del anuncio, el canciller Carlos Aspa aún no ha detallado los alcances también específicos de la incorporación del Perú dentro también de la coalición impulsada por el gobierno de Donald Trump, según da a conocer este informe. Así que lo dio a conocer el secretario de Estado de los Estados Unidos, Marco Rubio, donde confirmó también la incorporación del Perú al escudo de las Américas durante su gira por esa región. Según indicó Rubio en su artículo, esta medida también forma parte también de un esfuerzo coordinado para hacer frente a las amenazas transnacionales, reforzar también la seguridad pública y proteger también el control soberano de cada país. En el Perú tenemos gran expectativa de trabajar con el nuevo también gobierno de Fujimori para proyectar nuestros 200 años también de historia compartida hacia el futuro. Estamos sincronizando, dijo, esfuerzos para proteger a nuestro hemisferio de las amenazas transnacionales y regionales, recibiendo al Perú, que ahora es un importante aliado extra de OTAN, en el escudo de las Américas, según nos dan a conocer, amigos oyentes. Llegamos a la parte final. Muchas gracias, señores, por su sintonía. Dios mediante, el día de mañana con más importante información. Buenas tardes.

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8: Amigos de la sintonía, bienvenidos al programa La Naturaleza y la Salud. Permítame llegar a sus hogares a través de las ondas amigas de esta su prestigiosa radio. Saludos en todo el departamento de Amazonas y departamento de Cajamarca, que nos vienen escuchando a través de la radio. 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
8: El equipo, señores, no es invasivo como otros equipos electrónicos, o sea, no es dañino al organismo. 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Sin sacarte una gota de sangre, te analizamos el colesterol, la glucosa, la hemoglobina y te hacemos un descarte de diabetes. sin sacarte una gota de sangre. 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
11: Ya me siento un poco más tranquilo.
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3: ¿Me conoces? Soy el príncipe de todas las alegrías, el compañero de todos los goces humanos y mundanos, el mensajero de la muerte, el rey que gobierna el mundo. Un mundo muy mío, en cuyo reinado soy el amo. Estoy presente en todas partes, en todas las ceremonias. Ninguna reunión es tal sin mi presencia. Fabrico adulterios, hago nacer en los corazones pensamientos negros y criminales. A jóvenes y adultos los hago inmorales y los contemplo satisfecho. Soy el padre de la corrupción, de la desgracia. Enveneno la raza y la sangre. Mancho los hogares. Traigo el envilecimiento y la depravación, la locura, el crimen, el suicidio. Yo acabo con la familia. Ocasiono conflictos en todos los países. Y entre todos los hombres, crímenes y desgracias. En los hogares, hago nacer niños raquíticos y retardados. Yo soy causante de las enfermedades más dolorosas e incurables. Aspiro a ver al mundo en un hospital, en un manicomio, en presidios. Porque yo nazco en todas partes. Mi patria es la tierra. Mis esclavos, los hombres y mujeres. Mi casa, el infierno. Yo soy el rey. Su majestad, el alcohol.
2: Un mensaje para reflexionar. Lo dañino que es el alcohol. Lo que el alcohol te hace perder la vergüenza, el pudor, te hace perder la familia, el hogar. El alcohol te lleva al abismo, al fracaso. Hay gente que ya no puede dominar el alcohol. Basta tomar una copita de cañazo para tomar toda la semana. Tomar un vaso de cerveza para tomar todo el mes. Señores, hay que vencer al alcoholismo. No hay que dejarse vencer. El alcoholismo es una enfermedad que debe de ser tratado a tiempo. Hoy te traigo Santo Tomé. Santo Tomé para dejar de tomar, para dejar de fumar. Tienes un hijo borracho, un esposo borracho. Dale Santo Tomé 20 gotitas cada que toma. 20 gotitas cada que toma. Y poco a poco se aleja del vicio. Lo vamos a entregar Santo Tomé en Bagua Grande. El jueves 17 y viernes 18 lo estamos esperando. Llego a la parte final del programa. Gracias por la sintonía. Gracias. Regreso en unos instantes.

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6: 4 y 37.

0: 44 y 44.
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0: 4 y 44.

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10: Cinco y seis.
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Información de la URI en todo nuestro país, 5 de la tarde, 5 de la tarde con 7 minutos, 5 con 7, ¿qué tal? Buenas tardes, bienvenidos y bienvenidas al informativo La Voz de la Verdad aquí en Radio Innovo 88.5 FM. Un saludo muy especial para nuestros amigos que nos ven a través de las redes sociales. 5 con 7 minutos, señoras y señores, hoy estamos 8 de septiembre del año 2026, solamente 26 días para el proceso electoral. Se nos viene las elecciones, se nos viene aquel día donde los ciudadanos asisten a las urnas a depositar su confianza a determinado personaje político y obviamente ya en horas de la noche conocer los primeros resultados, más o menos avizorando quién será nuestras próximas autoridades. De hecho, hay mucha expectativa, hay mucha discrepancias. Otros también, amables oyentes, se alteran en este proceso electoral defendiendo a su personaje político, y no es la manera más coherente. Recuerden ustedes que este proceso electoral va a pasar y los amigos, los vecinos, los familiares van a seguir mirándose las caras, van a salir con sus mismos problemas, van a seguir con la rutina de la vida. Y por ende, no se metan de lleno, mantengan la calma, mantengan la tranquilidad, mantengan la cordura para que después, señoras y señores, no haya mayores inconvenientes. 5 de la tarde con 9 minutos. 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Girón Ricardo Palma 301 en nuestra ciudad de Baguagrande. 5 de la tarde ya con 10 minutos, 5 con 10. Vamos a iniciar el informativo La Voz de la Verdad hablando indudablemente ya dentro de este tramo sobre la participación de los candidatos, nuestros personajes políticos que vienen visitando los diversos pueblos, diversos lugares, diversos sectores también en nuestra ciudad de Baguagrande. Por ejemplo, el día de hoy en horas de la noche, el señor Rosinaldo Villegas Campos va a estar presente en el sector Las Flores de nuestra ciudad de Baguagrande, un sector que está aquí cerca de la radio y que tiene muchos problemas, igual que otros sectores. Lamentablemente, una de las tantas problemáticas es las vías de comunicación. Baguagrande, señoras y señores, en los últimos meses se ha intensificado, se ha deteriorado las calles y ahora realmente hay mucho malestar por parte de nuestros amigos mototaxistas, los transportistas, los peatones, los pasajeros. Es un problema que realmente viene azotando a nuestra ciudad de Baguagrande y que el área de maquinaria de la Municipalidad Provincial de Utcubamba, los funcionarios no hacen nada al respecto. Necesita por lo menos un bacheo. Necesita, amables oyentes, que se pueda dar el mantenimiento correspondiente a las vías de comunicación, pero lamentablemente pues nuestra autoridad ya no hace mucho al respecto y hay mucho malestar indudablemente en la población de nuestra ciudad de Baguagrande, ¿no?
se espera que en las próximas semanas, los próximos días, nuestras autoridades puedan descentralizar la maquinaria por los diversos sectores de nuestra ciudad y mantener estas vías de comunicación que afectan enormemente a la población de nuestra ciudad de Bagua Grande. Dentro de ese contexto, hoy el ingeniero Rocinaldo Villegas, a partir de las 7 de la noche, está visitando el sector Las Flores y es importante que la gente pueda recepcionar el mensaje, pueda aglomerarse, pueda reunirse para sacar sus conclusiones también sobre las ofertas electorales, sobre el enfoque de los principales problemas que tiene este sector y poder canalizarlos en una futura elección como alcalde. Ya estuvo también hace poco Percy Cercado Cubas, otro personaje que está también, amables oyentes, dentro de los primeros lugares y obviamente ha sido recepcionado por parte de la población de este sector. Este es el panorama, mientras que cada personaje político emite ya su mensaje, señoras y señores, en esta recta final. 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
3: 5 de la tarde ya con 15 minutos, 5 de la tarde con 15 minutos. Estamos compartiendo el informativo La Voz de la Radio.
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3: Mientras tanto, Arcadio Menor estuvo presente

tarde, ya con 15 minutos, 5 con 15 minutos, Caserío Madre de Dios, Centro Poblado San Cristóbal. Desde el Caserío Madre de Dios, en el Centro Poblado San Cristóbal, reafirmamos nuestro compromiso de trabajar por una agricultura más productiva, mejores vías de comunicación y espacios adecuados para nuestros jóvenes. Nuestras propuestas: impulso a la agricultura, mejoramiento y rehabilitación de los canales de riego para garantizar el acceso de agua y fortalecer la producción agrícola, asistencia técnica para el cacao, acompañamiento permanente de nuestros productores mediante capacitación y asistencia técnica en manejo agrónomo, productividad, calidad y buenas prácticas agrícolas, mejoramiento de las trochas carrozables, mantenimiento y mejoramiento permanente de las vías para facilitar el traslado de nuestros productos, reducir costos y conectar nuestras comunidades, construcción de la losa deportiva. Promoveremos espacios educativos para la práctica deportiva, la recreación y la integración de niños, jóvenes y familias. No venimos a ofrecer promesas improvisadas, planteamos propuestas que parten de las necesidades reales de nuestras comunidades y que quieren gestión, planificación y capacidad técnica. 5 de la tarde con 18 minutos, compartiendo el informativo La Voz de la Verdad. 5 con 19 minutos en Cajaruro. 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

5 de la tarde, 19 minutos, 5 con 19 minutos. Estamos compartiendo el informativo La Voz de la Verdad, 5 de la tarde con 19 minutos. 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

0: Fundación Somos Perú, un sueño llamado Utcubamba. 5 de la tarde con 20 minutos, 5 con 20 minutos. Estamos compartiendo el informativo La Voz de la Verdad, señoras y señores. Vamos con más información, vamos con más notas. Vamos a venir con las actividades de otros personajes políticos también. 5 de la tarde con 20 minutos. Sector Las Flores también merece obras y desarrollo. En el sector Las Flores de Bagua Grande asumimos un compromiso claro con nuestros vecinos. Gestionar el proyecto de pistas y veredas, la ampliación de las redes de agua potable y alcantarillado, un complejo deportivo, la ampliación de las redes eléctricas y el mejoramiento de sus calles. No venimos a prometer por prometer. Conozco la gestión pública y tengo experiencia como alcalde distrital. Sé cómo tocar las puertas, gestionar los proyectos y buscar los recursos para convertir las necesidades en nuestros pueblos en obras. Percy Cercado, Obras y Gestión. 5:55 de la tarde. 5 de la tarde con 21 minutos. 5 con 21 minutos. Señoras y señores, estamos compartiendo el informativo La Voz de la Verdad. Hay lugares a los que no se llega sin el corazón. Llegamos hasta Belén para encontrarnos con nuestras familias, escucharlos y compartir sus sueños y preocupaciones. Nos llevamos sus palabras, su alegría, su entusiasmo y sobre todo su confianza. Junto a Kevin Casén, nuestro futuro alcalde de Imaza, seguimos caminando nuestras comunidades y trabajando para mejorar sus caminos y su calidad de vida, porque queremos un Amazonas que no deje a nadie atrás. 5 de la tarde, Amílcar Díaz, más cerca del pueblo. 5 con 22 minutos, 5 de la tarde con 22 minutos. Compartiendo el informativo La Voz de la Verdad, 5 de la tarde con 22 minutos. Compartiendo el informativo. Señoras y señores, vamos con más información.
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0: 23 minutos, 5 con 23 minutos. 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El futuro, señoras y señores, es próspero con Somos Perú y el ingeniero Rosinaldo Villegas Campos. 5 con 23 minutos, 5 con 23.
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0: 5 de la tarde ya con 24 minutos, 5 con 24 minutos. Estamos compartiendo el informativo La Voz de la Verdad, 5 de la tarde con 24 minutos. Vamos con más notas, vamos con más información, señoras.
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3: Lo que tenemos es...
0: Vamos con más información. En nuestra región Amazonas tenemos casos inéditos, casos que realmente preocupan a la sociedad, no solamente de esta parte de nuestro territorio amazonense, sino también a la población de nuestro país y al mundo. La comisión de Mesembi recorrerá Santa María de Nieva, el Cenepi, Río Santiago, para conocer la situación de las menores en paralelo. Una moción multipartidaria plantea crear una comisión especial en el Senado para hacer seguimiento a las víctimas de abuso y afectaciones por VIH. Vamos a ampliar esta información, una nota que realmente preocupa. Amables oyentes, la OEA pone bajo la lupa al gobierno por violencia sexual contra niñas Aguajún y Huampis en Condorcanqui, nuestra región Amazonas. Amables oyentes, la crisis de violencia sexual contra niñas y adolescentes indígenas de Condorcanqui ya no solo enfrenta cuestionamientos de las organizaciones de la zona. Este lunes 7 de septiembre, una delegación del Comité de Expertas del Mecanismo de Seguimiento de la Comisión de Belén Dopara de la Organización de Estados Americanos OEA se encuentra en la provincia de Condorcanqui, Amazonas, para conocer directamente la situación de las menores Aguajún y Huampis y evaluar la propuesta que viene dando el Estado peruano. La misión internacional que permanecerá en el Perú hasta el 11 de septiembre inició su agenda con reuniones con autoridades del sistema de justicia y representantes de distintas instituciones públicas. Ahora se traslada a Santa María de Nieva y a los distritos del Senepe y Río Santiago, donde sostendrá encuentros con autoridades locales, operadores de justicia, lideresas, organizaciones de mujeres indígenas y familiares de las víctimas. La visita adquiere especial relevancia porque las expertas no se limitarán a revisar información oficial. También tendrán audiencias privadas con familiares de las víctimas y recorrerán instituciones que forman parte de la ruta de atención para conocer cómo funciona en el territorio el acceso a protección, salud, justicia y reparación. Este lunes, además, la delegación tiene previsto reunirse con representantes del Consejo de Mujeres Aguajún Huampis, organización que durante años ha denunciado, amables oyentes, organización que durante años ha denunciado la violencia sexual contra menores y las dificultades que enfrentan las víctimas para recibir atención estatal. El encuentro se realizará en la misma Macola donde funciona el Consejo de Mujeres y donde se encuentra una casa de acogida para víctimas, según informó la lideresa. 5:28 p.m. El Estado reporta avances, pero admite que todavía falta la llegada de la Organización de Estados Americanos. Ocurre mientras las instituciones peruanas presentan avances en la respuesta judicial y social, aunque las propias cifras oficiales evidencian que la problemática continúa. El Ministerio de la Mujer y Poblaciones Vulnerables informó que sus servicios especializados atendieron a 556 casos de violencia en Condorcanqui en lo que va del año 2026. Del total de 62.6% corresponde a niñas y niños y adolescentes. La cartera también informó que capacitó a 38 operadores de las instituciones que integran el Sistema Nacional Especializado de Justicia con el objetivo de fortalecer la atención especializada y con pertinencia territorial e intercultural. 5:29 p.m. En tanto, el Poder Judicial informó que en Condorcanqui emitió 630 medidas de protección y 62 condenas entre octubre 2025 y julio 2026. La presidenta del Poder Judicial, Janet Tello, presentó estas cifras como parte de los avances registrados desde la implementación del sistema especializado en la provincia. Sin embargo, desde la propia institución se reconoce que los resultados todavía no son suficientes. La jueza suprema Elvia Berrío sostuvo durante la presentación de la misión internacional que las 62 condenas constituyen un avance, pero que todavía existen importantes desafíos para garantizar justicia efectiva a las víctimas. Luz Yuque impulsa comisión especial en el Senado, mientras que la UEFA llega a territorio amazónico. Desde el Senado también se busca aumentar la presión sobre las instituciones responsables de atender esta crisis. La senadora Luz Yuque informó que de manera multipartidaria y con la participación de voceros de grupos parlamentarios del Senado, se presentó una moción para constituir una comisión especial de seguimiento de la situación de las niñas, adolescentes y mujeres víctimas de abuso sexual y afectadas por VIH en Amazonas, con especial atención en Cóndor Canqui. La propuesta todavía debe seguir el procedimiento parlamentario correspondiente, por lo que no se trata de una comisión ya instalada. Su objetivo sería hacer seguimiento a las medidas que adopte el Estado frente a las denuncias y evaluar las coordinaciones de protección, atención y acceso a justicia de las víctimas. 5:32 minutos. Estamos compartiendo el informativo La Voz de la Verdad aquí en Radio Innova.

0: 5:32, señoras y señores, un saludo muy especial para nuestros amigos en los diversos sectores de nuestra ciudad. 5:32, estamos compartiendo el informativo La Voz de la Verdad. 5:32, más notas, más información para nuestros amigos de las redes sociales. 5:32, señoras y señores. Vamos con otras notas, vamos con otra información. Realmente nos preocupa la situación de Condorcanqui. A ello se suman los casos de delincuencia, de criminalidad que se vienen efectuando, sobre todo en el norte de nuestro territorio nacional. Se ha nombrado, amables oyentes, al nuevo comandante general de la Policía Nacional del Perú, tras la renuncia de Óscar Arriola, el cuestionadísimo. Amables oyentes, el primer ministro de Keiko Fujimori, Luis Galarreta, anunció que Freddy López Mendoza asumirá su cargo como comandante general de la Policía Nacional del Perú. Vamos a ver en este escenario cómo se desempeñó, un escenario bastante complejo, un escenario bastante difícil, amables oyentes, y que realmente requiere de mucha estrategia, mucha responsabilidad para asumir el cargo pesado de la Policía Nacional del Perú. Mientras tanto, el día de ayer, el ministro...
1: Nosotros lo que tenemos es experiencia de gobierno. Tenemos al general Astudillo, miembro Chavín de Huántar. Es experiencia de gobierno. Nosotros
0: lo que tenemos... Fujimori en campaña electoral como especialistas para combatir la criminalidad. El día de ayer ha protagonizado un hecho bochornoso en el Congreso de la República. Bochornoso realmente. Dejó su audio abierto y es cosa de vagos estos señores, ¿no? Son ministros, pero parecen vagos, amables oyentes. Parecen delincuentes realmente, ¿no?
1: Nosotros lo que tenemos es experiencia de gobierno. Tenemos al general Astudillo, miembro Chavín de Huántar.
2: Se tienen quito esos gallos, ¿no? Oye, ¿cómo va para leer toda esa hueva?
3: ¿Qué cosa?
2: Oye, ¿cómo va para leer toda esa hueva?
4: El equipo está listo.
0: Realmente son memes que hacen nuestros ministros. Nuestros ministros. Los ejecutivos. Ahora, la señora Keiko Fujimori sigue con que los legisladores le otorguen la confianza y le otorguen facultades. ¿Para qué? Aparentemente para afrontar temas del fenómeno del Niño, para combatir la criminalidad. Realmente es muy, pero muy lamentable la incapacidad que viene mostrando este gobierno. Muy incapaz. ¿Para qué facultades? ¿Para qué? Si tiene las herramientas para combatir la corrupción, la delincuencia, la criminalidad, para descentralizar presupuesto para el fenómeno del Niño, ¿para qué facultades? Los especialistas mencionan que las facultades que están solicitando es para, y obviamente ya se habían filtrado algunos documentos sobre los derechos laborales. gratificaciones, ETS, temas con los docentes, y toda esta situación realmente preocupa mucho a nuestro país, amables oyentes. Esa es una situación lamentable que afronta nuestro territorio nacional. 5 de la tarde ya con 37 minutos, 5 con 37 minutos.
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0: 5 de la tarde, 5 con 38 minutos, 5 con 38 minutos. De Muna brinda taller de prevención de consumo de drogas en institución educativa Juan Velasco Alvarado de Centro Poblado Naranjo Salto. 5 de la tarde con 39 minutos, se llevó a cabo un taller dirigido a padres de familia en el cual se abordó el tema Yo elijo vivir sin drogas. La mejor forma de prevenir el consumo de sustancias no comienza con una advertencia, sino con una conversación. Un abrazo y el tiempo que compartes con tus hijas e hijos. Municipalidad Distrital de Cajaruro. 5 de la tarde con 39 minutos. Oficina Descentralizada de Procesos Electorales, BAUA. Inicia entrega de credenciales a más de 6.000 miembros de mesa. Se vienen las elecciones. Señoras y señores, la OEDP, a través de la Oficina Descentralizada de Procesos Electorales, viene realizando la entrega de credenciales a los 813 ciudadanos designados como miembros de mesa, quienes tendrán la responsabilidad de conducir las mesas de sufragio durante las elecciones regionales y municipales 2026 programadas para el próximo 4 de octubre. Para asegurar que cada ciudadano designado cuente oportunamente con su credencial, el personal de la OEDP PAUA, desplegado en los distritos y centros poblados, realiza la entrega directa a los ciudadanos, facilitando así que los miembros de MESCA conozcan su designación y las responsabilidades que deberán asumir durante la jornada electoral. Asimismo, pueden consultar, descargar su credencial a través de la plataforma de consulta electoral de la OMPE. 5 de la tarde con 40 minutos, en la jurisdicción de la OEDP PAUA se instalarán 557 mesas de sufragio en 141 locales de votación distribuidos en 16 distritos y 80 centros poblados donde están habilitados para votar 213.820 electores. Son los electores, amables oyentes, que van a decidir los destinos de los pueblos de la región Amazonas. Para cada mesa de sufragio fueron sorteados 9 ciudadanos, 3 titulares y 6 suplentes. Los titulares estarán encargados de instalar la mesa, verificar el material electoral, conducir la votación, realizar el escrutinio y llevar las actas correspondientes. En el caso de ausencia de los titulares, los suplentes asumirán estas funciones. Según la Ley Orgánica de Elecciones, el cargo de miembro de mesa, titular y suplente es irrenunciable, salvo por los casos establecidos en la ley. Los ciudadanos designados que no se permita oportunamente el 4 de octubre para instalar y conducir la mesa que les corresponde deberán pagar una multa de 275 soles, equivalente al 5% de una unidad impositiva tributaria UIT. Por otro lado, los miembros de mesa, titulares y suplentes pueden registrarse su modalidad de pago para recibir la compensación económica 165 siempre que cumplan con ejercer el cargo durante la jornada electoral. Asimismo, la OMPE ha programado dos jornadas nacionales de capacitación para miembros de mesa los días 20 y 27 de septiembre con el objetivo de fortalecer los conocimientos y prepararlos para un adecuado cumplimiento de sus funciones durante la jornada electoral el próximo 4 de octubre. 5:43, la Oficina Descentralizada de Procesos Electorales BAU exhorta a los ciudadanos designados como miembros de mesa a participar en las jornadas de capacitación y cumplir responsablemente con las funciones que les ha sido asignadas, contribuyendo así al desarrollo ordenado y transparente de la jornada electoral. Bagua, 8 de septiembre 2026, 5 de la tarde con 43 minutos, 5 con 43 minutos.

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5 de la tarde con 44 minutos. Amables oyentes, diversos candidatos vienen recorriendo los diversos pueblos en nuestra provincia de Utcubamba. Ya en la recta final, ya en estos 26 días, alistan sendos mítines los fines de semana fundamentalmente para concentrar en lugares estratégicos a la población y emitir su mensaje a priori de transformación de los pueblos de determinados territorios. Unos han tenido la suerte de posesionarse, han calado hondo, se han insertado en el corazón de la población. Otros, lamentablemente, circunstancialmente, han quedado rezagados y ya no tienen posibilidades, por más que falten 26 días para este proceso electoral. Aquí en Bagua Grande, señoras y señores, no cabe duda que Rosinaldo Villegas se perfila como el principal protagonista para ocupar el sillón municipal. Percy Cercado es otro de los grandes favoritos y por qué no decir, señoras y señores, que Víctor Campos podría dar la sorpresa con un arrastre. Lamentablemente, este tercero, el señor Víctor Campos, no recorre mucho los pueblos, no tiene la carisma, no tiene la simpatía, no tiene el mensaje que cale en la gente y se viene quedando rezagado y espera esa emoción, esa ganas, esas ganas de muchos utcubaminos que dicen que segundo Hernández tiene que ser el gobernador regional. Y esa votación espera captarlo, pero no hace los esfuerzos como otros candidatos. Ya después, ya rezagados, lamentablemente para sus colores, está Alan García Pérez, está el Gallo Noboa, amables oyentes, que lleva como consejero al otro señor Noboa, un señor que no contribuye a pesar que es abogado con el desarrollo de Bagua Grande, un tipo soberbio, un tipo que no se relaciona con la gente, muy cuestionado cuando ha sido fiscal y ahora dice que es el representante del pueblo. Y realmente argumentaciones que la gente no lo cree. Este tipo de personajes no calan en la gente. Definitivamente, o sea, el doctor Noboa, el abogado Noboa, no es de los personajes pues que va a demostrar humildad, va a demostrar cariño a la gente. No. Descartado. Él va como consejero y obviamente la gente lo detesta a estos señores. Es la realidad. Yo quisiera hablar bien de ustedes, pero no es nuestra metodología política. Yo no voy a decir que el señor Noboa, candidato a la Municipalidad Provincial de Utcubamba, está en los primeros lugares. Polidoro Soro Gastú, Alan García Pérez, se han quedado rezagados. Que tiene mínima posibilidad, claro, están todavía en el contexto. Cualquier cosa puede pasar. Hay temas circunstanciales. Hay alineamientos dentro del camino que se pueden dar. Pero las cosas están muy, pero muy adversas ya para ustedes. Lamento decirlo. Pero el Gallo Noboa, Alan García Pérez y Polidoro Soro Gastú, su posibilidad son muy remotas para ocupar el sillón municipal. Amables oyentes, en Cajaruro, vamos con Cajaruro. Buenas tardes a nuestros amigos de los diversos pueblos, la gente que comparte el informativo La Voz de la Verdad a través de Radio Innova.
La gente también que nos ve a través de las redes sociales.

0: Buenas tardes, Cajaruro. En Cajaruro, amables oyentes, Brando Tineo y Arcadio Menor están disputándose voto a voto la alcaldía. No se descarta Antero Dueñas. No se descarta Antero Dueñas. Y por ahí vienen también Edwin Cubas, Guillermina Díaz, Tito Araujo. La Palana también está muy rezagado. Yo creo que La Palana ya no tiene opciones. Para el otro año será Palana. ¿Quién está por ahí? Zabaleta también. ¿Zabaleta ha renunciado o sigue en campaña? Alberto Zabaleta, ¿sigues en campaña o ya tiraste la toalla? Ya no se escucha, ya no se ve, ya no se siente Alberto Zabaleta. Bueno, lo cierto, amables oyentes, que en Cajaruro el barómetro electoral nos dice que Brando Tineo y Arcadio Menor puntean las encuestas y ahí están tercereando. Amables oyentes, Antero Dueñas, Guillermina Díaz, cuidado, cuidado con las sorpresas. No se descuiden, candidatos. Recuerden ustedes que se viene 20 días letales, 20 días determinantes y que pueden ser fatales en sus aspiraciones de llegar a ocupar aquel cargo anhelado que ustedes pretenden en esta oportunidad. En Jamalca, Martimiano Pérez y Omar Ramírez. Buenas tardes, Jamalca. Martimiano Pérez y Omar Ramírez, fuertes, férreos en el primer lugar. Señoras y señores, buenas tardes a nuestros amigos de Jamalca. Omar Ramírez, de Alianza para el Progreso. Martimiano Pérez, del corazón, fuertes, férreos. Vamos a ver quién se alza con el triunfo. Vamos al distrito de Cumba. Cumba, señoras y señores, el corazón y la manito de Vázquez están, pelean voto a voto. En Cumba, señoras y señores, el corazón del doctor Nilber Rubio y la manito, señoras y señores, pelean voto a voto, palmo a palmo. En tercer lugar, por ahí, Alianza para el Progreso. Más o menos es el barómetro político hasta el momento. Han salido encuestas para la región Amazonas. ¿Tienen o no tienen credibilidad? ¿Tienen o no tienen credibilidad? Amables oyentes, 5 de la tarde, hay encuestas que obviamente no hay que darle la credibilidad correspondiente. No hay que darle la credibilidad correspondiente porque no hay encuestadoras aquí en la región Amazonas. Grimaldo Vázquez están. Yamil Cardías pasarían a la segunda vuelta electoral según esta encuesta. En otra encuesta aparece Amil Cardías primero, Grimaldo Vázquez Tan segundo. Y hay otras encuestas que aparece Amil Cardías primer lugar, El Árbol en segundo lugar y otra. Falta poco y le dan al pescadito el primer lugar, ¿no? Hay 7 candidatos para la región Amazonas, señoras y señores. Grimaldo Vázquez Tan, Amil Cardías Mendoza, Javier Julón Pérez, segundo Quiterio Hernández Vázquez, Santiago Sanca Grandes, Santiago Jonathan Sanca Grandes, con el Frepap, el pescadito. Parece que el pescadito la comemos frito esta vez. No ata ni desate el pescadito. Ferry Torres Guamán también está, amables oyentes, como candidato. Y Francisco Javier Aquintuy Sajuput también está dentro de la palestra política en este proceso electoral. Vamos a ver quiénes serán nuestros personajes, señoras y señores, que ganarán el proceso electoral en la región Amazonas. 5:55 p.m. 5:55, compartiendo el informativo La Voz de la Voz. 5:55 p.m.
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1: 5:59, señoras y señores. Se ha caído el sistema, lamentablemente. Vamos ya a despedir el informativo La Voz de la Verdad aquí en Radio Innovo 88.5. En nombre de su amigo Agustín Quiroz y en nombre de Gerencia General les digo muchas gracias. Mañana información objetiva y veraz al servicio de las grandes mayorías. Gracias, que tengan buenas tardes.
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0: 6 y 7.
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0: 6 y 7.
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0: 6 y 8.

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5: 6 y 29.

0: 6:36.
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0: 6:37.

2. 6 y 43.

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5: 6:48

0: 6 y 51.
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0: 6 y 58. 6 y 58.
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